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1: Damas y caballeros, buenas tardes. 6:00 p.m, 5 minutos. Así comenzamos el programa más tejano de todo Nuevo León, México y Estados Unidos. La música tejana presente a través de la mejor FM 92.5, la número uno, la que sí complace. Saludando el día de hoy en operación, mi compadre el Chagui. Mijo, hace mucho que no estamos haciendo sinergia, compadre. ¿Cómo dice Chicharo? ¿Cómo dice Chicharo? ¿Cómo dice mi compadre Chicharo?
2: Ánimo, mi Chagui.
1: Eso, ahí está mi Chagui en controles, su servidor y amigo Marco Martínez, el padrino tejano. Ya el día de hoy empezando a recibir sus audios de WhatsApp y sus mensajes escritos a unos minutos o una hora que empiece el día de hoy ese juego de fútbol tan anhelado, México contra Inglaterra. ¿Quién va a ganar? Mándame tu WhatsApp pidiendo la canción tejana y diciendo quién va a ganar, porque hay uno que otro malinchista y chapulín que yo conozco muchos por ahí. Uno es de allá del Mezquital.
3: No, hombre, chapulín.
1: Oye, esos están, le van a Inglaterra, compadre. ¿Cómo
2: mira,
1: es eso?
2: Mira.
1: Y luego tienen la cara de, no, hombre, ¿qué te diré? De nopal, igual que yo.
4: Ni me chapulú, y cambiar para que liste el último Juanti.
1: Y ahí está, todo lo que está diciendo es porque le van a los ingleses, todo eso que está diciendo ahorita. Raza 811-22-00925, empiezan a caer los WhatsApp de una vez, temprano, para que la gente empiece a pedir las rolitas tejanas el día de hoy. Mi gente, hoy 20, hoy es 5 de julio, ya estamos al mes de julio, ya estamos al mes de julio, ya así prácticamente enero, febrero, marzo, abril, mayo, junio, ya se fue, y julio. Ya brincamos la mitad de año, así es que unos meses más para poder recibir otra vez el fin de año. Gente bonita, el día de hoy vamos a ver qué dice la raza, mis ahijadas y ahijados tejanos, ahorita en el WhatsApp. Dice, buenas tardes Marco Antonio, compláceme con una canción de Tony Tigre Sainz, te dirán atentamente Edgar González desde Hidalgo. Oye, mi compadre Edgar González, que le mando un abrazo, que siempre está escuchándonos allá en su trabajo. Mi Edgar, te mando un abrazo, compadre, muchas gracias. Ahí estuve platicando por inbox en Facebook con él y ahí estaba pidiendo rolas. Claro que sí, la de Te Dirán de Tony Tigre Sainz, mi tremendo Chagui, el día de hoy. Y vamos con un audio que nos va llegando. ¿Qué onda, hijado?
5: Soy mi padrino tejano, buenas tardes.
1: Buenas tardes, compadre.
5: ¿Sabes? Aquí escuchando el programa, padrino.
1: Muchas gracias.
5: Este dominguito agradable, muy futbolero.
1: Futbolero, compadre.
5: Oye, padrino, a ver, dígame, si pudieras poner la canción de Michael Salgado, Mi Chatita.
1: Ah, está muy buena esa. Chatito.
5: Seguirle dando aquí en las aplicaciones. Saluditos, padrino. Excelente domingo.
1: Abrazo, hijado. El AD. Yo tengo una chachita que me dice así. Yo tengo una chatita que me gusta a mí. Mi chatita. Está muy buena esa rola de Michael Salgado, ¿cómo no? Tengo por acá por este lado otro WhatsApp. Mientras la gente está llegando, 811-2200-925. Vayan pidiendo sus rolas de una vez. ¡Eh, padrino! Yo ya voy a ir a la casa de mi compadre y mi comadre a ver el juego de fútbol, pero voy escuchando la mejor FM en puro tejano con el padrino. Y quiero esta rolita, compadre. Avíntame la de los García Brothers o algo así. Mándame audio y con todo gusto lo vamos a salir a sacar al aire, ¿eh? Ya estamos ahí recibiendo sus WhatsApp. Bendito Dios, gracias a la gente que sigue como quiere escuchándonos y pidiendo sus rolas tejanas. A ver, ¿quién más tengo por acá? Ya está presente la gente del Mezquital. ¿Qué dice mi hijado Adrián? ¿Cómo andamos?
6: Padrino, ¿qué tal? ¿Cómo estás?
1: Bien, bien, compadre.
6: Espero,
1: gracias.
6: Espero que te encuentres muy bien.
1: Igualmente, carnal.
6: Igual tu operador también, oye, nunca le mi mando Chagui. Saludos.
1: Mándale saludos contigo a Chagui.
6: Me he sentido mal, digo, oye, se me ha pasado.
1: Ahí está,
6: pero mi Chagui. Un saludo, el que te está acompañando el día de hoy.
1: Mi Chagui de oro.
6: Ahora, antes que nada, compadre, quiero mandarle un saludo primeramente a mi mamá, a doña Ándale. Flor. Porque hoy la estamos molestando, hoy no estamos en negocio, hoy qué estamos chulada en la casa. Ya vamos a ponerte el carbón para ver el partidito, aquí escuchándote y viendo el juego, lógicamente.
1: Qué bonito, compadre, gracias.
6: Y pues igual, saludos para mi jefe, don Pío, aquí estoy con él. Para mis hermanos Robert, para mi sobrinillo el Eric, que ahorita anda festejando su graduación.
1: Excelente, ahí, felicidades.
6: Ya se graduó en la primaria, gracias a Dios. Ahí va, digo. Dale falta, ¿verdad? Pero ahí le está echando ganas, mi hermano el Alex. como siempre, también escuchándote, siempre fiel. Y a ver si me complaces, compadre, con la canción de... pues una Ana Román.
1: ¿De Ana Román?
6: La que más te guste, compadre. Ahí, de favor.
1: Ok.
6: Algo ahí diferente hoy te ando pidiendo, compadre.
1: Oye, y, sí, ¿verdad?
6: Pues ojalá, ¿y? Primero Dios también, toda la raza que te está escuchando y está viendo el juego. Y primero Dios que gane México.
1: Primeramente Dios.
6: Pues apoyándolo. Digo, desde el caso de uno, ¿verdad? Pero pues, aquí vamos a andar echándole ganas. Gracias, padrino.
1: Órale, ya está. Gracias, hijado Adrián. Saludos a ti, a tus hermanos, a tu familia, a tu mami, a tu papi, allá en el Mezquital. Y como siempre pedían de Tony Sainz, tenemos una de Tony Sainz. 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Así arrancamos del príncipe del conjunto, mi compadre Tony Tigre Sainz. Hoy nomás, compadre, para todo el club de Tony Sainz. Grandes amigos, ¿eh? Grandes amigos y amigas que siguen bastante a mi compadre príncipe del conjunto, que ya viene a Monterrey, Nuevo León, ¿eh? Viene a Monterrey, Nuevo León. Vamos a estar presentes, si Dios quiere. Te dirán a través de la mejor FM 92.5. Puro.

0: 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Esta rolita, mi Chagui, súbela, está bien rica. Bastante rica del señor. Por ahí, Michael Salgado, con la voz aguardientosa.
1: Chatita.
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1: Ese Michagui, 6:25 PM. Gracias a gente que está mandando audios y mensajes escritos al 811-22-00925. Gracias a toda la gente, mis ahijadas y ahijados de la Onda Tejana. Vamos a poner un audio el día de hoy. Irá nomás. Un audio que me mandó un buen amigo. A ver qué le parece. A ver, Michagui. Ese Michagui. Ahí está, íralo.
2: Padrino, póngase la canción de Lo que te amo de los Hunters.
1: Ándale.
2: Juani la está pidiendo, compadre.
1: Eso.
2: Y yo quiero la de Si el amor es por siempre, el conjunto 6 de oros.
1: Ándale.
2: Saludos para toda la bandera y para usted, Parino. Un abrazote bien machín. Puro huele bailes.
1: Eso. Oye, quiero mandar un saludo. Buenos amigos, bastante gente hermosa. Mi compadre Ángel Rojas, alias el Jimbo. Y tía Juani también, de allá de la gente del grupo de WhatsApp de Carnita Asada. Y también por ahí de los huelebailes, mi tío Jimbo, ya sabe que le quiero bastante y le mando un abrazo. ¿Qué pasó, Michagui? ¿Con los Morales? ¿Cuál? Ah, lo que te amo. ¿No tienes con los Jonte? Ahorita lo buscamos. Ahorita te lo busco, con todo gusto. Oye, saludos allá al Jimbo y a toda la raza que está por ahí mandando audios. 811-2200-925 es el WhatsApp de aquí de cabina. Vamos a escuchar lo demás. Otro audio más de mis ahijados el día de hoy.
3: Parino, buenas tardes. A ver si podrá la de Pase lo que pase con los Enmascarados. Ahí, por favorcito. Y marcador México 2-1 a favor. México gana.
1: México va a ganar el día de hoy. Ahí está, exactamente, compadre. Toda la verdad, ¿eh? Aunque no lo crean, está sucediendo algo importante en el fútbol mexicano, el cual ya estamos en octavos de lugar, ¿verdad? Estamos yendo muy más allá de lo que ha pasado en estos últimos años en lo que es el fútbol mexicano, la selección mexicana. Yo voy a dar mi punto de vista, hablando de fútbol. Yo creo que lo que tuvo que influir mucho, y no sé si ustedes me dejarán decir esto, pero siento que los futbolistas, los cuales están incorporados a la selección mexicana, son nuevos valores y son chavos nuevos. Digo, yo eso es lo que pienso. Entonces, si son nuevos y le dieron la oportunidad, se van a ir a partir la maíz para hacer un buen papel en el equipo. Por eso yo creo que tiene mucho que ver. No digo que las estrellas de la selección mexicana anteriores no eran buenas. Sí eran buenas, pero ya estaban, yo creo que a grandes, a la edad de que ya deben de jugar. Estos chavos son chavitos y vienen, pero con todo, dijo aquel, la Carnation dentro. Entonces vienen bien fuerte, empujando y echándole ganas porque quieren defender el lugar que tienen en la selección mexicana y se van a ir a partir y a rajar la madre, con todo respeto, ¿verdad? Pero se van a ir a partir hasta morir. Así es que yo creo que si estamos haciendo un buen papel es por eso. ¿Qué más dice la gente, mis ahijados de la Onda Tejana el día de hoy? Hoy no más.
4: Hola, buenas tardes.
1: Buenas tardes.
4: Pues poner la de La Mancha, porfa.
1: Con Ram Herrera.
4: Si gana México, le pago todo lo que debo de pensión a Queyota. Son como 4 meses.
1: Ándale.
4: Saludos.
1: A Queyota. Acabas de grabar eso, a Queyota, lo que dijo aquí mi compadre, que ya mi ahijado dice que va a pagar los 4 meses que tiene atrasado alimenticia si gana México. Y como va a ganar México, vete preparando, mijo. Vete preparando, mañana a las 9 de la mañana vas al banco a sacar ese dinero,
5: ¿Y qué, güey?
1: Ahí está. ¿Qué más?
6: Hola, buenas tardes.
1: Buenas tardes.
6: Saludos acá desde Villa de García.
1: Saluditos.
6: Oye, una canción tejana, preguntando. ¿Cuál? Por una canción tejana y pidiendo.
1: A ver.
6: Habla, hijo. ¿Se puede Emilio Navaira, claro, la de Tú?
1: Sí.
6: Por favor.
1: Con todo gusto.
6: Saludos.
1: Ya está, hijano. Con eso de Emilio Navaira también están solicitando el día de hoy. Nos vamos con música de una vez, Michagui de Oro, a través de la mejor FM 92.5. ¿Con qué nos vamos, mi rey santo?
7: Para ustedes, les enviamos esto.
1: Hoy no más.
7: ¡Compare!
1: Eso, Michagui. Usted es un fregón, compadre. Gracias, Michagui. De las canciones en la voz
7: de mi compadre Ricky Flores. Buenas noches.
1: Los Hunter, a través de la mejor FM 92.5. Puro tejano. Esta petición es una petición que pidieron a través del WhatsApp. Ahí está mi tío Jimbo.

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1: El señor Ramiro Ram Herrera, esta rolita que para mucha gente de la onda tejana dicen que es un himno a la onda tejana, se llama La Mancha. Somos La Mejor FM 92.5, este programa llamado Puro Tejano, gracias a ustedes, el público tejano. Muchas gracias por el apoyo, estamos bien agradecidos y espero que sea de su agrado el día de hoy. Disfruten también en el radio y disfruten también la transmisión de fútbol de México contra Inglaterra. Hoy es La Mejor FM, Puro Tejano.

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1: Eso, 6:45 PM. Váyanse preparando un ratito más, porque vamos a hacer la más adelante una competencia tejana. A ver si la gente está por ahí al pendiente del programa, porque vamos a poner ahorita algo Tejano Class contra Tejano Conjunto, ¿ok? Seguimos, 811-22-00925 es el WhatsApp de cabina. Y tengo por acá unos audios de WhatsApp. A ver qué dice la gente, mi Shaggy. ¡Ánimo, mi Shaggy!
2: ¿Qué onda, perrino? Oye, perrino, complázame con la de... Y ahora dile... Y ahora, lo que es de Rama Herrera.
1: ¿Ya la pusimos ahorita?
2: De parte, por lonches.
1: Ah, no, cierto. Ya pusimos a la de Rama Herrera en la mancha, pero vamos a complacer a mi compadre con la de... Y ahora dile que yo soy tu amante. Ahora dile, de Rama Herrera. Para el güero lonches. Te mando un abrazo, hijado. Ya está por ahí la raza mandando audios y mensajes escritos. Buenas tardes, padrino. Gana México hoy, por favor, la rola de Roberto Pulido. La de Te vi partir, mi Chagui. Te vi partir. Ahí está. De Roberto Pulido. ¿Cómo no, hijado? Con todo gusto. Hoy gana México, damas y caballeros. Mucha raza, mañana no va a ir a jalar. Mañana se van a levantar bien crudos, mi Chagui, mañana al mediodía. Pero antes, fíjate lo que van a hacer. Se van a levantar a las 8 de la mañana. Bueno, me han dicho, a esa hora van a ir llegando a su casa y le van a estar picando al micro así. Tip, tip, tip, tip. Cuando pones las numeraciones. Haciendo referencia a una máquina en hospital. Y le va a decir al jefe, ¿cómo está, jefe? Oiga, no, es que ando muy mal, amanecí muy mal. Y mi mujer me trajo aquí al hospital. Y
3: ¡hombre, chapolín!
1: ¡Tit! ¡Tit! Esa es muy buena. Esa la aplicaba yo cuando estaba en la empresa. Saludos ahí a la gente que es bien huevona. Dice que voy a ver el partido, pero después no va a ir a trabajar. A ver si es cierto, ¿qué onda, compadre? A ver, ¿qué más tenemos aquí el día de hoy?
4: Ándale. Buenas tardes.
1: Ese. Así, mira, ahí va.
5: Jefe, ¿cómo está? Buenas tardes. Buenos días, hombre, ando bien malo. No me puedo mover.
1: Ahí está.
4: Buenas tardes.
1: Buenas tardes.
4: A ver si me puedes complacer con la de Fuentes de Ortiz.
1: La Fuentes de Ortiz, de Lázaro Pérez.
4: Dándole con Tokio y Japón.
1: Eso.
4: En el taxi acá por la zona norte. Saluditos.
1: Ya está, mi Guada. Te mando un abrazo. Que aquí dice Guada, terminación 5403. Dale al taxi, compadre. Saludos a todos mis amigos taxistas. A la gente que está trabajando en las aplicaciones. De las dos aplicaciones que normalmente trabajan en la ciudad. También los operadores de transporte público y de personal privado de las empresas que van ahorita escuchando la mejor FM Puro Tejano, que me he encontrado mucha gente en aplicaciones y sobre todo taxistas que están acostumbrados a escuchar el programa. Le mando un abrazo, nos vamos con música, mi Chagui, de una vez. 811-22-00925, mándame tu WhatsApp diciendo tu resultado final México contra Inglaterra y al mismo tiempo nos pides una rola tejana. ¡Vámonos! Otra vez el señor Rama Herrera, Ramiro Rama Herrera, con esta rolita. Esta canción se la dedicas a aquella persona que está contigo, pero tiene a alguien que está con ella. Así es que le dice, dile que eres mía. 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
2: Hoy nomás, mi compadre que hace poquito me mandó un inbox. Que está interesado en venir aquí a Monterrey, Nuevo León de nuevo. Él es mi compadre, el príncipe, ay, de un príncipe, el consentido de la onda tejana, Lázaro Pérez y su conjunto a través de la mejor FM. ¡Puro Tejano!

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1: 7:04, ya llegamos a la segunda hora. Ya tenemos la segunda hora, 811-22-00925. Es el WhatsApp de aquí de cabina para toda mi gente de la onda tejana, mis ahijadas y ahijados. Oye, me estaba acordando, le quiero mandar un saludo a mi compadre de Barbacoa, el Negrito, que ayer lo vi, mi compadre, y nos va escuchando ahorita a través de su radio del carro. Allá mi compadre lo vimos en la madrugada, siempre llegamos con él allá en Las Encinas, allá en la esquina del Taco, con su nuevo local, mi compadre Barbacoa el Negrito, que le mando un abrazo, mi rey santo, mucho éxito, y ahí nos vemos la próxima semana, ¿eh? Y ahí nos vemos, mi Negrito, ahí con los tacos de barbacoa bien sabrosos. Oye, le quiero mandar un saludo también el día de hoy, por ahí, a la gente que está mandando audio. Vamos a escuchar el día de hoy, mis ahijadas, ahijados, ¿qué es lo que dice la gente?
2: Buenas tardes, padrino.
1: Buenas tardes.
2: ¿Pudieras poner algo de los Homies o de Tony de la Rosa, compadre?
1: Los Hampton Boys, órale, de Hampton Boys o de Tony de la Rosa, la que quieras, o las dos, si quieres, las programamos de una vez para ir para la raza que está escuchando La Mejor FM. Ya empezó el Juego de México y al mismo tiempo estamos transmitiendo aquí a la vez para mi gente hermosa. ¿Qué más dice la gente el día de hoy? El día de hoy a través de WhatsApp.
3: Muchas gracias, Marco Antonio. Te estoy escuchando aquí del trabajo. Si Dios quiere, nos vemos allá en Escobedo con Tony, Tigres Sainz. Saludos desde Hidalgo, Nuevo León.
1: Sí, compadre, desde Hidalgo, Nuevo León, gracias por estar escuchando siempre La Mejor FM, compadrito. Me da mucho gusto saludar a la raza que ahí se la pasa en el trabajo y en su casa escuchando La Mejor. A partir desde la bien temprano en la mañana, con mis compañeros, Ana Chow, mi compadre Iván Morales y también por ahí el tremendo Shaq. Con la gozadera Morning Show desde bien temprano. Después sigue mi compadre el diamante negro de la radio, el señor Juaco, mi compadre Juaco Ligues, Juaco DJ, que ahí el fin de semana me tuvo olvidado, me mandé mensajes y ya no me contestó, típico de mi compadre. A las 12 del mediodía viene la hora de los compas, con mi jefe Oscar Musquiz, compadrito, y mi compadre el Chicharo. ¿Qué dice? ¿Cómo dice el Chicharo, compadre? ¿Cómo dice?
4: Ánimo, Michagui.
1: Ahí está. Abrazo. Ahí porque los escuchen temprano. Dice, saludos, compadre Marco. Aquí escuchando La Mejor 92.5, la raza de Batucada Golden. Mi compadre Carlos Carrión y Alicia Rojas, que les mando un abrazo de la onda tejana, mi gente.
5: Buenas tardes, Perino. ¿Cómo estás?
1: ¿Cómo estamos, ahijado?
5: Me podías complacer con una canción de Los Palominos de Baila Conmigo.
1: Ah, está muy buena esa rola, ¿eh?
5: Un saludito para ti y toda la audiencia y... que estén bien este fin de semana y que gane México, Dios quiera.
1: Primeramente, Dios.
5: Saluditos.
1: Gracias. 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Saludos, padrino, desde Santa Catarina, dice mi Eloísa preciosa chaparrita, que ahí hace unos días la vimos muy bailadora allá en la fiesta del viejo diantre. Eloísa, te mando un abrazo, mi amor, te quiero mucho, un besito también por ahí a ella y a toda la gente que se juntan todos los jueves allá en el Logos también. Nos vamos con música, Michagui. Seguimos con más programación el día de hoy a través de La Mejor FM 92.5. Ellos son los hermanos Arreola, Los Palominos, en la voz de mi compadre James Arreola. Hoy nomás esta rola. Estás escuchando, mi amor, esta canción, chiquita. Esta canción te la dedico con todo mi corazón, mi amor. Baila conmigo, chiquita. 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
1: Oye, 7 de la tarde, 20 minutos. Ahí escuchamos el príncipe del conjunto, mi compadre Tony Tiger Sainz. Y ahora, el de los ojos verdes de Eagle Pass. Él es el señor Gary Hobbs a través de la mejor FM 92.5, Puro Tejano, gracias a la gente que apoya este programa hermoso para todos ustedes, Mi gente hermosa, mis ahijadas y ahijados de la onda tejana, muchas gracias. Mi Chagui de Oro, que me da gusto estar con él aquí en el controles. Su amigo Marco Martínez, el parino tejano. Ánimo, mi Chagui. Puro Tejano, la mejor FM. Gary Hobbs.

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1: Muy buenas noches. Nos da mucho gusto estar con ustedes en una emisión más de La Hora Nacional, donde cada domingo tenemos historias que reflejan la parte cultural, social y humana de nuestro país.
2: Empezamos con música de Lore Aquino. Ella es cantautora chiapaneca con más de 20 años de trayectoria.
1: Hay momentos que pueden reunir a millones de personas que viven una misma emoción, como con el grito de gol, porque el fútbol también es un lenguaje compartido.
2: Vamos a hablar de la gran fiesta que vive nuestro país dentro y fuera de la cancha en nuestra sección Estampas del Mundial.
1: También recorreremos la Ciudad de México para traerles opciones culturales y turísticas en nuestra Chilanguía.
2: Vamos a platicar también sobre cuáles son los efectos positivos del Mundial Social en nuestro país y cómo se convierte en una puerta de desarrollo social para nuestras comunidades.
1: Visitaremos una exposición que muestra que el juego forma parte de nuestra historia desde hace miles de años. Se llama De Cuerpos y Canchas, Jugar a la Pelota en México.
2: También recordaremos el natalicio de Frida Kahlo, una de las figuras más influyentes del siglo XX. Su obra estuvo marcada por el dolor físico, la identidad y la autorrepresentación, pero trascendió fronteras y hoy forma parte del imaginario cultural global.
1: Y hablando de cultura e identidad, hoy les traemos la hora Naime, con niñas y niños mandando saludos en sus lenguas originarias.
2: Además, presentamos los flashazos del bienestar, con información clave sobre oportunidades y becas dirigidas a jóvenes del país. Con esto y más, empezamos La Hora Nacional.
1: La propuesta artística de Lore Aquino es una fusión entre jazz, folclor mexicano y canción latinoamericana y ha construido una identidad sonora muy reconocible.
2: A lo largo de su carrera ha llevado su música a escenarios nacionales e internacionales y es una de las voces contemporáneas más representativas de la canción de autor en México, nuestro país. Vamos a verla y a escucharla.
3: Hola, soy Lore Aquino, estoy acompañada de Saukei Lee y estamos en La Hora Nacional y voy a presentarles esta canción que se llama Jamás te olvidaré.

0: Oiga, pues qué alegría nos ha dado la selección mexicana en esta fiesta de fútbol, la verdad.
1: Sí, Milos. Más allá de los marcadores, México ha mostrado personalidad, contundencia cuando tuvo que ser contundente y siempre se ha entregado con el corazón.
0: Sí, y la verdad es que este sueño mundialista merece que le demos unos aplausos a nuestra selección.
1: ¡Bravo!
0: Es que, pues sí, gran desempeño, gran esfuerzo, gran entrega. La verdad, muchas felicidades a todos y gracias por esto. Las crónicas del fútbol muestran cómo la gente ha hecho suyo este fenómeno en distintas regiones del país.
1: Y también desde el extranjero nos llegan historias de mexicanas y mexicanos que siguen los partidos a distancia, manteniendo viva la conexión con su país a través de pantallas, reuniones familiares y comunidades migrantes que se organizan en cada juego.
0: Son estampas que se van a quedar con nosotros por mucho tiempo. Entonces, vamos a ver y escuchar la siguiente cápsula de Orlando Abad.
2: Si algo nos ha dejado el Mundial Social es una certeza. La gran protagonista ha sido la afición. México está brillando ante los ojos del mundo no solo por lo que ha ocurrido dentro de las canchas, sino por el ambiente que se ha vivido en cada ciudad sede. La alegría, la hospitalidad y el espíritu de convivencia se han convertido en nuestra mejor carta de presentación. Desde el inicio de esta gran fiesta del fútbol, ha llamado la atención la seguridad, el orden y la civilidad con la que se ha desarrollado cada jornada. Ese comportamiento ha sido uno de los sellos más claros de la celebración. Un ejemplo significativo ha sido la participación de la ciudadanía en dinámicas y experiencias que han acercado aún más este evento a la gente, como el caso de las jóvenes que recibieron la oportunidad de asistir a los partidos en primera fila tras ganar un concurso impulsado por la presidenta de México, Claudia Sheinbaum.
3: Quiero agradecerle a la presidenta Claudia Sheinbaum, a la Secretaría de Turismo por haberme dado la oportunidad de poder asistir a este partido. Asistir a un partido del Mundial es algo completamente diferente. Esto superó mis expectativas, me estoy pasando increíble. Vivir esto es algo que nunca voy a olvidar.
4: Estamos aquí en el estadio, la emoción se siente a todo dar, los gritos del abucheo, la vibración del estadio, la felicidad. Está tome.
5: Pues ya acabamos de ver el partido de Corea contra Sudáfrica. Es otro nivel, la afición, cómo abuchean, cómo cantan el cielito lindo, cómo hacen la ola. Es toda una experiencia nueva y que la voy a guardar mucho en mi corazón. Soy muy agradecida con la presidenta. Muchas gracias a la Secretaría de Turismo. Y recuerden, México está de moda.
2: Se han visto miles de mexicanas y mexicanos recibiendo con entusiasmo a visitantes de todos los continentes, compartiendo festejos, intercambiando playeras, cantando juntos y demostrando que aquí siempre hay espacio para quien llega a disfrutar de esta gran celebración del fútbol. Las calles han sido el principal escenario de convivencia. Ahí se han reunido familias, turistas y aficionados. Los FanFest también han registrado momentos memorables. Pero la mayor parte de la fiesta se ha vivido en plazas, avenidas y espacios públicos. Este mundial nos está dando estampas con imágenes que ya forman parte del recuerdo colectivo. Se han viralizado videos de aficionados extranjeros interpretando Cielito Lindo con entusiasmo, seguidores africanos cantando canciones mexicanas y grupos de aficionados nórdicos realizando su tradicional remo vikingo en ciudades como Monterrey y Nueva York, acompañados por miles de personas. También se han observado escenas de intercambio cultural constante. Banderas que cruzan fronteras, sombreros compartidos, playeras intercambiadas y familias de distintas nacionalidades celebrando juntas en un mismo espacio. Más allá de lo deportivo, esta gran fiesta del fútbol ha dejado una colección de estampas que reflejan un mismo mensaje. Un país organizado que ha sabido abrir sus calles y su alegría al mundo entero, consolidando una celebración que trasciende lo que ocurre en la cancha.
0: Las Ciudad de México sigue con la celebración del Mundial Social y tiene una gran oferta turística. Hay rutas culturales que combinan gastronomía, arte urbano y espacios históricos.
1: Vamos a ver y a escuchar una cápsula que prepararon Orlando Abad y Germán Gastelum.
6: Más de la Chilanguía, donde la Ciudad de México continúa mostrando por qué es una de las capitales culturales más vibrantes del mundo. Música, tradición y comunidad se entrelazan en una agenda pensada para locales y también para visitantes en esta época.
7: Mira, en Coyoacán se desarrolla una importante programación cultural con muestras artesanales y gastronómicas provenientes de distintas regiones del país, como Guajuapan en Oaxaca, ubicas, que acerca al público a la riqueza culinaria y artesanal mexicana. Bueno, estas actividades convierten al barrio en un punto de encuentro entre tradición y turismo cultural.
6: La música también es protagonista. El concierto Música de la Guelaguetza, también de Oaxaca, destaca las presentaciones de la banda filarmónica José López a la vez de Oaxaca en el Jardín Hidalgo de Coyoacán. Estos eventos forman parte de una oferta cultural abierta que se extiende a plazas y espacios públicos.
7: Oaxaca es fiesta en todas partes. Tú vas a Oaxaca y por todos lados hay música.
6: Las bodas.
7: No, bueno, imagínense las bodas y los bautizos. Para los visitantes internacionales, la experiencia chilanga no termina en los recintos culturales. También está en sus mercados, en su gastronomía callejera, en sus recorridos nocturnos y en su vida cotidiana. ¿Quieres comerte unas tostadas deliciosísimas?
6: A ver, ¿dónde?
7: Bueno, en el mercado de Coyoacán.
6: Hay de mariscos, ¿verdad?
7: Sí, mira, todo. Hasta de lo que no te imaginas hay.
6: La Ciudad de México presenta así como una metrópoli abierta al mundo. Es como la debemos ubicar todos, diversa, claro, intensa y profunda. Cultural, un lugar donde cada visitante no solo observa la ciudad, sino que en serio la vive.
7: Eso,
6: la esencia de la Chilanguía.
7: Oye, qué rico, hay que ir, hay que ir.
6: Vamos, ustedes inviten también, díganos a dónde.
0: Una vez más está con nosotros nuestro colaborador Eric Ortiz, que hoy nos va a platicar un poquito sobre los efectos positivos que tiene en nuestro país que haya un gran evento deportivo ocurriendo. Eric, ¿cómo estás? Bienvenido de vuelta a la Hora Nacional.
8: Encantado una vez más de estar aquí con todas y todos ustedes. Y sí, por supuesto, lo has mencionado muy bien, los ojos del planeta entero están sobre nuestra nación, pero yo creo que más allá de los goles y de las estrellas internacionales, hoy nos damos cuenta que en México, una vez que se apaguen los reflectores de los estadios, que este magno evento finalice. Que muchas veces el fútbol es visto como un negocio de televisión o para las televisoras. Sin embargo, hoy podemos también entender desde la gestión pública que para que tú puedas acceder a un tipo de estos eventos, la organización te exige que mejores tu infraestructura, el transporte público y pues todo lo que tiene que ver en torno a estos eventos. Y finalmente, cuando tú mejoras y haces este tipo de adecuaciones, incluso en la seguridad, pues se quedan perpetuas y se quedan para el uso y disfrute de todas y todos los ciudadanos, como en relaciones internacionales lo suelen llamar como la muestra del músculo. Sin embargo, más allá de la muestra del músculo, yo creo que eventos deportivos de esta magnitud también nos ayudan a detonar, ¿no? Es un detonante social. ¿Y dónde permea todo este positivismo? Pues bueno, estamos viendo que alrededor de México, en diversas regiones y en todo el país, se han rehabilitado espacios públicos, jardines, pero sobre todo cientos de canchas de fútbol y otros deportivos. Y esto también nos ayuda a nosotros porque cuando tú empiezas a tener un espacio público mejorable, estás invitando a la inclusión, pero también estás invitando a que las niñas, los niños, los jóvenes se acerquen a practicar el deporte. Y aquí algo en lo que yo sí quisiera hacer mucho, mucho hincapié es que el deporte es la herramienta más flexible y efectiva para la prevención social y para el desarrollo social. Y algo que también desarrollamos mucho aquí, pues obviamente un niño, un joven, una niña que se acercan a un deporte, a una disciplina, pues se están alejando de la violencia y en consecuencia ya no son víctimas, porque estos jóvenes ya tienen sueños, ya tienen metas, ya se están creando una visión a través de una disciplina que nos va a ayudar el día de mañana a permear, ¿no? A que nuestra sociedad, el tejido social se pueda componer. Estamos sembrando la semilla para que la activación física y el deporte se pueda volver una política pública de salud permanente.
0: Eric, ¿cuáles son tus redes sociales para que la gente te pueda seguir?
8: Me pueden seguir en Facebook como Eric Ortiz, en Instagram como Eric ORTZ23. En todos lados me van a encontrar como Eric Ortiz.
1: Pues muchísimas gracias por estar una vez más con nosotros aquí en La Hora Nacional.
8: Al contrario, muchísimas gracias a todas y todos ustedes.
0: Gracias. Y a ustedes que están en casa escuchándonos o viéndonos, gracias también. Quédense con nosotros. Los juegos de pelota forman parte de la historia y la identidad de México desde tiempos ancestrales. Representan formas de convivencia, expresión cultural y construcción comunitaria que han acompañado a distintos pueblos durante generaciones.
1: El Museo Nacional de Culturas Populares presenta la exposición Cuerpos y Canchas, Jugar a la Pelota en México. Y es una muestra que reúne imágenes, testimonios y distintas manifestaciones de estos juegos que siguen vivos en numerosas comunidades de nuestro país. Hoy nos acompaña Emilio Montemayor, él es director del museo, para platicar sobre esta exposición. Emilio, bienvenido a La Hora Nacional, qué gusto tenerte por acá.
9: Muchísimas gracias por la invitación, un placer estar aquí.
0: Platícanos un poquito de la exposición Cuerpos y Canchas. ¿De dónde surge la idea de armar una exposición?
9: No es ninguna originalidad el plantear una exposición alrededor del evento que le tocó a México ser parte de las sedes, y precisamente lo que intentamos aquí es qué podíamos aportar ante toda esa oferta desde el carácter de cultura popular que el museo importa o tiene como propósito mostrar y difundir, y buscando, digamos, como maneras originales y atractivas de mostrar este tema, surgió esta exposición, que un poco es devolver la pelota a quienes juegan el fútbol, no solamente como un espectáculo de grandes estrellas, sino el día a día de los mexicanos, y cómo nos hemos apropiado del fútbol por un lado, pero también cómo el fútbol convive con otras manifestaciones de más antiguo arraigo en la sociedad mexicana. Y entonces lo que ocurrió, digamos, en esta exposición es que no proponemos hacer un viaje por toda la geografía del país y las distintas variantes del juego de pelota que se practican, que son muchísimas.
1: Muchísimas, sí.
9: Casi cada estado o región tiene como su propia variante y su propio uniforme y su propio tipo de pelota.
1: Su propia afición, eso es bien importante.
9: Exactamente, ¿no? Lo que intentamos más bien fue hacer un viaje a través del cuerpo, y por eso la exposición se llama De Cuerpos y Canchas, Jugar a la Pelota en México. Entonces, ¿cómo utilizamos distintas partes del cuerpo para jugar distintas movilidades del juego de pelota?
1: Y el Museo de Culturas Populares, desde que yo tengo memoria, ha hecho unas exposiciones increíbles. Yo me acuerdo, sí, de la del circo, de los cuentos.
0: Las luchas.
1: La de las luchas.
0: Muy épica.
1: Seguramente esta exposición debe tener como esa magia que siempre, sí, ha tenido el Museo Nacional de Culturas Populares.
9: Intentamos precisamente como recuperar esa parte atractiva del museo, que yo creo que en gran medida se nutre también como de la propia voz y visión de la gente. Fue una exposición que salió como muy rápida. El museo, tengo el honor y la oportunidad de estarlo dirigiendo desde hace apenas 4 meses. Entonces la sacamos como muy al vapor con el equipo del museo, que es fantástico, la verdad.
1: Pues, la palabra clave es equipo.
9: Exactamente, es un gran equipo.
0: Emilio, dinos, ¿hasta cuándo podemos ver la exposición?
9: La exposición va a estar abierta hasta todo el mes de septiembre.
0: Ok.
9: Notamos a principios de octubre.
0: Ah, buenísimo. Hay tiempo.
9: Tiene bastante tiempo. Vale la pena señalar que en todo este tiempo vamos a tener distintas actividades, incluso conversatorios como a distancia, ¿no? Con gente que practica juegos de pelota en otros estados. Vamos a tener también demostraciones de juegos de pelota en los propios patios del museo,
1: sí,
9: ¿no? Que estén atentos a nuestras redes, ahí van a poder ver. Vamos a tener una exhibición de ulama, que es el que se juega con la cadera. Vamos a tener una exhibición de pelota mixteca, que es el que se juega con los guantes, y también de pelota tarasca, que es la que se incendia. Entonces,
1: wow,
9: yo creo que va a ser un gran espectáculo.
1: Y hablando de redes,
0: sí, justo,
9: búscanos como Museo Nacional de Culturas Populares. Estamos en Facebook, en X, en Instagram, en YouTube, y la página web del museo, que es www.mncp.gob.mx.
1: MNCP, Museo Nacional de Culturas Populares. Perfecto, Emilio, pues muchísimas gracias.
9: Al contrario, un
1: qué placer. Gusto, y hay que ir a ver esa exposición ya.
0: Totalmente.
9: Vayan, se van a encontrar muchas sorpresas.
0: Gracias a todas las personas que nos acompañan. Ya tienen un plan más para hacer si están en la Ciudad de México en estas fechas. Y pues el plan sigue siendo quedarse en La Hora Nacional. El 6 de julio se conmemora el natalicio de Frida Kahlo. Su obra, que es reconocida mundialmente, explora temas como la identidad, el dolor y la condición humana desde lo que solo se puede definir como una perspectiva súper personal.
1: Frida Kahlo es un referente del arte latinoamericano y un símbolo cultural de México a nivel global. Vamos a ver y a escuchar una cápsula sobre ella.
10: Frida Kahlo nació el 6 de julio de 1907. Aunque ella solía afirmar que había nacido en 1910, para reivindicarse como hija de la Revolución Mexicana. A los 14 años ingresó a la Escuela Nacional Preparatoria. De los 2.000 estudiantes matriculados, Frida fue una de las 35 mujeres admitidas. Ahí fue parte de los Cachuchas, un grupo de jóvenes que usaban gorras en rebelión contra el código de vestimenta de la época. Cuando Frida tenía 18 años, sufrió un accidente de tránsito que la marcaría de por vida. Fue el inicio de mucho sufrimiento, pero también el nacimiento de su singular expresión artística en torno al dolor. En la década de 1920, Frida comenzó a simpatizar con el Partido Comunista Mexicano. Conoció al revolucionario cubano Julio Antonio Mella y a la fotógrafa italiana Tina Modotti, más tarde su íntima amiga. En esa época también conoció a Diego Rivera, con quien mantuvo una intensa relación amorosa, artística y política hasta el fin de sus días. La figura de Frida apareció en varios murales de Rivera en espacios públicos, como la Secretaría de Educación Pública. Luego de vivir un tiempo en Estados Unidos debido a la persecución que padecieron los comunistas en México, Frida volvió al país junto a Rivera. En 1936, la artista reanudó su actividad política. Fundó un comité de solidaridad con los republicanos durante la Guerra Civil Española y, junto a otros intelectuales, intercedió ante el presidente Lázaro Cárdenas para lograr el asilo político de León Trotsky y su esposa Natalia Sedova, a quienes Frida misma recibió en Tampico, para después hospedarlos en su Casa Azul. Impulsores de una idea de mexicanidad opuesta al colonialismo cultural, Frida y Diego promovieron el arte precolombino, sembraron plantas nativas en su casa y Frida vistió textiles indígenas, principalmente del Istmo de Tehuantepec. Frida Kahlo fue una mujer revolucionaria más allá del ámbito político. Rebelde, libre y valiente, desafió la moral de su época. Fue abiertamente bisexual y su arte transgredió las representaciones de las mujeres en la pintura al retratar experiencias íntimas como el parto, la lactancia materna, el aborto y la muerte. La justicia social fue también una de las principales preocupaciones de Frida, como ella misma lo expresó en su diario.
11: Tengo mucha inquietud en el asunto de mi pintura, sobre todo por transformarla para que sea algo útil al movimiento revolucionario comunista, pues hasta ahora no he pintado sino la expresión honrada de mí misma, pero alejada absolutamente de lo que mi pintura pueda servir al partido.
10: En 1938, Frida Kahlo presentó su primera exposición individual en Nueva York. Y un año más tarde, fue invitada por André Breton para formar parte de MXIC, una exposición en el Museo del Louvre de París, que exhibió obras de artistas mexicanos. Una de las pinturas exhibidas fue su autorretrato, El Marco. Frida Kahlo participó activamente, y en la medida en que su salud se lo permitió, en movilizaciones obreras y en actos del Partido Comunista Mexicano. Denunció al fascismo y durante la llamada Guerra Fría, se sumó a decenas de intelectuales mexicanos que se manifestaron en contra de la guerra y del imperialismo capitalista. Sus convicciones políticas la acompañaron hasta el final de su vida. 11 días antes de su fallecimiento, Frida participó en la protesta contra el golpe de Estado en Guatemala, apoyado por Estados Unidos, que derrocó al presidente Jacobo Arbenz. Kahlo fue fotografiada en silla de ruedas, llevada por Diego Rivera y portando una pancarta con la Paloma de la Paz. Frida Kahlo murió el 13 de julio de 1954. Su funeral se llevó a cabo en el Palacio de Bellas Artes. Su féretro fue cubierto con una bandera comunista, lo que generó una fuerte polémica por el creciente ambiente anticomunista que reinaba en los círculos del poder político y económico. Su despedida en Bellas Artes fue un eco de lo que buscó en su vida.
11: Siempre revolucionaria, nunca muerta, nunca inútil.
6: Laura Naime toma las frecuencias radiofónicas de todo el país y es por eso que los invitamos a que pongan mucha atención porque vienen dos grandes amigos a platicarnos de nuestras raíces. Aprendamos del futuro de México con Miranda y con Damián. ¿Cómo están? ¿Cómo estás, Miranda?
12: Hola, muy bien.
6: Mayepe, Miranda.
12: Mayepe.
6: Oye, hoy tienes algo que contarnos, ¿verdad?
12: Sí, les voy a contar de la lengua zapoteca o sí, más bien de la gente de la lengua zapoteca. Ellos son conocidos como la gente de las nubes. Ellos eran buenos artesanos y buenos agricultores. De hecho, crearon un calendario usando glifos. Ellos construyeron la ciudad de Monte Albán y ya casi hay 500,000 de habitantes. ¿Sabían que hay 60 variantes lingüísticas del zapoteco?
6: ¡Wow! Cultura de Oaxaca, gente de las nubes, muchos, muchos hablantes. Y afortunadamente hoy vamos a aprender algo nuevo. ¿Estás listo, Damián, para aprender una nueva palabra?
12: Sí.
6: Nosotros también. ¿Mandas?
12: Vamos a la cápsula de la hora Naime.
1: Y ya llegó nuestra hora Naime, también conocida como la hora del corazón, un espacio dedicado a escuchar, aprender y valorar las lenguas originarias de nuestro país.
0: En esta sección, niñas y niños de distintas comunidades indígenas comparten con nosotros la forma en la que dan un saludo en su lengua nativa. Hoy conoceremos la lengua Ditsa Shitsa.
13: Hola, mi nombre es Jennifer Melissa. Soy de la comunidad de Tanense de Zaragoza. Bienvenidos a la hora Naime, tiempo del corazón. Hoy vamos a aprender a saludar en Ditsa Shitsa. Repitan conmigo. Pariush. Pariush. Otra vez. Pariush. Recuerden enseñar a sus hijos e hijas el Ditsa Shitsa. Shklenli.
14: Flashazos del bienestar.
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0: Las historias que cruzan el deporte, la cultura y la vida cotidiana nos recuerdan que lo que compartimos va mucho más allá de un resultado.
1: Y como dijo Octavio Paz, la identidad es la memoria que tenemos de nosotros mismos. Y en esa memoria también caben los juegos, las voces y las celebraciones colectivas.
0: Muchas gracias por acompañarnos en esta primera parte de la Hora Nacional. Antes de irnos, queremos mandarle saludos a las personas que nos escriben. Esta semana van para Eduardo Mena en la Ciudad de México, Alex Martínez, Mariana López, Carlos Hernández en Monterrey, Sofía Ramírez en Querétaro y Ana Torres en Morelia.
1: También para Leticia del Carmen Caballero de Tizapán, San Ángel, Julio César Pérez Pérez de Tabasco, Edgar Bennett y Valentín Clemente Chino.
0: Y más saludos para Ricardo Salgado en San Luis Potosí, Paola Jiménez en Aguascalientes, Luis Fernando Ortiz, Carla Núñez y Víctor Ríos en Ecatepec.
1: Y recuerden que pueden escribirnos en YouTube, en Facebook, Instagram, TikTok, X y Spotify, y también nos pueden contactar en el siguiente número. Apúntenle: 5534-834239, o mandarnos un correo a lahoranacional@segov.gob.mx. Que tengan una gran noche y una excelente semana.
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6: En esta emisión platicaremos con Irene Torres, coordinadora de difusión y redes sociales en Cultura de la Universidad Autónoma de Nuevo León, sobre todos los detalles de la escuela de verano.
16: Y les tendremos información sobre las actividades culturales que se realizan en Parque del Agua.
6: Conoceremos a la cantautora Claudia Santos y platicaremos sobre su propuesta musical.
16: ¿Cómo están? Muy buenas noches. Yo soy Dora Angélica Páez. Tendremos esta información que va a estar muy buena para que se queden con nosotros. Y bueno, pues les dejamos nuestras redes sociales para que nos busquen y nos dejen algún comentario. Nos puedes encontrar en todas las redes como Nuevo León en la Hora Nacional.
6: Muy buenas noches, ¿cómo están, amigas y amigos? Les saluda Roberto Uriel Torres. Recuerden que también tenemos nuestros teléfonos en cabina. Los números son 81-2020-2513 y también terminación 15.
16: Es así como iniciamos Nuevo León en la Hora Nacional.
6: Nos acompaña esta noche aquí en la cabina Irene Torres de del área de comunicación del Centro Cultural Universitario Colegio Civil de la Universidad Autónoma de Nuevo León.
17: Gracias.
6: Y eso que no dije tu cargo completo porque tienes un cargo larguísimo.
17: Sí, en realidad es al revés, es Colegio Civil, Centro Cultural Universitario, sede de la Secretaría de Extensión y Cultura.
6: Así es, de la Universidad Autónoma de Nuevo León.
16: En la próxima entrevista lo diremos correctamente, pero qué bueno que estás con nosotros.
17: Muchísimas gracias. Bienvenida. Por su tiempo y espacio.
6: Oye, la escuela de verano.
17: Ya, pues ya estamos en verano. Este programa es de los de mayor tradición de la universidad, más de 70 años. Es un programa cultural iniciado por personajes como Francisco M. Certuche y Raúl Rangel Frías, que en su tiempo traían a personajes como Alfonso Reyes, Octavio Paz, grandes intelectuales del país. Y pues la universidad ha seguido con ese legado de ellos. Entonces, durante 2 semanas de julio se organizan una gran cantidad de actividades académicas, de espectáculos, de talleres, conferencias y cine.
18: Y de compartir cultura y arte.
17: Así es.
16: Oigan, sí. Pues lo voy a decir. No es que no queramos a nuestros hijos, porque los amamos con todo el corazón. Pero cuando uno como papá o mamá o tutor trabajas, necesitas hacer algo con los niños. Y estamos buscando estas opciones para que ellos y ellas puedan pasar las vacaciones. Y esta es una muy buena opción. Por favor, antes que todo, dime de cuándo a cuándo va a ser y en qué horario, porque eso es lo principal para los papás.
17: Pues mira, es del 13 de julio al 26. Sin embargo, por ejemplo, hay 2 talleres que son infantiles, porque recordemos que la escuela de verano es para todo público, adolescentes, adultos. En esta ocasión se suman 2 talleres en el Centro de Investigación, Innovación y Desarrollo de las Artes, conocido como CEIDA, que se encuentra en la unidad Mederos. Ellos van a tener un taller a partir del 13 de julio al 20, que se llama Los Monstruos al Arte. Ese es uno. Y otro de partituras.
16: ¿Me estás diciendo que soy un monstruo?
18: Para ti.
17: Y otro sobre partituras. Entonces los niños van a crear monstruos con diferentes temáticas. En el de partituras también van a conocer cuestiones básicas de música, de creación artística. Y pues va a ser de 10 de la mañana a 1 de la tarde el de monstruos. Y el de partituras va a ser de por la tarde, de 1 de la tarde a 6 de la tarde. Entonces las inscripciones ya están abiertas. La cooperación para la comunidad universitaria, es decir, los que formamos parte de la universidad, es de 800, y los externos, porque es abierto a toda la comunidad, es de 1500 por la semana, e incluye materiales, camiseta y demás kits que se entregan. Ese es como para la oferta infantil, digamos.
18: De monstruos suena como muy Guillermo del Toro. ¿Tiene algo que ver o no?
17: No, no, no. Okay. No, no tiene que ver, pero

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1: La escritura, la poesía, pueden acercarse a la Secretaría de Extensión y Cultura e inscribirse en nuestros talleres. Hay que destacar que los talleres para la comunidad universitaria son gratuitos y para los externos tienen una cooperación de 350 pesos.
2: Comunidad universitaria, nos referimos a alumnos de...
1: Alumnos, docentes, administrativos y jubilados.
3: Trabajador.
2: Ah, okay. Super. Y los alumnos, ¿a partir de qué? ¿De preparatoria?
1: Desde preparatoria hasta facultad o maestría.
2: Está súper bien.
3: Oye, qué padre. Y entonces, esos talleres es de que me va a estar dando clase todas estas personalidades que acabas de mencionar.
1: Sí, por ejemplo, serio? Tú puedes escoger dramaturgia. Ajá. Y David Holguín... pues te va a dar clase. Exacto.
2: Ajá. Y gratis si eres de la universidad.
1: Así es. Sí, la verdad.
3: Aparte está regalado 300 pesos.
1: Sí, 350 es muy económico. Son muy cotizados los talleres. Ya hay ya están el proceso de inscripción. Toda la información de todos los talleres está en cultura.unl.mx. Ahí está deslogado el objetivo, los requisitos. Por ejemplo, en el caso de María Baranda, sí solicita que sean personas o jóvenes ya inmersos en la poesía.
3: Sí,
1: es decir,
3: claro,
1: que les guste, que ya la lean.
3: Que ya tengan algunas bases, ¿verdad?
1: Exacto, sí.
2: Cuando terminan todos estos cursos, me imagino que siempre hay comentarios. ¿Algunos que te hayan llamado la atención, que alguien haya despertado un nuevo interés o cosas que recuerdes que nos quieras compartir?
1: Pues mira, ahí, además de los cursos, en los eventos que realiza la Secretaría de la Universidad, es muy emotivo cuando van los jóvenes, porque muchos... Pues es la primera vez, por ejemplo, que pisan el Colegio Civil. Digo, para nosotros a lo mejor lo conocíamos como la antigua Prepa 1, ¿no? Uh-huh. Pero muchos de ellos que son del área metropolitana, que a lo mejor no salen mucho de su municipio, pues una, encontrarse con el Colegio Civil es ya
2: imponente,
1: ya imponente, ¿no? Y otra, cuando entran, por ejemplo, al Aula Magna, nos encanta ver los rostros de los que entran al Aula Magna
3: los
1: y
3: vitrales.
1: Ver los vitrales de Roberto Montenegro, ¿no? Porque pues es algo majestuoso, la verdad. Y también en algunos eventos o talleres hay jóvenes que por curiosidad se acercan a cierta corriente literaria y descubren que pues a eso se quieren dedicar, ¿no? O hay muchísimos jóvenes que por estos talleres se inscriben en filosofía y letras. O hemos también tenido talleres de diseño. Entonces entran a la Facultad de Artes Visuales y, por ejemplo, hay una anécdota que hemos dicho mucho y que nos gusta. Es en la Gala Poética, que es una serie de lecturas que poetas de renombre realizan en el Aula Magna. Y, por ejemplo, hay una chica que fue por parte de la preparatoria y que ahí descubrió que le gustaba la poesía, ¿no? Escuchando a poetas. Y cuando llegó el turno de decidir qué quería estudiar, decidió la carrera de Letras Hispánicas.
3: En la Facultad de Filosofía y Letras.
1: Entonces estos acercamientos son importantes, ¿no?
3: Sí.
1: Porque también los jóvenes descubren quizá algo que no sabían que les gustaba.
3: Aquí no digo que les cambie la vida, sino que les mejora la vida. Oye, Irene, y para la gente que no queremos ir a aprender, o sea, que más bien queremos ir al disfrute de las artes, de la cultura, ¿qué oferta hay?
1: Pues mira, esos talleristas que mencionaba, ellos también van a dar una conferencia gratuita.
3: Okay.
1: en el patio sur del Colegio Civil Universitario. Por ejemplo, David Holguín va a hablar sobre un siglo del teatro en México.
3: Okay.
1: Súper interesante. Es también nombre de un libro que él publicó. Laura Baeza nos va a hablar sobre la fantasmagoría del cuento en español.
3: Okay.
1: Que también es un tema interesante que a lo mejor pues podemos aprender algo nuevo, ¿no? María Baranda nos hablará sobre la poesía y Ana Clavel también sobre la narrativa, ¿no? Entonces, estas son conferencias que ellos imparten gratis.
3: ¿Esas van a ser en dónde? ¿En Colegio Civil?
1: En Patio Sur del Colegio Civil, Centro Cultural Universitario. Gratis a las 6 de la tarde.
3: Ah, qué bien, súper bien.
1: Y pues bueno, también hay una oferta de música, de danza y de teatro. Por ejemplo, viene, hay una obra de teatro que se estrena aquí, ganadora de la beca Julián Guajardo. Se llama Soñantes. Entonces, esa se presenta también en el Aula Magna.
3: ¿De qué compañías?
1: Te debo el nombre,
3: ah, okay.
1: Pero sí es.

0: Es de David Colorado.
1: Ajá. Ah, muy bien.
0: No, es local. Es local, okay. Sí. Y también regresa con nosotros, que tuvo un gran éxito, Los Hermanos Karamazov, de Fyodor Dostoyevsky.
1: Que la dirige el maestro Renier.
0: Renier Piñero, sí. Ajá. Entonces, es una obra extensa, con duración de 3 horas, pero la verdad, ha gustado muchísimo.
1: Sí.
0: Ha gustado muchísimo, aula llena. Y pues bueno, la cooperación a estos espectáculos es de 50 pesos.
1: No, hombre, no es nada.
0: Entonces es un precio muy económico para disfrutar grandes obras y música, ¿no?
1: Súper. Bueno, pues ahí nos vemos. Ahí estaremos. Me voy a preparar para las 3 horas porque la vez pasada que tuvo la temporada no la pude ver, pero ahí
0: no,
1: nos vemos.
0: Hay que verla. La verdad es que sí vale muchísimo la pena. Tuvo muy, muy buenas críticas, incluso a nivel nacional. Vinieron sí. críticos de otros estados. Y la verdad es que es una gran oportunidad de ver un teatro hecho en la ciudad.
1: Súper. ¿Más información en?
0: Cultura.unl.mx. En nuestras redes sociales nos encuentran como Cultura UANL en Facebook, Instagram, X, aunque le sigo diciendo Twitter.
2: Sí. Yo también.
0: Pero TikTok y TikTok.
2: ¿Todavía hay espacio para la escuela, para los niños, niñas y adolescentes?
0: Sí, para los talleres infantiles todavía hay algunos lugares. Hay algunos talleres que sí ya están de que hoy o mañana se llenan, porque pues okay. Es cupo limitado, porque los talleristas sí les gusta tener como una cercanía con sus alumnos. Entonces, pues yo les diría que se apresuren.
2: Así hoy es. Domingo no, pero mañana lunes que se comuniquen y que ya se inscriban.
0: Así es, sí, si también quieren llamar por teléfono, pueden hacerlo al 81 13 43 50, de 10 de la mañana a 3 de la tarde, y o ir a las oficinas de Colegio Civil.
1: Dense la vuelta, les sirve de paseo. Gracias.
0: Sí, sí, sí. No, Irene. Al contrario, muchísimas gracias a ustedes.
2: Continuamos.
3: Miles de personas llegaron al Parque del Agua con un mismo objetivo: vivir la emoción del fútbol. Pero entre cada partido, el Pabellón Nuevo León demostró que la verdadera fiesta también se encontraba en la cultura. Este espacio se convirtió en un escaparate de las tradiciones, la música y el talento artístico del estado, ofreciendo actividades gratuitas para visitantes locales y extranjeros. Durante las transmisiones de los encuentros que se disputaron en el Estadio Monterrey, aquí se vivieron gritos de gol, celebraciones y momentos que unieron a personas de distintas nacionalidades. El fútbol fue el idioma común, pero la cultura fue el puente que permitió mostrar la identidad de Nuevo León al mundo. Semana tras semana, el escenario del pabellón recibió una amplia programación cultural. Agrupaciones de danza folclórica llenaron el espacio de color y tradición con estampas representativas de México, mientras compañías de danza contemporánea, espectáculos de flamenco, teatro y conciertos ofrecieron una experiencia distinta para quienes recorrían el festival. Cada presentación permitió que visitantes nacionales y extranjeros conocieran una parte de la riqueza cultural de Nuevo León, demostrando que la pasión por el deporte también puede convivir con el arte. La música también fue protagonista. Desde bandas locales hasta conciertos didácticos y fusiones de géneros tradicionales, el pabellón mantuvo un ambiente de fiesta que invitó a todos a participar, bailar y disfrutar. Familias enteras, turistas y aficionados encontraron aquí mucho más que una pantalla para ver fútbol. Encontraron un espacio de convivencia, identidad y orgullo por la cultura nuevoleonesa. Así, el pabellón Nuevo León dejó claro que en esta Copa Mundialista también se vive fuera de la cancha. Porque además de ser testigo de alegrías y celebraciones deportivas, el Parque del Agua se consolidó como un punto de encuentro donde la cultura, las tradiciones y la hospitalidad de Nuevo León fueron las verdaderas anfitrionas de esta gran fiesta internacional.
2: Gracias por continuar con nosotros. Estamos en la sección musical y hoy queremos presentarte un proyecto de Claudia, que yo sé que tal vez la conoces porque ya tiene mucho en la escena musical, pero ahora viene a presentarnos, bueno, su faceta como solista. ¿Cómo estás? Muy buenas noches.
4: Hola, muy bien, muy bien. ¿Cómo están ustedes?
1: Bienvenida.
4: Gracias, gracias.
2: Pues cuéntanos un poquito, así brevemente, tu contexto, para que la gente que aún no te conoce, pues te conozca un poquito.
4: Mi contexto, pues bueno, soy cantante y compositora, tengo ya más de 10 años con este proyecto de solista. Estuve primero, fui guitarrista de una banda, se llamaba Nina Pilots, estuvimos firmadas, ahí anduvimos un rato. Y ya que concluí este proyecto, tengo la oportunidad de irme a estudiar música Y es cuando, como que todavía no sabía muy bien qué iba a hacer después de la banda, la verdad. Pero fue como que tomando forma, pues lo que ahora es el proyecto de Claudia Santos, que te digo, ya tiene más de 10 años que salió el primer sencillo. Y ahorita ya estoy pues en proceso. Para este tiempo ya pensé que iba a terminar mi disco, pero bueno, estamos en proceso de grabar el disco. Mi primer disco en sí, grabado como disco, ¿no? Porque tengo un disco que hice como compilación de sencillos que fui grabando y luego le metí otras dos canciones. Pero este disco es el primer disco que hago desde que estuve en mi banda, que se trabaja como disco en sí, que las canciones se hacen como un grupo, que se hace una preproducción, que haces una producción al mismo tiempo, ¿no? Porque había estado grabando pues sencillos, entonces grababa 3 en abril y luego grababa otros 2 en verano y otro a lo mejor en octubre. Entonces ya termina siendo hasta un sonido diferente y un vibe diferente. Entonces este sí tiene como que pues el vibe igual. Son 11 canciones y pues para este tiempo pensé que ya lo iba a haber terminado, pero lo que pensé que me iba a tomar 3 semanas me ha tomado... Todavía no acabo, no sé cuánto, espero que no sean 3 años porque...
5: Oye, pero así pasa mucho con los artistas, o sea, no eres ni la primera ni vas a ser la última que nos cuenta esto.
4: Yo había escuchado eso, yo de que, ay, esta gente, ¿por qué? O sea, pues nomás...
5: ¿Por qué se tardarán tanto?
4: Hay que hacer, o sea, cuando tuve la oportunidad de hacerlo con mi primera banda, teníamos el tiempo encima y sabía que la idea era grabar un disco para poder sacar un sencillo, pero ya con el disco para poder sacar después el material. Y el segundo disco se hizo como 12 EPs, pero seguían siendo como que cosas englobadas, no sé, seguía siendo todo esto. Entonces había un timeline que nos ponían así de que tiene que ser de aquí a aquí. Entonces ahí, lo que podíamos hacer todo así, pero este proceso sin obligación, sin tanto deadline, si realmente queriendo hacer todo lo que quiero hacer como compositora, como cantante, porque ya después de más de 10 años tengo muchas cosas que quiero tratar como cantante, como compositora, cosas que no he hecho. Entonces me dio la oportunidad de, o sea, creativamente hacer muchas cosas, pero por otro lado me atoré en muchas cosas que no pensé que me iba a atorar, porque 11 canciones son un chorro. Ajá.
1: Cuéntanos, o sea, de ese disco, de qué habla, de qué hablan las canciones.
4: ¿De qué habla? Es un disco que habla de lo que pasa detrás del miedo. De lo que pasa cuando te atreves, de lo que pasa si saltas, de lo que pasa si crees en uno mismo. Hay canciones de todo, pero creo que el común denominador del tema, ahora que ya lo veo después de que lo grabé, porque al principio como que no lo tenía tan claro, como que son canciones muy así de que sí se puede. Porque no sé, tenía muchas canciones que siempre me decían de que, güey, ¿por qué estás enojada? Y yo...
5: Bueno, hay cantantes que toda su música enojada. Es de tristeza, de cortarte las venas.
4: Ajá, pero como que ya como ejercicio dije, ¿qué pasa si hago una no tan enojada? A ver. Que tampoco me salía así como que... Ajá, pero tampoco fuera así que...
5: Bueno, pero sí es cuestión también de personalidad.
1: Sí,
5: ¿no?
1: Claro.
5: O sea, hay gente que nos dicen, tú siempre estás enojada.
4: Sí, y la verdad es que terminan saliendo... O sea, terminan saliendo... Igual terminan saliendo canciones enojadas, pero ahora le digo como que un approach, no sé, diferente. También estoy en una etapa diferente de mi vida.
5: Sí, ya porque después si tienes 10 años aparte en esto, no eres ahorita la misma que fuiste ni hace 5.
4: Tengo 10 años como solista.
5: Ajá.
4: No, o sea, lo de mi banda fue
5: desde hace más.
4: No, lo de mi banda fue hace mucho más. Pero tengo 28, digamos.
1: Entonces, carrera.
4: Empecé a los 8.
1: Ah.
4: No.
5: Hace 3 años.
4: Oye, exacto, acabo de empezar.
5: Las matemáticas, mira, no nos salen.
1: ¿Y la música cómo es? Cuéntanos un poquito de la música de este disco.
4: La música, ahorita estoy haciendo como que un shift, un poco de cambio, porque tuve un cambio también como, bueno, no como, sino un cambio de productor y de ingeniero, que me está llevando a otro proceso muy diferente, que es ahora tenerlo que hacer yo. Tengo una escuela y un estudio de grabación, porque aparte de hacer esto, pues también doy clases y pues grabamos artistas y todo. Entonces, aprovechando que tengo un estudio a mi disposición, voy a hacer lo que yo quiero, porque ya me cansé de estarle diciendo a la gente como que es mi visión, pero no le entienden. Entonces dije, bueno, a lo mejor si yo me lo digo, igual lo entiendo menos, pero sale mejor. No sé. Entonces en eso ando.
5: Oye, pero me encanta que nos platiques sobre todo esto, porque nosotros como los consumidores de la música, pues le pones play ahí en las plataformas y ya. O sea, nunca te enteras de nada de lo de atrás, ni sí. de cuánto se tardó el autor, o que si el cantante, o que se sufrió o no sufrió, nada más lo consumes y bye.
4: Sí, no, o sea, ahorita estoy en la parte de, pues ya más técnica. Ya hubo el proceso de la composición de canción, de primero de escoger las canciones que iban a entrar al disco, porque hice como 28, 30 canciones para este disco. No todas las desarrollo al 100, porque las letras, la música sí me sale mucho más fácil que las letras. Las letras sí me las reservo para cuando ya realmente lo va, de que esta canción sí va a ser. Pero entonces es un proceso de empezar a eliminar canciones, qué va a quedar, qué no va a quedar. Y luego aparte tenía la música y yo de que no tengo, o sea, creo que ya no tengo nada que decir. O sea, qué tanto, de que después de una pandemia, qué tanto me pudo haber pasado. Y de buenas que sí fueron saliendo las canciones. Sí, me puse ahí como que a meditar mucho, porque yo ya no, o sea, tenía como que la incógnita si iba a poder hacer 11 canciones de que tuvieran sentido. Como que uno siempre.
1: Y que todas fueran positivas.
4: Sí, no, deja tú uno, porque no todas son positivas.
1: Todas fueran positivas.
4: No todas son positivas, pero okay. Sino que fueran 11 canciones, pues 11 canciones de temas diferentes. No había trabajado 11 canciones en 15 años. Siempre eran como que individuales o de tres en tres. Pues era algo muy diferente. Entonces llega un punto en el que vi todas las hojas en blanco y yo, ay, ni sé. Pues ya no lo voy a pensar tanto. Y de buenas que todo fue fluyendo. Sí, dejé que fluyera. Dije, ya que fluya.
1: Ahorita pues estás en ese proceso. No hay como una fecha todavía.
4: Nada. O sea,
1: la vas a llevar tranquila.
4: Ayer grabamos guitarras. Mira, nos faltaba una canción de las 11, la que no la quiero dejar ir. Porque es la canción que empezó el disco. Uh-huh. Es la canción que primero compuse. Es la primera que le puse letra, como que fue la que salió más rápido. Fue la primera que hicimos la maqueta. Fue la primera que mandé. Fue la primera que todo. Uh-huh. Pero al final quedó bien rara. Porque tenía otro productor.
5: Saludos.
4: Sí. No que sea malo, sino como que siento que no entendió lo que yo quería hacer en esa canción. Y sonoramente también. Entonces tuvimos que empezar esa canción de cero. Y ahí andamos. Estoy produciendo cosa que no pensé que iba a hacer. Pero lo bueno es que tengo un equipo que ya tenemos trabajando muchos años. O sea, ayer sí, aquí está Javi que vino conmigo, es mi bajista, ingeniero también, que es el que le pica ahí porque.
1: Es el nuevo ingeniero él.
4: Sí, exacto. Él es el nuevo ingeniero. Yo estoy produciendo y aquí estamos.
1: ¿Qué pasa, el ingeniero?
4: Quítale los highs, quítale los lows, no tengo idea cómo lo oyes.
5: Y ahora que nos platicas tanto del detrás de y que, pues, todo arte, hay gente que a quien le gusta, a quien no le gusta. ¿A qué tipo de personalidad crees que le llame más la atención este proyecto cuando salga a la luz?
4: Creo que de todo. Creo que hay canciones realmente que le puede quedar a todo mundo, porque sí hice, ahora sí hice baladas de hice una canción hecha como si me hubieran pedido una canción para una película también. Entonces hay una muy cinematográfica. Se va a hacer la mezcla en Atmos también. Entonces eso me va a dar oportunidad como que explorar sonidos diferentes, que también nunca mezclaba en Atmos, entonces a ver qué pasa. Sí, no sé por qué estoy haciendo tantas cosas, pero espero que les guste, que lo escuchen. ¿Podemos? Cuando salga, no sé cuándo, pero
1: una probadita o qué.
4: De que, mira, pueden entrar de que de la canción. No, todavía no termino nada. Todavía no termino nada, pero quiero una probadita de que pueden escuchar en Spotify, en YouTube.
5: ¿Cómo tengo te buscamos?
4: Claudia Santos en Spotify, YouTube, Apple Music, Deezer, lo que haya, TuneCore, no sé qué exista, pero todo
5: en
4: eso.
5: En todas las redes.
4: En todas las redes sociales SoundCloud, estoy con Claudia Santos. SoundCloud no existe. MySpace estaba con Claudia Santos, claro que sí. Lo pueden buscar.
1: Ya está revelando la edad.
4: Exacto, por eso de que. Sí, exacto, pero digo, ya tenemos.
5: ¿En ICQ también te encontramos?
4: No les voy a decir mi número porque no me acuerdo, gracias a Dios.
1: ¿Cuál es tu Messenger?
5: Pues muchísimas gracias por estar aquí con nosotros. Nos encantó platicar contigo. Vamos a buscar.
1: Nos debe la probadita. No la debes.
4: Sí, pues me habían dicho y me traía una guitarra.
5: Pero así a capela.
4: Que quieren que les que quiere que le
1: danos cante, una probadita de lo que viene.
5: La número 3.
4: Pero de la que no le. No, es que esas no, qué pena, porque todavía no están terminadas.
1: Ah,
4: nada.
1: Bueno, entonces.
4: Pero les canto. Que cante, qué pena, oigan. La de quieren que les cante el primer sencillo que salió todo, que empezó con Claudia Santos, que es No Me Verás, que fue una canción que después remastericé, o sea, rehicimos en el 2020 que salió mi disco, que les decía, el primer disco que fue como una compilación y que nadie escuchó porque nos metieron y nos encerraron en pandemia. Entonces no lo pudimos ni tocar. Okay. Salió como 7 días después que nos encerraron. Pero pues ya no podía, yo ya no podía hacer nada porque el ya estaba la fecha puesta. Entonces, pero bueno, les puedo cantar. Ay, qué pena.
1: A ver.
4: Ya nunca me verás tratando de ocultar quién soy y lo que siento ya. Ay, para que busque No Me Verás.
5: Muchísimas gracias por acompañarnos.
1: ¿Dónde te podemos ver en estos próximos días, semanas, meses?
4: Voy a estar, de hecho andamos viendo tocadas, pero no sé, ¿cuándo? Ay, ya se me olvidó. Métanse a mis redes sociales, si estoy tocando, porque sí tenemos canciones que no son tan viejas, estamos tocando lo último. Para que se metan a mis redes sociales, ahí Claudia Santos en Claudia Santos Music
5: en todas las plataformas.
4: En todas las plataformas, en Instagram, sí, gracias.
1: Okay.
4: En Instagram y TikTok, y ahí estoy subiendo todo, pero sí estamos ahí tocando de repente.
1: Muy bien.
4: Una vez al mes, aunque sea.
1: Muy bien. Bueno, pues gracias, Claudia.
4: Muchas gracias a ustedes por el tiempo.
5: Esperamos que salga ya a la luz tu proyecto para pronto escucharlo.
1: Regresas para que nos lo presentes.
4: Claro que sí. Continuamos.

0: Dentro de las actividades de la Escuela de Verano de la Universidad Autónoma de Nuevo León, se presenta la conferencia Un siglo de teatro en México, ofrecida por el dramaturgo, ensayista y director de teatro David Holguín. Lunes 13 de julio a las 6 de la tarde en el patio sur del Colegio Civil Centro Cultural Universitario. La entrada es libre.
1: El Museo Estatal de Culturas Populares nos invita a la plática del manuscrito a la publicación, ofrecida por el consultor editorial Miguel Durán. Un recorrido por el trabajo editorial, el proceso de dar vida a los libros y los retos que se presentan en el camino. Evento para toda la familia este sábado 11 de julio a las 12 de mediodía. No tiene costo. El Museo Estatal de Culturas Populares se encuentra en la calle Abasolo número 1024 en Barrio Antiguo.
0: Descubre el collage como una herramienta de expresión y reflexión. Con arte nos tiene el taller Pegamento, Papel y Tijeras, en el que conoceremos a mujeres creadoras que han dejado huella en la historia del arte y exploraremos los referentes de esta técnica para crear un collage manual con una mirada introspectiva. Te esperamos en el Centro de las Artes, Aula Taller, dentro del Parque Fundidora, el jueves 9 de julio, de 6 de la tarde a 8 de la noche, previo registro. Comunícate al teléfono 8121-4030-00, extensión 3031. Es para mayores de 18 años y no tiene costo.
1: La Casa de la Cultura de Nuevo León tiene una exposición muy interesante, Monstruos del Siglo XXI, una exposición colectiva que a través de diversas disciplinas reflexiona sobre las problemáticas y dinámicas que atraviesa nuestra sociedad actual. Visítala de martes a sábado de 10 de la mañana a 5 de la tarde en la Sala Temporal. No tiene costo y está dirigida a todo público.
0: Concluimos esta edición de Nuevo León en la Hora Nacional. Muchísimas gracias por habernos acompañado. Yo soy Dora Angélica Páez y les espero el próximo domingo también aquí a través de radio, televisión y redes sociales.
1: Muchas gracias por acompañarnos. Nos vemos la próxima semana. Se despide su amigo Roberto Uriel Torres. Y recuerden que esta es una producción del Sistema de Radio y Televisión de Nuevo León y la Oficina de Comunicación del Poder Ejecutivo del Estado en colaboración con la Secretaría de Cultura de Nuevo León. Antes de irnos, escuchamos con el debido respeto el himno nacional mexicano.

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3: Adivina, adivinador, las encuentras en cada esquina. Te acompañan en las fiestas y es casi imposible resistirse a ellas. ¿Ya sabes qué son?
2: Exacto, las papitas y las frituras. ¿Pero sabes todo lo que contienen? No te dejes llevar solo por el antojo. Acompáñanos a descubrir el estudio de calidad.
3: También te compartimos otras opciones para que no gastes al disfrutar del mundial.
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2: Las papas y las frituras forman parte habitual de la dieta de muchas personas mexicanas. Pero, ¿sabías que las frituras que consumes son resultado de la transformación de un alimento originario de América? La papa y otros ingredientes como el maíz y el trigo son transformados en botanas mediante procesos como el corte, la fritura y el sazonado. De acuerdo con datos de Statista, en 2025, el consumo de botanas saladas en México alcanzó un promedio de 10.9 kilos por persona, lo que refleja su amplia disponibilidad y arraigo en los hábitos de consumo actuales.
3: Y ante la gran variedad de papas y frituras de maíz y trigo, el laboratorio se dio a la tarea de analizarlas para que sepas exactamente qué estás consumiendo. Se analizaron 67 productos en total, 33 papas, 4 productos a base de papa, 24 botanas de maíz y 6 botanas de trigo. Al examinarlos, se verificaron distintos aspectos. Se comprobó que la información en las etiquetas de los productos cumpliera con la norma oficial mexicana.
2: Además, para analizar el contenido dentro del empaque, se comprobó que todos los productos cumplieran con las cantidades declaradas de contenido neto, sodio y contenido energético.
3: También se analizó el aporte nutrimental, es decir, la cantidad de proteínas, grasas y carbohidratos, los principales componentes que aportan energía a nuestro cuerpo. Sin embargo, no hay que olvidar que es importantísimo mantener el equilibrio en su consumo.
2: ¿Cuáles fueron los resultados? Todos los productos cumplieron con el contenido neto declarado. Sin embargo, existen 7 productos que contienen más sodio del que declaran. 5 de la marca Great Value, los Sabritones Rodaca Sabor Sal y Limón y los Totis Donitas Chile y Limón. Otro producto que no cumple con lo que declara es Bocados Bocachitos, ya que en su empaque indica que contiene queso, pero no es así.
3: Y hablando de veracidad, estos productos contienen más grasa de la que declaran. Las papas Great Value Jalapeño Crujientes, Sol Tubi Papa Adobadas, Totis Pops, Valley Foods Potato Chips Limón Crujiente, Totis Pops Corte Casero y las Valley Foods Potato Chips Rich Crujiente. También las frituras de trigo que excedieron la cantidad de grasas declaradas fueron Chicharrones de Fuego y Chicharrón sabor chile limón, ambos de la marca Great Value. Y en cuanto a las frituras de maíz que no cumplen son Bocados Bocachitos, Churritos Natural Sol, Doritos Nacho y los Takis Chile Limón.
2: Ahora pasamos a otro aspecto del estudio, la veracidad respecto a la cantidad de proteína declarada. Las siguientes papas fritas que contienen menos proteína de la que declaran, 2 de la marca Great Value en sus sabores queso jalapeño y adobadas, Sol Tubi Papa Rifaditas y Totis Paps Corte Casero. En el caso de las frituras de maíz, frito sabor chile y limón, quesabritas, rancheritos original y tostitos. Y por último, las frituras de trigo, sabritones rodacas, sabor sal y limón, y totis, donitas limón y sal.
3: Lo mejor para consumir estos productos es seguir las siguientes recomendaciones. Aunque las botanas tienen una vida en anaquel bastante amplia, no te confíes. Verifica siempre que el empaque esté íntegro y que la fecha de caducidad esté vigente. Conserva el producto en su empaque original bien cerrado, a temperatura ambiente y lejos del calor o la luz solar directa.
2: La Organización Mundial de la Salud recomienda no exceder los 2.000 miligramos de sodio al día, lo que equivale a menos de 5 gramos de sal. Una sola bolsa de estas botanas puede cubrir más de la mitad de ese límite. ¿Te imaginas? Recuerda que el consumo frecuente de estos productos procesados contribuye al sobrepeso y la obesidad.
3: ¡Ojo! Si vives con hipertensión arterial, diabetes, sobrepeso u obesidad, lo mejor es evitar o limitar su consumo debido a su alto contenido de sodio y grasas saturadas. Disfrútalas de vez en cuando y compensa siempre con una dieta rica en vegetales y actividad física. Tu cuerpo agradece los buenos hábitos.
2: Mantener una alimentación moderada, adecuada y equilibrada es la clave para prevenir enfermedades como diabetes o las cardiopatías. Pequeños cambios en tu dieta diaria pueden marcar la diferencia.
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2: El consumo responsable está presente en todas partes, hasta en la Copa Mundial de Fútbol 2026, que por cierto, será la más grande de la historia. 48 selecciones, 104 partidos y 16 ciudades con sede en Canadá, México y Estados Unidos.
3: Así que, si vas a disfrutar del torneo en casa, prepárate con tiempo y que no te metan gol al presupuesto. Tu sala puede ser la mejor sede mundialista.
2: Para acompañar el juego, puedes preparar los alimentos u organizar una cooperación entre quienes te acompañen. Toma en cuenta que si prefieres comprar comida a domicilio, los precios suelen elevarse debido a la alta demanda y los tiempos de entrega podrían ser más largos de lo habitual.
3: Para que vayas haciendo cuentas, te armamos estas opciones de botanas calculadas para 12 personas. Si no quieres complicarte, una opción rápida es comprar jamón, salchichas y queso fresco. Necesitaremos 4 paquetes de jamón Virginia de pavo de 250 gramos, 2 paquetes de salchicha Frankfurt de pavo de medio kilo y 3 paquetes de queso fresco de 360 gramos. El costo aproximado por todo el paquete es de $390. Ojo, este es un precio promedio.
2: Otra opción es ofrecer fruta fresca y saludable. El melón, la sandía, la piña son las frutas de temporada. También puedes utilizar jícama, pepino y zanahoria con chile y limón, ya que son opciones nutritivas que no requieren una preparación compleja. Tomando en cuenta la fruta, el chile en polvo, el limón y la salsa picante, gastarías aproximadamente $395.
3: ¿Y por qué no unos tacos placeros? Esta opción es muy práctica y deliciosa. Decide qué ingredientes comprar, colócalos en la tortilla y listo. Si incluyes chicharrón seco, queso doble crema, tortillas, queso de puerco, aguacate, cebolla cambray, pápalo, nopales preparados y los ingredientes para el pico de gallo, podrías estar gastando aproximadamente $625 para 12 personas.
2: Y que no falte la bebida. Con unos $92 aproximadamente, puedes preparar 5 litros de agua fresca. Tienes 3 opciones: usar un cuarto de kilo de jamaica, 600 gramos de tamarindo o un kilo de limón. Eso sí, si le vas a poner azúcar, calcula unos $20 más por kilo. Si decides incluir todas las opciones, el gasto total estimado será de poco más de $1,400. Recuerda que este monto es una referencia que varía según la marca y el lugar de compra. Y si piensas renovar tu pantalla por una mejor o de más pulgadas, consulta nuestro estudio de calidad de pantallas LED en la Revista del Consumidor de junio. Disfruta el Mundial con un consumo responsable y considerando las siguientes recomendaciones.
3: Toma en cuenta la duración de los partidos. En la inauguración y en las fases finales, los partidos pueden extenderse más de lo habitual. Considera una duración aproximada de 4 horas.
2: Considera los gustos de todas y todos. Incluye opciones variadas de alimentos y bebidas.
3: No olvides la garantía. Si compras una pantalla, compara precios, sella la garantía y guarda el comprobante de compra.
2: Recuerda que el artículo 12 de la Ley Federal de Protección al Consumidor especifica que el proveedor tiene la obligación de entregar factura o comprobante.
3: En este mundial, sé una persona consumidora informada y responsable.
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1: Así es. De vuelta a la realidad. Hoy no tengo ganas de hacer el programa. Es más, hoy no voy a hacer el programa. Me voy a quedar callado todo el programa. Sacando cualquier excusa para no chambear. Estamos muy tristes, hombre. Después de lo que pasó el día de ayer, con la derrota, con la eliminación de la selección mexicana. Pero bueno, al ratito platicamos de eso. Por lo pronto, ¡Chaggy Boy! Chaggy es el que me abre los micrófonos en esta mañana. ¡Así arrancamos! Muy buenos días, bienvenidos y muy buenos días. Aquí no

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0: tristeza, Chucky Boy, porque hoy 6 de julio, estamos muy acongojados, Anita. No pudimos, no pude dormir, Anita. Estaba soñando con el portero de Inglaterra. Impresionante. ¡Buenos días, Ana Show!
1: Buenos días. Ana Show. Que no decaiga ese ánimo, México. Ahora sí nos queda la canción de Estamos eliminados, ya nos fregamos.
0: Oh, queda esta, mira, queda esta, Chagui.
1: Las semifinales son para los grandes.
0: Escucha. Ya se acabó, señoras y señores, se acabó. Se nos acabó el corrido. La verdad es que yo me quedo con los 4 triunfos seguidos. El no haber recibido gol, yo creo que hicimos historia, sin duda alguna. Se nos olvide de pronto que sí, teníamos toda la fe, Ana, teníamos toda la creencia en que se podía. Claro, porque el fútbol es así, da sorpresa. Sin embargo, estamos frente a una selección potencia mundial en cuanto al fútbol, o sea.
1: Digo, creo yo, y si veo en la final a Inglaterra, es un orgullo saber que jugamos con ellos.
0: Exacto.
1: Y de la manera que los hicimos sudar y de la manera que ellos nada más estaban atacando como que muy violento. La verdad es que jugaron muy sucio algunos jugadores de Inglaterra. Y la peor decisión del mundo, la de Vasco, sacar a Quiñones.
0: Sí, concuerdo.
1: La peor decisión. Pareciera que lo vendiste el partido. Y el peor arbitraje también para un octavo de final, ¿eh?
0: Mira, la verdad es que yo me quedo también, eso es algo con lo que es, son de las cosas que pasan en el fútbol.
1: Claro,
0: y que dices, ¿por qué Vasco sacaste a Quiñones?
1: Quería un whisky.
0: No, entiendo, no muchos mexicanos no lo entienden. ¿Por qué? Porque es el hombre que en cualquier momento te podía resolver cuando México estaba sobre la selección de Inglaterra. Teníamos un jugador más, entonces todo era posible. Y sacaste el jugador que te pudo haber resuelto. Pero bueno, son cosas de fútbol.
1: Lo sacaste para que no se te fuera a gastar.
0: No, impresionante. Pero bueno, son de las cosas que repito.
1: Ya sabemos, mira.
0: Pasa en el fútbol de esas cosas raras, güey.
1: Sabemos que México nunca pasa el quinto partido. Y pues a ver si nos vuelven a dar una sede. Aparte también, digo, por seguridad nacional, era ya justo y necesario que me mandaran a la casa.
0: Bueno, pues bueno, ahí está, Anita Show. Vamos a ver, en esta instancia vamos a ver muchas selecciones potencias que se van. Vimos a Brasil también el día de ayer.
1: Bueno, ándale.
0: Hoy también se van algunas selecciones también importantes. Entonces, pues ya esto poco a poco, solamente uno va a quedar campeón.
1: Exacto, y el que...
0: Si esperábamos por llegar un poquito más, pero bueno, hasta ahí llegamos.
1: El que quede en segundo lugar se va a sentir igual de gacho que nos sentimos ahorita, amigos. Nosotros.
0: La verdad sí quiero que se los carguen. ¿Sabes a quién quiero que se carguen los payasos? Al payaso. El payaso.
1: ¿A quién? Argentina.
0: Quiero Argentina. Perdónenme a todos los argentinos que vienen a Monterrey, pero ojalá que se los cargue el payaso.
1: Porque Messi anda insoportable.
0: No, los mismos periodistas argentinos burlándose de la eliminación de México. No, me quedé bien gordo eso, pero bueno, ya.
1: Pero como aquí, bueno, regresamos a la realidad. Otra vez ya podemos ponernos a dieta, dormirnos temprano.
0: Bueno, sí, el FanFest, ¿eh?
1: Sí, el FanFest. Y sí, el RegioFest, el 14, 15 y 19.
0: Sí, hay que seguir chambeando.
1: Bendito Dios, hay que seguir chambeando. En el informe del RegioFest ayer, déjame decirte que, por supuesto, saldo blanco. Okay. Más de 40, 50 mil personas en la Plaza Zaragoza y todas las áreas aledañas, los emprendedores afuera de Catedral. O sea, fue un día familiar muy bonito. La raza volando, los grupos tocando.
0: ¿Volando? ¿A poco estaban echaventando un churro?
1: No, quiero volar. Yo volví a volar ayer. Muchas visitas, vinieron influencers de Chihuahua. Entonces, lo que te puedo decir es que ayer el festejo era precioso, no se culminó porque perdió la selección. Sin embargo, el ambiente siguió ahí como hasta las 12, 1 de la mañana. La gente siguió bailando, seguimos regalando camisetas y bastantes cosas, balones. Entonces, pues seguimos. Porque bueno, ahora vamos, pues, a ver quién venga a Inglaterra. Espero que sea Noruega, ¿no? El vikingote ese que se asusta cuando come.
0: Haaland. Va a estar muy bueno, va a estar muy bueno. Ahí está ese. Pues bueno, ya se cerró. El siguiente partido va a estar muy interesante. Haaland contra Inglaterra. Noruega contra Inglaterra va a estar muy bueno.
1: Haaland contra el otro, el que acabó afónico.
0: ¿Quién? ¿Harry Kane?
1: Ándale, Kane.
0: O el otro, el que nos anotó los dos goles, no manches.
1: No, no, pero por un instante te cuenta que como cuando descuidas a tu vieja y se la lleva a otro.
0: Sí, ya, en un momento.
1: Haz de cuenta, pero bueno, pero levante la mano a quienes ya le metieron goles este mes.
0: ¿Por qué? ¿Qué dices? ¿Por qué? Porque a mí no.
1: A mí no.
2: Habla, hijo.
1: Puro jale, puro jale.
0: Señoras y señores, hoy. Hoy. 6 de julio.
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0: Ay, un día como hoy nos sentimos tristes. Ah, el vato sigue terco hablando de la selección.
1: Estamos tristes.
0: Oigan, hoy es el día mundial de la primera vacunación exitosa contra la rabia. Realizado por Louis Pasteur en 1885,
1: Deberían de ponernos una a todos ahorita porque andamos bien rabiosos.
0: Andamos que nos cargue el payaso de tanto coraje. Destacando la importancia de prevenir enfermedades transmitidas de animales a humanos. Como que eso se nos olvidó en el 2020, ¿va?
1: Sí, la rata, ¿no? Es la principal conductora de rabia, la rata y los perros.
0: Sí, normalmente los experimentos las hacen con, justamente con las ratas, ratones, que son animales que nos ayudan a la investigación.
1: Qué buena onda.
0: Qué buena onda. Un reconocimiento a las ratas, sí, ratones, sí. Y los hamsters.
1: A la Cámara de Diputados.
0: No, es otro tipo de ratas.
1: Ah, ok.
0: Bueno, está promoviendo, obviamente, la salud pública global. Ahí está la primera vacunación exitosa contra la rabia. Fue en 1885, para que lo sepa.
1: Ah, fue así un chorro ya.
0: Así, para que usted un día vaya a una conversación, si hoy tiene una reunión importante, pues usted de repente platique. Pues, ¿sabían qué? Hoy es el Día Internacional cuando se hizo la primera vacunación contra la rabia.
1: Y ahorita es solo una vacuna o solo una inyección, pero todavía en los años 80, claro, si te mordía un perro y no sabían qué rollo, el perro lo sacrificaban y a ti te ponían 14 inyecciones alrededor del ombligo.
0: Así es que qué doloroso era, ¿te acuerdas? A ti todo te pasó, Anacleta. No manches. No.
1: Tenía solo 4 años y todavía me acuerdo cómo me picotearon el ombligo. Sí.
0: Bueno, ahora te muerde un perro y ahora el perro hay que vacunarlo.
1: Ahora al revés, ahora vacunen al perro y sacrifiquen a Ana.
0: Bueno, Isa.
1: Por cierto, yo creo que no ganamos porque nos faltaron más sacrificios humanos.
0: No, esos chistes no, Ana, ya.
1: Ahora sí, chistes sucios.
0: No, acuérdate cómo le fue Platanito, por favor. No. Bueno, ahí está, además hoy es el Día Internacional de los Beatles.
1: No puede ser otro día, no puede ser el día de Vicente Fernández.
0: No, pues es el día, fíjate, hoy, que ganaron justamente los ingleses ayer.
1: O sea, hoy es el día de los carritos esos chiquitos.
0: No, de los del grupo inglés que cantaban bien bonito.
1: Oh, yeah. Exactamente. Bueno, pues cantaríamos la Imagine All
0: the People. Esa canción, la verdad, perdóname mi ignorancia, pero esa canción es de John Lennon, nada más.
1: Esa canción es de John Lennon, okay, ya bueno. Cuando se pelearon por culpa de una mujer, porque siempre las cosas terminan por culpa de una mujer.
0: Tú déjala, Chagui, como quiera, vamos a relajarnos. Todo el mundo vamos a inhalar. Inhalar y exhalar. Una más, súbele.
1: Morita está jugando con sus Hot Wheels ahorita llorando.
0: Ya regresó a su casa, dijo, duérmese temprano, mijo.
1: No, mijo,
0: todo mundo, hoy que tengo un día espectacular, relajante. Disfrútelo. Que la selección no pasó. Usted sigue viviendo su vida. Pues tenemos que.
1: No, güey.
0: Sí, Ana, tú tranquila. Hoy es el Día Internacional de los Beatles.
1: Estamos bien, güey.
0: Conmemora el encuentro entre John Lennon y Paul McCartney en 1957, que dio origen a la formación de la icónica banda británica. Hoy no más. Reitero, sabemos que esta canción es de John Lennon, pero pues es un ícono. Y al escuchar a John Lennon es sinónimo de los Beatles.
1: Aparte es muy, creo que es muy icónica el día de hoy escuchar esa canción porque, pues Imagine, ¿no? Era como un Easy,
0: exactamente. Hoy podemos regresar a utilizar las palabras en inglés.
1: Ya
0: podemos decir Carl Jr. y
1: Welcome to Monterey.
0: Kentucky in French.
1: 92.5 FM.
0: Ya puedo decir 7-Eleven.
1: Ya puedo decir Starbucks.
0: Ya puedo decir Souvenirs.
1: Ah, pues sí, los Souvenirs. La Merch. Ahí repartimos la Merch del Mundial de Monterrey. La Merch.
0: Vale, platico con esa canción de fondo. Que hoy es el Día Internacional del Beso Robado. Ana, ¿te hablan allá?
1: ¡Me robó un beso!
0: ¡Ni modo! ¡Así es!
1: I love you. Ay, en inglés.
0: Si no recibes una cachetada después de un beso robado, ya la armaste. Ya gané.
1: ¿Por qué lo van a cachetar? Cuando ella bien carente de afecto.
0: Con razón lo recibiste. Dice, celebración. Celebración simbólica que invita a expresar el afecto y romanticismo de manera respetuosa, pero también así como que sorpresiva.
1: Qué bonito.
0: Así es que hoy, si usted le tiene ganas a alguien, dele un beso, por favor, róbeselo. No se pregunte usted de eso, no te arriesgues. Bueno, no, porque hoy en día te meten al bote hasta por un beso, ¿eh?
1: Por cierto, ayer se me olvidó, hablando de besos robados, nada que ver, pero ayer se me olvidó pedirle el teléfono a un voluntario de seguridad privada.
0: Ah, la ganchaste.
1: Que anda ahí en el FanFest, que me atendió súper chido, es súper buena onda. Y con todo gusto le invito un café.
0: ¿Ah, en serio?
1: Se llama Abraham. Ahora sigue como la Cenicienta. No tengo ningún otro dato de él más que se llama Abraham. Abraham. Así que sí, Abraham, ¿me estás escuchando?
0: No, como esta Dana Paola cuando escribió la canción.
1: ¿Cuál?
0: La de... Hay una canción que escribió muy famosa Dana Paola porque conoció a un vato en España, no sé dónde. ¿Oh? Y no le preguntó más que sabías más que su nombre.
1: Así estoy yo ahorita.
0: ¿Haces cuenta?
1: Está. Abraham, 811-2200925. De seguridad privada del RegioFest.
0: Ok.
1: Me ha llevado escolta 3 días a mi vehículo.
0: Tres días y no sabes más que su nombre.
1: No.
0: Hombre, no,
1: es que, como son escoltas, seguridad privada son muy serios. O sea, no. Ok. Pero lo vi en su mirada.
0: Yo voy a tomar el café por Abraham. En lugar de que se lo vas a pichar, píchamelo a mí ahorita.
1: Ahorita echamos café.
0: Eso,
1: yo lo picho.
0: Eso, chico. Eso. ¡Chucky Boy! Por supuesto. Para todos los que estén cumpliendo años el día de hoy, muchas felicidades, Anita. Hoy un 6 de julio. Esa, chicos.
1: Yo los picho los cafés. Yo los picho.
0: ¡Ana Show! ¡Ana Show! ¡Ana Show!
1: Perdió México, pero yo sí gané.
0: Mira, Ana contando billetes aquí en que viene en vivo.
1: Regio Fest. Gracias, Ana, a mi papi.
0: No me lo presumas porque yo vengo de un 15 años, Ana, gritando bien gastado.
1: No, yo ya, mis hijos ya los regalé ayer. De hecho, fue lo que pagaron por los riñones de mis hijos.
0: Sí, no más. Muchas felicidades a todos los que el día de hoy están festejando algo especial. Obviamente, si están cumpliendo años, les deseamos lo mejor.
1: Con calor.
0: Ay, Ana.
1: Es que le aposté a Inglaterra, ¿ves?
0: Yo creo que ahorita te pinches las donas, sí, o el brownie, claro, de aquí del Starbucks.
1: Ahí va, eso. ¿Cuál es para que desayunen, muchachos?
0: No, yo creo que mejor unos tacos, ¿cómo se llaman? Los Tony, ¿va? ¡No, pues las dos cosas! ¡Chale! ¡Súbele!

0: minutos, así estamos arrancando el programa más escuchado en las mañanas.
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0: ¡Todo el desmorning! Bueno, de funadas, aquí Ana es la número uno en Monterrey.
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así esperaba que nos cambiara nuestro mundo del fútbol. Saludos a mi compañero Mikey Robledo, que va a Torreón y nos va a

0: chistes.
1: Oye, ya me acordé. Yo, bueno, ya me dijeron cómo se llama la canción, la de Oye Pablo. Bueno, se llama Oye Pablo, la canción que. Haz cuenta tu historia de Dana Paola, lo que te pasó.
0: Ah, sí. Ah, que no encontré a Abraham.
1: Exactamente.
0: Abraham, si estás por ahí, o lo de seguridad privada del Regiofest, por favor, repórtense. Me urge hablar con él.
1: ¿Cómo ves, Chuck? Ya está. Está ligando acá la.
2: Así, Ana, ya deja algo para la raza, ¿no?
0: Yo soy la Mil Amores.
1: El todo mío,
0: ¿no? Tengo el corazón enamorado. No me divorcié para estar llorando.
1: Tienes razón. Muy ¡vámonos bien con esto!
2: ¡Vámonos! Aquí estamos chiquitos.
1: ¡Préstame! Ay. Atención, Chuck.
0: Pórtense bien, muchachos. Lo quiero blanco, el show. Lo quiero blanco.
1: Bueno, ánimo. Poquillo nomás.

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0: 36 minutos. Muy buenos días. Pero para todo el trafiquito que ya se empieza a notar en el área metropolitana de Monterrey, ¿no? Como habitualmente lo conocemos, está el tráfico muy fluido en muchas partes de Monterrey, su área metropolitana, donde comienza un poquito en el primer cuadro de Monterrey, para ser más exactos, en la calle 5 de Mayo. Calle 5 de Mayo, al llegar a Villagrán. Ahí conoces muy bien, Isaac, ¿va por allá?
1: Claro, todo.
0: Sí, sí, conoces muy bien.
2: Sí, carnal.
0: Ahí en el mero centro de Monterrey, en el primer cuadro ya se empieza a registrar ahí sobre la calle 5 de Mayo también, ahí en Monterrey, Amado Nervo, esto con su cruce con Avenida Arteaga, ahí también en el centro de Monterrey. Y además también toda la gente que viene de lo que es Escobedo para tomar Barragán, lo que es Sendero, Avenida Universidad, también en esa área ya comienza un poco la carga vehicular fluido, pero ya comienza a notarse más la cantidad de vehículos. Así es que, por favor, la recomendación de siempre, utilice sus cinturón de seguridad y respete las señales de tránsito.
3: Clima. El clima para hoy, lunes 6 de julio, en Monterrey, Nuevo León, una máxima de 33 grados centígrados y la mínima de 22, cielo parcialmente nublado durante gran parte del día, posibilidad de lluvia baja alrededor de un 15%, aunque no se descarta un chubasco aislado por la tarde en las áreas montañosas. Tenemos viento del este de 15 a 25 kilómetros por hora y una sensación térmica de hasta 35 grados centígrados en las olas de calor. Agarren abanico, termo y ganas de sobrevivir, porque estamos tristes y hoy tendremos esa máxima de 33 grados con la sensación de 35, ¿eh?
0: Oye, ¿sabes qué? La gente que de pronto que va a sus trabajos y que agarra buen tramo caminando, no se confíen porque de pronto el golpe de calor no avisa, ¿eh? De Exacto. repente, tú dices, sí la armo, y de repente te desvaneces y vale queso. Por favor, hidrátense bien y si puede, pues estas bebidas que son electrolitos.
3: Ahorita lo más conveniente es que tomemos 1 a 2 electrolitos al día, Andale. Aparte de los 2 litros de agua. Y también favor, los síntomas, obviamente, es el pecho, se siente unas palpitaciones, dolor de cabeza intenso y confusión mental. Si tiene esos síntomas, inmediatamente váyase, ahora sí que a la sombrita, refrescarse y a hidratarse, buscar ayuda de algún paramédico.
0: O sea, como que de repente te da golpes de calor, ¿verdad? Porque traes broncas con tu la chompa.
2: Ahí como que empalpita el rollo.
3: Hidrátese, use bloqueador y no deje al perro adentro del carro.
0: No, por favor.
3: Por favor.
0: Y en el patio, si usted tiene una mascotita,

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0: pongas. Ya no la pongas esa canción, güey, ya.
1: Ya quítame todo lo de la selección, ya. Vamos, ya, nada, nada. Ya, no vamos a ningún lado.
0: Bien triste, güey.
1: Vasco, ojalá te dé una congestión alcohólica, Vasco, con tanto whisky.
0: ¿Por qué sacaste a Quiñones, Vasco? ¿Por qué?
1: Para que no se me gaste. El niño no se vaya a cansar, morita.
0: Oye, saludos a mis amigos de Extreme Snack. ¡Qué bueno! ¡Qué ricos elotes! Saludos a Yanni. Saludos. 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
2: ¡Qué feí!
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0: ¿Con palos y palos?
1: El puro palo, yo no como elote.
0: ¡Tres! ¡Saludos, Chani! 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
1: ¡Qué feo! ¡Se han retratado!
2: ¡Dale, valedor!
1: ¡No manches, hijo! 6:50 a.m. Muy buenos días, que no se le haga tarde. La que se le estaba haciendo tarde, no sé qué rayos pasó con esta mujer. Déjeme decir, a ver, si fue mujer o hombre. Le pisa a la luego uno le echa a la mujer. Espérame, te le digo si fue mujer o hombre, te lo descubrimos. Le pisa, es que le pisa el acelerador y automovilista choque camioneta y moto. Y lamentablemente muere repartidor. Al presuntamente desplazarse a exceso de velocidad y no respetar la luz roja de un semáforo, ayer ocasionó que un automovilista protagonizara un choque contra una camioneta y una motocicleta con el saldo de un fallecido y tres lesionados en el municipio de Guadalupe. La víctima fue de unos 25 años, fue un motociclista que presuntamente se desempeñaba como repartidor. ¡Como presunto responsable! ¡Qué feo, qué feo! Del accidente, la autoridad vial señaló, ya ve, Chac, era hombre, al conductor del auto Jetta, quien fue identificado como Fernando. ¡Fernando Barrientos Flores!
3: Ah, ¿qué Fernando?
1: De, ¿sabes cuánto,
2: ¿Cuánto? ¿Cuánto?
1: ¡De 18 años!
2: ¡Hala! Tan chiquito y tan malo.
1: No, ¡hombre, no manches! Que resultó con múltiples golpes. En el encontronazo también participó una camioneta Jeep en el que resultaron heridos Luis Leonardo Sánchez, de 42, María del Pilar, de 69, y, por supuesto, quienes fueron trasladados al hospital Zambrano. Así es que el choque múltiple fue reportado en el cruce de Pablo Olivas con Serafín Peña, esto en Guadalupe. Presuntamente, Barrientos Flores andaba. Y no, hombre, lo van. Bueno, si no tiene. Si es que bueno, lo van a refundir en el bote. Sí. Es que andaba bajo los efectos del alcohol.
2: Borracho.
1: 18 ¡puerco! Años. Borracho. Conduciendo en exceso de los. No, hombre.
3: Venía del estadio,
1: pero. Pero hasta anoche. Hasta anoche, Tránsito de Guadalupe no había confirmado esta versión. De acuerdo con una fuente llegada a la investigación del caso, el auto Jetta se desplazaba por Pablo Olivas de Poniente Oriente, presuntamente en exceso de velocidad. Bueno, pues ahí está. Y seguramente, pues que pague lo que tenga que pagar este morro por andar claro.
2: Le va a salir cara la fiesta.
1: Sí. Bueno, pues ahí está. ¡Qué feo!
2: Porque cuando usted se fume un cigarro, pues quiero que sepa que hay cigarros pirata aquí en Nuevo León. Cigarros pirata, incluso lo venden frente a las autoridades. En las calles y a plena luz del día, vendedores ambulantes y dueños de tienditas de abarrotes forman parte de la extensa red de tráfico de cigarros pirata. El cigarro ilegal traído desde India, Pakistán, Camboya o China ya representa el 25% del mercado nacional, de acuerdo con el análisis de firma consultora como la KPMG. Estudios similares, entre ellos reporte de autoridades federales y publicaciones de medios de comunicación nacionales e internacionales, colocan a carteles como el de Sinaloa y el de Jalisco Nueva Generación
1: ¡a la patada!
2: Como los principales organizadores del sofisticado sistema de contrabando. Tan solo en septiembre del 2025 a marzo del 2026, la Fiscalía General de la República ha confiscado más de 180 toneladas de tabaco ilegal.
1: ¿Cuánto?
2: 180 toneladas de tabaco ilegal, una cifra que dimensiona la crisis vigente. De acuerdo con la Alianza Nacional de Pequeños Comerciantes, la ANPC, entre el 2021 y 2026, el consumo ilegal del cigarro cayó un 11.5%, derivado de un aumento en el consumo de marcas ilegales. Una caída que se traduce en una pérdida de recaudación fiscal de la pérdida de 23,000 millones de pesos. ¡Wow! Esos van, esa lana va para ya saben quién.
3: Bueno, entonces, oye, ya decía yo, ayer compré unos cigarros y no traían tabaco, traían como que una hierbilla allá adentro.
2: No tanto así, pero es un cigarro. Es como cuando compras botellas sin marbete, ¿verdad? Que no pasan, que no pagan impuestos. Es un cigarro ilegal, no pirata, sino traído de forma ilegal y sin pagar aranceles.
1: Artesanales.
2: Artesanales.
1: Bueno. Bueno, señoras y señores, se nos acabó la fiesta.
2: ¿Puedes hablar de otro equipo?
1: Tengo que decirlo, Ana, lo
2: platicamos. Habla de Brasil, habla de Brasil.
1: A Brasil también se lo cargó el payaso.
2: Bueno.
1: Híjole, se nos acabó la fiesta, lo disfrutamos, fue bonito mientras duró. Sí, era muy complicado, de pronto... Estábamos con el y sí, sí.
2: Ya pues sabíamos claro. que no.
1: Ana, pero bueno, queríamos pensar que sí, y sí, sí.
3: Y chichi.
1: Pero pues no se logró. Estamos ante una gran potencia mundial, que vale como 7 veces más que la selección mexicana. Entonces, pues ni hablar. Ultra estrellas, ultra cracks del fútbol contra nosotros en un cerrar, abrir y cerrar de ojos. Nos ensartaron 2 goles cuando México jugaba mal. A veces el fútbol es injusto porque claro. México estaba jugando muy bien y ni hablar. Son cosas que no entiendes del fútbol. ¿Por qué Vasco Aguirre sacó a Quiñones? Cuando Quiñones pudo haber sido el que te pudo haber resuelto el partido. Errores garrafales de la defensa, que es lo que provoca estos 2 goles tan repentinos. De pronto tampoco el no aprovechar la ventaja de jugadores. Bueno, pues bueno, la verdad es que yo me quedo con los primeros 4 partidos que la selección mexicana ganamos consecutivamente sin recibir ni un gol. Así es que vamos a sentirnos orgullosos. Digo,
3: claro.
1: en esta instancia vamos a seguir viendo caer grandes selecciones. Sí. Por ejemplo, hoy tenemos un gran partido que es Portugal contra España. Alguien va a tener que caer. Entonces, pues ni hablar. Un aplauso para la selección mexicana. Venga. Se acabó el sueño.
3: Se fueron con honor y con respeto, Carlos.
1: Pero la verdad que sí. La verdad que sí. Me quedo con grandes cosas. Bueno, y pues hablando justamente de Brasil. Pues sí, Brasil también se va del Mundial. Jalan con 2 pepinazos.
2: Hombre, Jalan.
1: 2 golazos.
2: Jalan nos va a vengar contra Inglaterra.
1: Que se vuelve de los favoritos. Yo también creo que Jalan. Sí,
2: ¿eh? Es como Thor, ¿no?
1: A la vez, no quisiera porque si Inglaterra llegara a la final, pues sería como tú lo dijiste hace ratito. Bonito saber que el que nos echó del Mundial, pues llega a la final.
2: Que el que nos puso en toda la Mauser, pues es el campeón del mundo. Qué chido, ¿no? Jugamos con el campeón del mundo y claro. Estuvimos a su nivel. Si no hubiera sido por Aguirre que sacó a Quiñones.
1: Ahí está. Así es que, bueno, el goleador noruego acaba de golpe con todas las aspiraciones de la verde amarela. ¡Adiós, Brasil!
3: Bye.
1: Vámonos a casa. Y los partidos del día de hoy, hijo eso, imperdibles. 1 de la tarde, ¿quién? España contra Portugal.
2: ¿Sí? ¿Cuánto?
1: Hoy, 1 de la tarde. Wow. Obviamente voy con Cristiano Ronaldo. También se merece un campeón del mundo. Se merece ser campeón del mundo. Y ahí está, 1 de la tarde, no se lo puede perder. Y una disculpa para todos nuestros vecinos gringos, pero espero que también hoy se nos cargue el payaso.
2: ¿A quién? ¿Quién va?
1: 6 de la tarde contra Bélgica. Ojalá que se los cargue.
2: Va a estar bien belga el partido.
1: No, que se los cargue la...
2: Oye, Cristiano Ronaldo viendo ayer cómo Brasil perdió, de ahí todavía sigue. No hice una mala decisión en cambiarme de equipo.
1: Exactamente.
2: Fue Portugal, Cristiano en Brasil. ¿No jugó en Brasil nunca, Cristiano Ronaldo?
1: No se puede eso.
2: ¿No? ¿Pero nunca jugó?
1: ¿Sí le sabes al fútbol o no, Ana?
2: Sí. Yo nomás estoy enojada con el Vasco.
1: Ok, sí, tú sigues enojada con Vasco, tú sí. Cuando uno juega con una selección, ya no puede jugar en otra.
2: Ah, bueno, pero ¿cuándo jugaba?
1: ¿Nunca jugó
2: ¿Nunca
1: en Brasil?
2: Jugado?
1: ¡Ahora! ¡Duérmete un ratito, hija! ¡Vámonos! ¡Ya esta música! ¡Hay que dar notas!
2: ¡Espectáculos!
1: ¡Ah, espectáculos, pues! ¡Venga!
2: Eso sí le sabes, le sé es que el día de hoy, es hoy. Hoy a las 8:30 de la noche va a estar el primer habitante revelado.
3: ¡Órale!
2: De la Casa de los Famosos México.
1: ¿Ah, no era esta la... ¿La perdida?
2: ¿La qué?
1: ¿La perdida?
2: Bueno, es que la lista está filtrándose.
1: Ok.
2: ¿Verdad? En la lista filtrada tenemos a Consuelo Duval, tenemos a Karina Torres, tenemos a Ernesto La Guardia, tenemos a Cintia Climbo y a Yetus, entre otros.
1: Okay.
2: Entre los conocidos, pero pues hoy se revela realmente el primer habitante. Ha habido muchas listas filtradas.
1: Okay.
2: Y yo sí le voy a que realmente esté
1: Yetus. Sí, normalmente sí le atina, ¿no?
2: A que esté Yetus, a que esté esa Cintia Climbo y con Consuelo Duval se pondría muy padre este rollo. A Ernesto La Guardia. Yo digo que las casas de los famosos como que la casa de revivir famoso, ¿no?
1: Sí. Es que de pronto, digo, te encuentras que a veces ellos son los que te dan más contenido que los propios chavos de los de ahora.
2: Sí, recordemos qué hermoso contenido nos dio a la de la Torre con Mayito. ¿verdad? Exacto. Que se ponían a hacer el cafecito, qué bonito.
1: Poncho de Nigres con este Poncho de Nigres. Mayer, Sergio Mayer.
2: Claro, con Mayer, qué bonito. No, nos dio esa casa de los famosos.
1: A mí me cayó gorda Ninel Conde.
2: Ninel Conde, sí, y no. Mucho más gorda nos cayó esta que estuvo en la familia Peluche.
1: Yo cuando veo a Ninel Conde se me hace gorda.
2: Dalila, Dalila también, y Mariana, ¿no? Qué horror, ¿no?
1: Sí, qué horror.
3: Qué feo.
2: Si yo estuviera en la casa de los famosos, dame, cállate, los elimina, sí, todos, los hago de agua.
1: Elimina.
2: Póngame con la Wander.
1: Elimina la Wander primero.
2: Póngame con la Wander de la casa de los famosos. Te escupo a su comida.
3: Vámonos a música, aquí está el duelo. Para que ya no duela.
1: Oscar Iván, estoy contigo, Oscar Iván.
2: Oscar Iván, bienvenido al club.
1: Al club de los solterones. Vámonos con eso. Pero bueno, lo bueno es que va a escribir buenas canciones próximamente. Bueno, ya.
2: Claro. Lo bueno es que tiene un chorro de lana, ¿verdad?
1: Sí, él se limpia las lágrimas con billetes.
2: Con billetes de $100.
1: Vámonos con eso.

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2: 7-4, 23 grados centígrados.
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0: 7:09.
1: Ya viene Ana la venezolana.
2: Aquí está el grupo que vale lo que pesa.
0: ¡Pesado!
1: Esa canción se llama ¿Quién?
0: ¿Quién? Pues Ana la venezolana la que te va a decir cómo te va a ir hoy lunes. Ya empiezo a oler a incienso.
1: Aparte, híjole, con todas esas energías que hubo de la pérdida de la selección y el Mercurio retrógrado, hay mucho movimiento.
0: Andale, empecé a oler ahí como que a hierbita, ¿no? Algo
1: sí,
0: raro.
1: Es palo santo. Palo
2: oye,
1: azul.
2: Yo creo que voy a estar igual que Beto Zapata, carnal.
0: ¿Cómo?
2: A su edad voy a tener mi primer hijo. Bueno, un hijo. Que ya se me pasó el tren.
0: No, ya, compadre, de una vez. No,
1: a tener nietos.
0: A la próxima, compadre. ¿Dónde van?
2: ¿A dónde van?

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3: ¿Qué tal? Muy buenos días, yo soy Ramón Soto y este es el reporte vial. Tenemos una mañana tranquila en cuanto a la vialidad se refiere. La avenida Paseo de los Leones presenta buen flujo vehicular en este momento, al igual que la avenida Adolfo Ruiz Cortines, que hacen su cruce con la avenida Gonzalitos. La avenida Insurgentes también con buen flujo vehicular. Avenida Enrique Celivas también presentando buen flujo vehicular, al igual que la avenida Lincoln. La avenida Gonzalitos en contraflujo presentando tráfico ligero. Nada complicado. Buena arteria para circular en este momento. La avenida Simón Bolívar está reportando un accidente vial, esto en su cruce con la avenida Paseo de los Leones, sin generar mayor tráfico. Calzada Francisco y Madero también con buen flujo vehicular, sin embargo, se reporta un accidente en su cruce con la avenida Venustiano Carranza. Avenida Constitución también con buen flujo vehicular en este momento, al igual que la avenida Ignacio Morones Prieto. La avenida Lázaro Cárdenas con tráfico fluido, al igual que la avenida José Vasconcelos. Así el tráfico en este momento. Salga con tiempo, aproveche que está fluido. Respete las señales de tránsito. Abroche su cinturón, mantenga su distancia y siga escuchando aquí nomás la mejor FM 92.5. Muy buenos días.
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7: Qué rico el olor de del incienso. La cabina en estos momentos se convierte en este lugar tan especial en donde descubrimos qué nos depara para el día de hoy. 7:17, Ana la venezolana. Un placer tenerte aquí en cabina.
8: Bueno, pues amanecimos con el corazón roto. Estamos tristes, ¿verdad? Yo también estoy triste porque yo tengo más de 30 años de vivir aquí en México, a pesar de ser de Caracas, Venezuela. Y bueno, pues con Mercurio retrógrado, que acabó haciendo las travesuras. Estos fueron los dos goles que entraron a la portería de México.
7: ¿Fue por culpa de Mercurio?
8: Fue por culpa de Mercurio retrógrado. El balón entró cuando nosotros no lo imaginábamos.
7: No, estamos
8: que son
7: mejor
8: las energías, a pesar de todo. Estamos de acuerdo que la selección mexicana es Géminis. Y a pesar de que ahorita está Urano en Géminis, Mercurio retrógrado está en Géminis. Entonces, esto iba a suceder. Pero para el signo de Aries, que está muy enojado, hoy no discutas, Aries, vienes bien prendido, que ahorita te va a contestar cualquier persona. Si alguien te dice cálmate, a Aries no le gusta eso. Pues hoy tiene que soportar. Cálmate, cuenta hasta 10. Oh, porque nos vemos en el próximo Mundial, Aries. Así que aplícate. Para Tauro. Tauro, hoy no vayas a hacer gastos innecesarios por estar triste, ¿verdad? Cómprate unos tenis porque México perdió. No es terapia. Se siente bonito, pero el día de hoy no hagas gastos innecesarios porque ese dinero que gastes hoy con esa energía no va a volver. Bye. Para Géminis.
7: Géminis.
8: Mercurio retrógrado es tu patrón, como lo estamos diciendo. Mercurio retrógrado está en Géminis. Vas a mandar mensaje a una persona y le va a llegar a otra.
7: ¡Ah, caramba!
8: Cuidado con los mensajitos hoy, con los correos electrónicos. Revisa antes de enviar ese correo, esa factura.
7: ¿O los WhatsApp?
8: ¿También? Los WhatsApp sobre todo, ¿no? Yo creo que le pasó a Chagui ahorita en el chat. Sí. ¡Cáncer! Cáncer, va a llorar mucho, Cáncer, hoy por el partido. Va a estar más triste, muy triste que la canción de Juan Gabriel. Desahógate, no pasa nada.
7: Suéltalo.
8: Solo no le vayas a marcar a tu ex, por favor. ¡Leo!
7: Isaac Contiveros, pon atención,
9: dígame,
7: por favor.
9: Dígame.
8: No conviertas una derrota deportiva en tragedia nacional.
7: Oh.
8: Yo sé que está triste, Leo, pero tú sigue brillando, aunque hoy tu ego también te traiga luto.
7: A ver, sí, Chay, porque bien, llegaste muy vale. Acá, muy bajo, güey. Pues espérate, güey, fue un partido de fútbol nomás, güey.
8: Nada más.
10: Oye, como si me hubiera jugado yo.
7: Sí, güey, ya está. Ando bien cansado, güey.
8: Vamos, más nervioso. Nuestra estabilidad emocional dependía de 11 pelados. Oye, Virgo.
9: Virgo
8: anda muy analítico, ¿no? Virgo está que si la jugada, que si la regla número 10 y todo el rollo. Virgo quiere analizar por qué perdimos, pero ya hay 15 millones de directores técnicos en México haciéndolo gratis. Así que hoy no opines, Virgo, no nos interesa tu opinión. Libra.
7: Venga, ¿qué espero para el día de hoy?
8: Muy indeciso, Libra, hoy, ¿eh?
7: Uy, siempre, toda la vida.
8: Demasiado, hoy está al doble. Hoy vas a decir, no. ¿Tomo café o tomo té? ¿Duermo o trabajo? Creo otra vez en la selección. Creo
7: ¿picas
8: que
7: o platicas?
8: Es la más difícil. Creo pican. Que Libra hoy siente que quiere creer en la selección, pero a la vez siente que no.
7: ¿No? ¿Cuál selección? Pues ahora quiero creer en Portugal. Quiero que gane.
8: Ya te cambiaste rápido.
7: Ya, rápido.
8: Así como Libra, cambia luego. Cambia de novia como cambia de calzones.
7: Bueno, estoy indeciso porque Haaland también se ha robado el corazón de muchos y yo creo que Haaland es muy buena opción y ojalá que pueda vengarnos, que lo saque a los ingleses.
8: Sí, eso que sí. Ahora sí todos somos Haaland.
7: Haaland. Muy bien, perfecto. Indeciso,
8: sí. Indeciso, muy indeciso. Scorpio, hoy Scorpio anda bien enojado. Trae cara de que no me hablen y la verdad, se agradece el aviso, porque a veces trae la cara muy linda Scorpio y por dentro está que se lo lleva a la tostada. Entonces, hoy sí trae la cara a como se siente. Ni ven un Scorpio, ni se le acerquen, por favor. Yo te recomiendo, Scorpio, que te vayas al gimnasio, a que saques esa furia que traes y te pongas unos audífonos de que no quieres hablar con nadie. Son esas fuerzas. Seguimos con Sagitario, Capricornio, Acuario y Piscis en el segundo bloque. 811-2200925 para darle su predicción exacta del día de hoy. Tenemos aquí el tarot y la baraja española.
7: Perfecto, es el momento de que usted mande su mensaje. 811-2200925. Nombre completo, fecha de nacimiento y su pregunta para Ana la venezolana, que está lista. Para que, por supuesto, ya esté. No, trae cartas nuevas.
8: Traigo cartas nuevas. Y la predicción es que, como quiera, tengan mucho cuidado todos los estadios donde se va a llevar a cabo el resto del mundial. Puede haber algo dentro de un estadio. Y no estamos hablando de aliens. Puede haber un tumulto, puede haber algún accidente. Eso lo estoy viendo ya como predicción. Tenga mucho cuidado. Está la fuerza muy fuerte de este
7: mercado. Fuerte. Ahorita regresamos. 7:40.

0: Ahorita regresamos con Ana la venezolana. ¿Quién? ¿Qué? Saludos para Ale Leos. Ale Leos, que está cumpliendo años, Chac, el día de hoy.
1: ¡Felicidades, Ale!
0: ¡Ale! Está sola, está, mañanitas.
1: ¿Está guapa o no?
0: Está bien, Ricarda, güey, con todo respeto, ¿eh?
1: ¡Uy!
0: Ale Leos, muchas felicidades, que Dios te bendiga. Muchas felicidades de parte de tus amigos de La Gozadera.
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0: Estamos ya de regreso, aquí nomás en la mejor 92.5, 7 de la mañana con 30 minutos. Seguimos con Ana la venezolana. Nos quedamos en el signo de...
1: En el signo de Sagitario.
0: Venga, Sagitario, atención para todos los Sagitarios en esta mañana.
1: Sagitario, hoy te van a invitar a salir, Sagitario. Porque...
0: ¿Que acepten o
1: sí,
0: que
1: no? Sí, acéptalo, porque sufrió mucho Sagitario ayer con el partido, la verdad. Más para que sepa quién es Sagitario, sepas la emoción que siente Sagitario. Es, por ejemplo, Alan Saldaña, que es una persona muy emocional. Okay. Luis Carlos Ortiz, de Sagitario. Entonces, son personas intensas que sienten el doble. Y ayer sufrieron mucho mis Sagitarios, así que hoy... Agarra invitación a salir, ¿no? Vayan y coman, vayan y...
0: Que se sientan un poquito mejor.
1: Que se sientan un poquito mejor anímicamente. Ah, para Capricornio. Capricornio trae mucho trabajo y pocas ganas. Así es, Capricornio. Andamos mal. Pero acuérdate, mi Capricornio, las cuentas no se pagan con corajes futboleros. Así que una sacudidita y lo que sigue. Next. Venga. Acuario. Se te ocurre una idea muy buena, Acuario. Apúntala. Apúntala nomás, porque con Mercurio retrógrado la memoria se va rápido y no se logra nada. Okay. Acuérdese que ahorita puede haber mucho bla, bla, bla. Ahorita todo lo que te prometan, nada. Todo lo que te prometan, nada se va a lograr. Nada. Y Piscis, no absorba la tristeza de todo el mundo. Tú no eres terapeuta de la afición mexicana. Piscis tiene suficiente con su propio duelo, ¿verdad? Como para estar curando a todo el mundo. El día de hoy tenemos llamada al público. No tenemos llamada al público. ¿No?
0: Vamos con el mejor, con el ritual. El ritual
1: vamos
0: para
1: el ritual, vamos al ritual.
0: Así es, para toda la gente que nos está escuchando, que dice, oye, ¿qué onda? ¿Cómo le puedo hacer para que me vaya un poquito mejor el día de hoy?
1: A ver, me está cayendo aquí un WhatsApp, una Géminis.
0: A ver, venga.
1: Dice que para Géminis, ya se va al trabajo provisional y las energías están muy fuertes. Exactamente, Géminis, como lo estaba diciendo, la energía está muy fea. Géminis, tú tienes a Mercurio retrógrado en tu patrón. O sea, el Mercurio retrógrado está en Géminis. Así que hoy, Géminis, como ya lo he dicho, le puedes mandar mensaje a una persona y le llega a otra. Revisa todo antes de enviar, Géminis. Hoy no hables de más. No malo que te pregunten, mi amor.
0: Okay.
1: No malo que te pregunten. No, correos electrónicos, cotizaciones. Revísalas dos veces antes de mandarlas, porque la persona que recibe la cotización va a entender mal.
0: Perfectísimo.
1: Va a decir, ay, qué caro está esto, porque 15,000 pesos y tú pusiste 150,000, cosas así.
0: Toda información que pase por ti, revísala dos veces, porque pues ahí se puede filtrar o se puede cometer un error.
1: Exacto, para Géminis está complicado el día de hoy porque estás Mercurio retrógrado en Géminis.
0: Ok, por acá Ale, que justamente nos está escuchando, que venga, cumple Alejandro años el día de hoy.
1: Felicidades.
0: Hoy sí, 6 de julio.
1: Ah.
0: Para hoy, 6 de julio, ¿qué le espera a Ale? Hoy es su cumpleaños.
1: ¿No tiene el año? ¿No tiene el año?
0: El año, Ale, por favor. Para ver cómo te va. Digo, seguramente.
1: Sí, porque, pues, 6 de julio, en general, 6 de julio te viene el 6 de copas. Vas a agarrar una buena borrachera hoy en tu cumpleaños. Y,
0: aunque sea lunes.
1: Aunque sea lunes, claro, porque es su cumpleaños. Es una nueva vuelta al sol. Ella tiene que festejar la vida. El cumpleaños se tiene que festejar siempre. Siempre, porque si no, no cierra el ciclo y hable el otro y no llega la bendición y la abundancia. Pero te sale el 5 de copas y te salen en dos cartas, 3 y 2 de espadas. Hay 5 personas ahí en tu oficina, tu trabajo, que te tienen muy mala vibra. Tú debes saber quiénes son. Así que ya sabes quiénes son y crees que no lo hacen. Sí lo hacen, déjame te digo que te están haciendo, pero pedacito en un chat de WhatsApp. Sin embargo, feliz cumpleaños y a lo que sigue, mi amor.
0: Bueno, pues ahí está. Está bien joven, de 1992.
1: Ah, 92, ¿no? Sí te viene una buena, viene, salió una botella de un Julio aquí en las cartas.
0: Ay, caray. Esa es otra carta, Ana, la venezolana.
1: Salió una botella de un Julio, y una de Johnny Walker. Ah, también salió tu jefe aquí también en la carta. Salió tu jefe que posiblemente hoy no te va a decir que ya la tienes hasta el gorro, pero hoy no te lo va a decir.
0: Hoy no.
1: Hoy disfruta tu día.
0: Bueno, ahí está Ale. Y por acá nos dice Aide del 18 de abril de 1981. ¿Cómo le va a ir el día de hoy, lunes?
1: Ah, tenemos un Aries que la verdad que hoy trae muy mal carácter. Aries, justamente le salió el 7 de bastos, 4 de bastos y un as de copas. Entonces, lo que te puedo decir, Aries, es que ahorita por todos lados hay bombardeo. Y tú traes muy poquita mecha. Yo te recomiendo que te mantengas cerrada. Tu mejor alma el día de hoy es quedarte callada, porque esa energía que traes tú siendo Aries, con esto que está pasando el mundial, con esta gente que te va a querer estar atacando, tú no entres en provocaciones, como lo decía Andrés Manuel, en paz descanse. Ah, no se ha muerto.
0: No,
1: se ha muerto. Ok. Si te sale mucho, pero mucho basto, mucha, mucha cosa negativa, el día de hoy. Para
0: bueno,
1: Aries.
0: Pues ahí está, cuídate.
1: Para nada más.
0: Cuídate.
1: Puro basto, te sale y poco dinero también. Cuida tu dinero, cuida tu economía.
0: Eso no significa que le van a dar garrote, no.
1: Es que es el garrote, como ella es Aries y como está Mercurio retrogrado en Géminis,
0: es lo contrario.
1: Sí, la verdad es que trae mucha gente que la quiere provocar.
0: Ok, que simplemente no caiga justamente en provocaciones.
1: No caiga en provocaciones. Enciérrate en tu carro, ponte a escuchar buena música, ponte algo de Coldplay, y luego pon algo de pesado, y luego pon algo de Grupo Firme. Enfócate en ti, mi amor.
0: ¡Perfectísimo! Hey. Y Ana, en general, para toda la gente que hoy dice, ¿sabes qué? El fin de semana, bueno, venimos el día de ayer que no nos fue muy bien con la selección mexicana. Como Chucky, viene como si hubiera jugado.
1: Sí. No, parece que jugó con Morita.
0: ¿Qué podemos hacer para sentirnos mejor, para que nos vaya un poquito mejor para el día de hoy?
1: Pues, ¿saben que el agua es el retractor? El agua es la que absorbe la energía. Ahí quedan las energías, ahí quedan las envidias. Así que van a agarrar un vaso con agua y van a decir conmigo, adelante. Que se va. Vaya lo que no suma.
0: Que se vaya lo que no suma.
1: Vete, Vasco Aguirre.
2: Vete, Vasco
1: Aguirre. Que se vaya lo que no sirve.
0: No, de hecho ya se va.
1: Rúmbale, borracho Aguirre. Que y lo que juega peor, yo en las retas que llegue claridad, oportunidades y paz mental. Entre más pierda y entre más se sientan con pérdida, que se vuelva oportunidades, que se vuelva paz mental. Okay. Y si se puede, pues un mejor delantero para el próximo mundial. Okay. Sí se puede, ¿verdad?
0: Ya se me olvidó todo lo que dijiste, Ana.
1: Todo lo malo que sientas hoy, transfórmalo en energía positiva, transfórmalo en claridad mental, transfórmalo en oportunidades, transfórmalo en paz mental, que esa paz mental la perdimos.
0: Claro.
1: Toda la noche del sábado y todo el domingo perdimos esta estabilidad emocional por culpa de 11 hombres. El día de hoy ya regresa a ti. Conéctate, ¿con qué? Con el agua.
0: Perfecto, y si te pasa algo malo, pues aprende, todo ese aprendizaje.
1: Todo ese aprendizaje, y la verdad, recuerde que está en mi oficina en Reforma, llamado Nervo.
0: Okay.
1: Ahí está la oficina.
0: Ahí dice open.
1: Afuera, 24 horas lo podemos atender. Y únicamente la consulta exclusiva es 7 a 7:30 aquí en la Mejor FM 90.5. Gracias por la invitación, muchachos.
0: Muchas gracias, Ana Venezolana. Se arrancando la semana. Así es que, pues para todos el día de hoy, espero que les vaya excelentemente bien.
1: El programa va muy bien, mira nada más lo que sale para el programa La Gozadera. Wow. Dos tetrabitas ahí del charal, pero no pasa nada.
0: No, y empezamos bien porque Ana nos fichó la otra Ana.
2: Sí,
0: fichó los cafés.
1: Ese café lo manda la licenciada Mala Treviño.
0: Bueno, sí, que no se acabe el mundial, por favor.
1: Lo manda Marlita.
2: Y hablando de Ana, esta canción es de ella, carnal.
1: ¿Por qué? ¿La de mujer de todo?
2: No, porque mujer de nadie.
1: Ah, no, nomás a todos, como la muerte del comal.
0: Bueno, ya regresó Ana, ya se fue. Ana la venezolana, ya se fue, gracias.
1: Gracias, güey. Búsquenme a Abraham, hombre, el de seguridad privada.
0: Oye, Abraham.
1: Busquen a Abraham.

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21: Compa Peso, hay algo que le quiero decir a esa morra que está ahí.

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1: No, no, no, ponle pausa, Isaac. No la vayas a poner. No.
0: No.
1: No. Nosotros que ya nos creíamos campeones del mundial. Sí. Ya bailamos las calmadas.
0: No, bailamos. Ay, ay, ay, ay.
1: Para todos los mexicanos que ya nos creíamos por lo menos jugar la final.
0: ¿What?
4: Ah, oh, no, me chapolé.

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1: Hoy no más. 811-2200-925. ¿Dónde andas manejando? Mándanos mensaje.
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0: Muy buenos días, gozadera. Feliz lunes. Un fuerte abrazo. Y no para decirle a mi esposa Belén Guadalupe que la amo.
1: ¡Eso! ¡Ánimo! ¡Eso, compadre! ¡Compadre, eso es amor!
2: ¡Qué bonito, qué bonito! ¿Pero sabes qué?
1: ¿Qué?
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1: Son las 8 en punto. 23 grados centígrados.
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1: ¡Hoy nomás! ¡Así arrancamos la tercera hora de La Gozadera!
2: Ya, ¿cómo se sienten? ¿Cómo andan? Ya, respiren profundo.
1: ¿Ya despertaron?
2: Ya despertaron. No, no fue un sueño, sí nos llevó la fregada.
1: Y ya estamos de vuelta a la realidad.
3: Oye, a los que están desayunando o almorzando, provecho, porque nosotros ya estamos desayunando.
1: Exactamente, los que venden justamente los taquitos mañaneros, y las tortitas.
3: Como unos Goofy, mojo.
2: Hay que seguir trabajando. Mira, ya Vasco ya cobró, ya se fue a su casa, se compró un camión de whisky.
1: Y ya.
2: Oye. Y nosotros aquí tristeando.
1: Y sí es cierto, la gente que había prometido las tortas y los tacos.
3: No,
1: ¿qué onda? ¿No se sordeen?
2: ¿Qué pasó? ¿Qué?
1: Vámonos con esto, regresamos. Buenos días, Monterrey. 8:04.

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2: ¿Qué tal? Muy buenos días, yo soy Ramón Soto y este es el reporte vial. Poco a poco comienza a congestionarse la ciudad. Tenemos tráfico intermitente en este momento en las siguientes avenidas. Paseo de los Leones con tráfico moderado en este momento y reportando un accidente por alcance, esto casi en su cruce con Avenida Raúl Rangel Frías. Recomendamos tomar precauciones y al mismo tiempo la Avenida Rangel Frías presentando tráfico fluido, al igual que el Boulevard Puerta del Sol. Avenida Enrique Celivas también con tráfico moderado y la Avenida Gonzalitos poco a poco comienza a saturarse. Avenida Lincoln y Avenida Ruiz Cortines también con buen flujo vehicular, sin embargo, están reportando semáforo averiado, esto en su cruce con la Avenida Gonzalitos, los cuales ya están siendo atendidos. También un semáforo descompuesto más, esto en el cruce de Pablo González Garza y la Avenida Gonzalitos. Recomendamos tomar precaución o bien evitar pasar por esta zona. La Avenida Boulevard Antonio L. Rodríguez también registrando tráfico intermitente en este momento, al igual que la Avenida Morones Prieto, que poco a poco comienza a saturarse. Maneje con precaución, respete las señales de tránsito, utilice el cinturón de seguridad y siga escuchando aquí nomás la mejor FM 92.5. Esto fue el reporte vial. Buenos días.
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0: Alfonso Reyes. Mucho tráfico en estos momentos, hasta el tronquete.
1: A vuelta de rueda también Revolución, entrando a Constitución. A vuelta de rueda también los automóviles. Me acaban de pasar el reporte. Celia Andrade, saludos, comare.
0: ¡Saluditos, Celia!
2: Buenos días. Más para decirle a Nacho que ya no me busque, me está metiendo en problemas con mi esposa.
0: ¡Ándale, esta broma!
2: Que él andaba coqueteando, yo nomás le di el servicio, que no se enamore.
3: Mira.
1: Así me gusta, que estén bronquen en su casa. Y no, si yo estoy sola, que estén solos todos.
4: ¡Vámonos! Aquí está más música para todos ustedes, aquí en La Gozadera.
0: ¡Todo un desmorning! ¡Buenos días!

0: carrito, pues me vengo a decirle al que no supo jugar.
1: ¡Que chifla su mouse!
0: Ponme los monos de alambre.
1: 8 de la mañana, 17 minutos. ¡Venga, venga, venga! ¡El lunes!
0: Y luego el lunes todavía.
2: Bueno, la vida sigue, no pasa nada.
0: Hubieran jugado en sábado, ya el domingo perdido, vamos por la barbacha, pero hoy no hay ni barbacha.
1: Dicen los expertos que el fútbol es lo más importante de lo menos importante. Así es que no pasa nada, el fútbol sí nos duele, sí, porque los mexicanos somos bien apasionados al fútbol, yo creo que merecíamos más.
0: Pero es que la selección, güey.
3: Oh, no, beta,
0: mis muchachos, güey. Estaba bien, dice el Conejo Pérez, y hasta Sebastián Rulli lloró.
1: Todo el mundo, yo bueno, hasta Aldo de Nigris lloró ahí en televisión. Y
0: hasta
1: Abelito.
0: Hasta Fer cantó bien gacho, el de Maná.
1: De porque estaba muy triste.
0: Estaba triste.
1: No, porque ya no le sale la canta. Bueno, más suena, más suena.
0: Regreso al gimnasio y ahora sí
1: mañana.
0: ¿Dónde estás, Abraham? No es cierto, el señor Abraham.
4: ¡Hey! ¡Buenos días, gozadera! ¡Buenos días! Empezando el día con la mejor.
2: Muy bien.
4: De lo mejor.
1: Sí, señor.
4: Oigan, ese Samuelín es un salado, un saladín. Ni el Pulpo Paul se atrevió tanto. Ay, no, Samuel, salado.
1: Pero no es cierto. El Gober se puso la de Inglaterra. No jalo ahora. Pues no jalo. La idea era que se la iba a poner. Y obviamente le iba a echar la sal a la selección de Inglaterra. Pero pues no. Claro.
0: No jalo. No jalo. Lo bueno es que ya se va a poner a trabajar.
1: Siempre trabaja mi Gober de oro.
0: Ahorita ya no va a estar en modo party.
2: Ah, le puse pausa al modo party.
0: En modo party, le puse pausa al modo party.
1: A ver, de las selecciones que quedan, ¿cuál agarran para sus favoritos, Yo voy con Portugal, yo me quedo con Portugal. De las selecciones que quedan, ¿con cuál te quedas tú, Isaac Ontiveros?
2: Híjole, también estoy entre Portugal, carnal. Y pues yo creo que a mí me gustaba España, pero ahorita vemos si Portugal le gana a España porque va contra España, ¿no? Portugal.
1: Exacto, fíjate que...
0: A ver, pues tenemos la...
1: ¿Cuáles son las selecciones que quedan, Anita? Chao.
0: Queda Portugal. Ajá. Queda Francia. Digo, España. Queda Argentina.
2: También a Noruega.
0: Queda Inglaterra. Queda Noruega, queda Bélgica y Estados Unidos.
1: Uh-huh. Yo me quedo con... Sí, Portugal. Es que Colombia también es que como que... Sí, nos encantaría, pero no creo que llegue.
0: Mira, híjole. En la revista, en la portada de The Economist...
2: A ver...
0: Viene, pero claritito, un jugador con una pelota, con un balón en el mes de julio...
2: Ajá.
0: Que es Cristiano Ronaldo. Ah. Donde... El gane va a ser para él o para Portugal, Viene Cristiano Ronaldo, es la figura de él, el color de la camiseta, metiendo un gol.
1: Pues yo creía.
0: Viene en la revista Economist, donde también viene la copa de vino que se caía, que fue lo que pasó en Venezuela.
1: O sea, lo liga a eso.
0: La predicción, ¿no? De la revista de Economist.
1: Fíjate que yo creía mucho en lo que decían los Simpson. Ajá. Pero cuando pasaba, güey.
2: No,
1: ni siquiera jugamos, güey.
0: No, es que esas temporadas no son ciertas, son temporadas fake. O sea, es gente que ya que la hacen con la inteligencia artificial.
1: No, pero creo que ese capítulo sí es cierto. Pero pues bueno, no pasa. Obviamente no hay que creerle una caricatura, pero bueno, al final del día, pues no pasó.
2: Bueno, pues ahí está. Dentro de 4 años puede que sí.
1: A lo mejor sí.
0: ¿Cuándo volverá a ser sede México del Mundial? No lo sé.
1: No lo sabemos. Lo que sí es que sí se ha vivido un fanfest, una diversión increíble en nuestro país. Yo creo que hemos sido un lugar en donde la gente puede divertirse. Lamentablemente también hay que mencionar que no han pasado cosas muy positivas. Pero bueno, son cosas que pasan, entonces hay que quedarnos con las cosas buenas. México es eliminado el día de ayer por Inglaterra, ya lo platicamos desde muy temprano, que es un partido donde a veces el fútbol no es justo. México jugando los mejores minutos, México jugando un buen partido, pues de pronto fallas defensivas hacen que, bueno, nos caigan 2 goles en 3 minutos. Bellingham, este desgraciado que juega muy bien y pues ni modo.
2: Claro.
1: Nos deja fuera con un hombre más, no nos alcanza. Luego el penal provocado y Harry Kane nos anota el tercero.
0: No era penal, otra vez.
2: Oye, pero de verdad que qué buenos momentos dio la selección mexicana con tu familia, con tus amigos ahí, disfrutando todos en familia. No, hombre, qué chulada, de verdad que gracias a la selección mexicana.
0: Nunca hemos pasado del 5º partido, nunca hemos pasado del 5º partido.
1: Sí, por eso yo me quedo justamente con lo bueno. Los 4 partidos... ganados seguidos sin recibir goles. Entonces, eso es algo muy, muy, pero muy positivo. Ojalá sea el inicio. Ay, ¿cuántas veces hemos escuchado eso? Pero pues ojalá. Yo decido creer que ojalá sea el inicio de algo bueno.
0: Pero yo quiero ver a esa selección jugando en la Copa América, ¿no?
1: Claro.
0: ¿Todavía existe?
1: Sí, sí, claro. Todavía estaría muy chido.
0: Sería chido falta... que fuéramos campeones, ¿no?
2: Pero falta la Liga MX, carnal. Ahorita viene.
1: Ya regresan los Tigres, que dicen que ya Correa ya se quiere ir. Pero bueno, justamente hablando de fútbol y la pregunta sin filtro.
0: Hoy todos somos expertos en fútbol y en FIFA. Hoy todos nos creemos expertos.
2: Ana Nelly, Iván Nelly.
0: Ana Maldonado.
1: Isaac Nelly. Isaac Faitelson.
0: Peya Maldonado.
1: Mi compadre Peyo Maldonado, que le mando un fuerte abrazo. Bueno, todos justamente, Ana, dices, das en el clavo. Hoy todo el mundo va a hablar del fútbol.
0: Todos.
1: Hoy todo el mundo vamos a hablar del partido contra Inglaterra.
0: Sí.
1: Pero nosotros aquí somos el buzón de ustedes.
2: Claro.
0: Buzón de voz.
1: Somos los micrófonos para el pueblo y para el, del pueblo y para el pueblo.
0: Ustedes saque todo. Mandan y deciden y opinan.
1: Saque todo, exactamente.
2: Saque todo. Usted saque todo con nosotros. Sáquenlo.
1: Pregunta sin filtro.
4: ¿Qué?
1: ¿Qué creen que pasó el día de ayer? ¿Por qué perdimos? Usted dígalo. Usted conviértase en el Toño Nelly de ahí, de su trabajo, de su colonia. Usted dice, hey, a mí siempre me gustó el fútbol, yo soy bueno para el análisis. Es el momento, queremos escuchar.
0: Claro. Queremos escuchar su voz, 811-2200925. Dígalo con hate, dígalo como quiera, dígalo sin filtro.
1: Dígalo sin filtro, ¿qué fue lo que pasó? Isaac Ontiveros, ¿tú qué crees? ¿Qué pasó, güey? ¿Qué? Analiza todo el ramillete de posibilidades de lo que puede pasar en un partido de fútbol. ¿Qué crees?
0: No llores, ya.
1: Tranquilo, güey.
0: No llores, está consternadísimo.
2: ¿Estás bien, Isaac? No, me voy, que me da mucho
1: sentimiento. Me asustas, loco.
0: Tranquilo.
1: A ver, Ana, tú, mientras este se recupera, trae algo ahí en la nariz.
0: Yo opino que Vasco vendió al equipo. Vendió al equipo, traicionó a la patria.
1: No.
0: ¿Cómo es posible que haya sacado a Quiñones y a Mora? ¿Cómo es posible? Teniendo 10 jugadores de Inglaterra, un jugador menos, y aún así no lograr ningún gol, puro centro, puro mal juego, más de 15, 18 llegadas a la portería y no meter ni un solo gol. Si no hubiese sido por el penal, calmado, y el otro gol primero que lo metieron de pura chiripa, hubiéramos calmado, ganado. Todo fue culpa, la culpa entera la tiene Javier el Vasco Aguirre.
1: Bueno, pues, ¿qué
2: crees?
1: La verdad es que...
0: Nadie más. Él tiene la culpa,
2: sí,
0: porque él se hizo el movimiento.
2: Bueno, pues sí, la verdad, sí.
0: Él vendió a la patria.
1: Ser director técnico, él es el que mueve las piezas en el tablero. A veces te funciona, a veces no. Pero yo creo que sí fue un pésimo error el de haber sacado a...
2: Amor.
1: Yo digo más a Quiñones, porque Quiñones es el que de pronto te puede sacar un tiro.
2: Sí.
1: Y por ejemplo, lo que vimos al último, que tuvimos un chorro de oportunidades. Imagínate Quiñones ahí, en una de esas la agarra y la mete, güey.
0: 40 minutos de atínale a la claro, portería. Wey. Aviéntala, a ver a qué sale. A ver si la Virgen de Guadalupe y la Rosa de Guadalupe...
2: Yo creo que si Quiñones hubiera tenido... las que tuvo Raúl Jiménez, carnal.
1: Sí, güey, exacto, es lo que justo luego piensas, ¿no?
2: Fácil.
1: El partido más importante de la selección mexicana en toda la historia, uno que podría llevarnos al sexto partido, pues no se pudo. Inglaterra aguantó. Y luego ve los números y todo estaba a favor de México. O sea, México fue superior. Sí. Sin embargo, pues esto se gana con goles. 811-2200925. ¿Ya está listo, Chuck? A ver, Chuck, vuélvete en Isaac Faitelson. ¿Qué piensas, güey? ¿Qué falló? ¿Qué faltó? ¿Qué?
2: Mira, primero que nada, carnal.
0: ¡Huevos!
2: Yo creo que eso, sí, exactamente, Lita Chow. Lo estaba viendo ahí tranquilamente con
1: tus
2: una
1: ojos.
2: Pequeña cervecita
1: okay.
2: En mi mano. Y disfrutando el partido, yo sentía como que algo iba a pasar. Sí sentía como que México ya, de plano, ya iba a valer queso, ¿verdad?
1: Ajá.
2: Desde que sacaron a Mora, carnal, yo dije, ya, esto ya no va a pasar nada más. Y luego sacó a mi compadre Quiñones, que muchos le dicen riñones. O sea,
1: mi
2: riñones,
1: compadre.
2: Por favor. Salió mi compadre Quiñones y dije, México, desgraciadamente, ya valió queso.
0: Mamá.
2: Y ya no hizo ningún movimiento.
0: Mamá.
2: Hizo muchos movimientos malos, lo tengo que admitir, de verdad. Vasco, no sé qué te pasó. Pero lamentablemente, no se dio.
1: No se dio, compadre.
2: Y con 10, carnal. O sea, era para golear.
1: Bueno, no tanto, espérate, güey, a ver.
2: ¿Cuántos no se lo fueron a Raúl Jiménez?
1: Sí,
2: ¿cuatro?
1: Sí, todo. Es que mira, yo soñé con el portero, güey. Impresionante. las dos paradotas.
0: Fueron más de 18, Ana, 18 llegadas. Fueron más de 18.
1: Sí, fueron un chorro.
0: Contra 5 de Inglaterra.
1: Pero yo me quedo con los dos cabezazos de Raúl Jiménez, uno abajo. Allí donde las arañas hacen su nido. Ajá. Y justamente en el otro ángulo, del otro lado, güey. Impresionante lo que hizo el portero, güey. Impresionante. O sea, no le puedes reprochar nada porque realmente el portero de Inglaterra.
2: Sí.
1: Pero la tuvo toda su buena suerte, güey. Aparte es un gran portero.
2: Y es un gran equipo,
0: güey. Una chilena ahí, pero como de gualahuises. Espantosa. Un niño aquí lo hace mejor de los alumnos de Sabana.
1: Ana, no seas tan negativa, Ana. Raúl Jiménez ya vino un golazo de chilena. Sí. Lo intentó, pero pues estamos. Ojo, que no se les olvide que Inglaterra es una selección primermundista. O sea, vale 7 veces más que lo que vale la selección mexicana. Los jugadores son super top, güey. O sea,
0: ellos,
1: es impresionante.
0: Ellos inventaron el fútbol.
1: Sí, exactamente. ¿Qué dice la raza? 811-2200925. ¿Qué piensas? ¿Qué faltó? ¿Qué nos faltó para poder ganarle a Inglaterra?
3: Buenos días. Buenos días. Perdieron por cativos. Sí. Por eso, ¿qué más? Saluditos para todos los de la Ruta 13 que andamos dando infierno. Mi compadre Cervantes, el Flaco Tragedias, el Zucu, el Pepu, el Yopi Borracho y todos los de la Ruta 13.
1: Saludos, tu compadre. Ahí está, tu puro licenciado.
5: Buenos días, gozadera.
1: Buenos días.
5: Morning Show.
1: Buenos días.
5: La verdad se perdió por las desatenciones y los errores del equipo mexicano. Por eso. Pero pues trataron de reponerse. Pero pues los ingleses estaban todos hasta atrás y no logramos abrir al equipo y pues volverle a anotar.
1: Desde el día de ayer somos los tiracentros FC, güey. O sea,
0: hombre, que va, tiracentros de papel.
1: Estás viendo que por arriba no puedes, mijo.
0: Los pelados miden 1.90 y 1.45.
1: Por Dios, claro. Piojo, ay, te la bañaste, güey. Por abajo, mi rey.
6: Nacho, ahora también ya sabes de fútbol, Nacho.
0: ¿A usted qué le valga? ¿A usted qué le valga?
6: ¿Cómo te va con la morrita que ella era tú? Señora, ya siéntase, por favor.
0: Pues me siento y como quiera sigo jodiendo, fíjate. Así sentada sigo hablando. ¿Cuál es el problema? Bloquéame ese güey.
2: Tranquila, Ana, calmado, güey, calmado.
1: Calmado.
7: Buenos días.
1: Buenos días.
7: No, yo creo que más que nada, pues no salieron los planes, ahora sí, definitivamente.
0: No.
7: Sabían perfectamente que adelante, enfrente estaba Inglaterra, un equipo muy, muy.
1: La muy carrera, fuerte, güey, la carrera.
7: Te podía cambiar el partido, ¿eh? La decisión que de estar aventando centros al área, pues nunca llegaron. Nunca llegaron, a pesar que tenía como 4 o 5 jugadores, hay 7 jugadores adentro, y pues no. Nada más no llegó ningún centro. Y creo que definitivamente Edson de central.
1: Sí, nos faltó, güey.
7: No sirve para nada.
1: No, sí. Bueno, o sea, nos faltó que jugara bien, güey.
2: Sí.
1: Es que son muchas cosas, güey. Te digo que luego lo analizas y son pequeños detalles que al momento de sufrir la derrota dices, es que hubiéramos hecho esto, es que esto. Pues bueno, al final del día, a veces las cosas no funcionan como el director técnico quiere.
0: O sea, obviamente así están los ecuatorianos bien enojados, antier. O sea,
1: sí.
0: Claro. El ecuatoriano sentimos su pesar en ese momento. Estamos con ustedes.
1: Fíjate, y todos los ecuatorianos, gracias Inglaterra por vengarnos. Bueno, y ahora queremos que Haaland y compañía nos vengan a nosotros.
0: Pero ya nos vengó Marruecos también de Holanda.
1: Está bien.
0: El super lunes pasado.
1: Queremos que ustedes se sientan como David Faitelson, como Toño Nelly, como los mejores expertos, como Martinoli. Mande su mensaje de audio. ¿Qué cree que nos faltó para que México pudiera haber ganado el día de ayer? Es más, fondeanos con música de reportero futbolístico.
0: Pues música de... ¿Cuál es esa?
1: Música de reportero deportivo. Adelante, los escuchamos, muchachas.
8: Con llantas, rines y un pipote. No, muchachos, yo soy el llanterito Nelly. Besitos, Nacho. No, pues
4: Yo digo que no estamos preparados para el mundial. No, hombre, nunca vamos a estar preparados. Ellos son profesionales. Necesito sanita ya. No, María, voy a prender el compresor.
9: Ahora resulta que todos saben de fútbol, que todos son analistas. Ustedes saben de fútbol, lo que yo soy astronauta, Ana Chow.
1: ¿Qué, güey? ¿Qué? Dilo, güey.
9: La compañía no sabe nada de fútbol.
1: Oilo.
9: Se perdió porque se perdió contra una potencia mundial. Se murió en la raya, se jugó.
1: No sabe nada de fútbol, dice. Se perdió porque se perdió.
0: Ah, no,
1: pues qué, güey.
9: Bien, orgullosamente mexicano. No hay,
1: sí, señor.
9: No le reprocho nada al Vasco, a ni un jugador, a nadie. Ya se hizo lo que se tenía que hacer. Lo he hecho, hecho está. Arrepentido no estoy.
1: Ok, nadie compare. A ver, yo creo que este audio lo mandaste antes de lo que yo dije. Sí. Se nos olvida, güey, que es una potencia en el fútbol Inglaterra y que son jugadores top, güey. Es muy difícil. Claro. Y a pesar de eso, México tuvo un excelente partido. Y como dijiste, ¿cómo dijo, güey? Se perdió.
9: Ahora Renauta, Ana Chow y en compañía. Se perdió porque se perdió contra una potencia mundial.
1: Ahí está, venga. Vámonos con otro raso, 811-2200925.
10: Definitivamente faltó Quiñones en los últimos minutos del partido.
2: Sí, carnal.
10: Yo estoy totalmente de acuerdo con el comentario de Anita Chow.
0: Gracias, compañero.
10: Totalmente
0: gracias.
10: De acuerdo.
0: Gracias.
1: Hay un audio que te llegó, ¿verdad, Ana? A ver, hay un audio que te reenviaron ahorita que nos enseñaste. Sí, es que no se puede pasar al aire, ¿verdad? Dice demasiado
0: peladeces. Sí, no, es una señora muy enojada.
1: A ver, es una señora bien enojada.
0: Bastante.
1: Se parece a la voz de Ana, pero no es.
0: No es. ¿Eh? Abusado. Abusado,
1: pa. Abusado con el... A ver.
0: Abusado.
1: El... ¡Qué chingas! ¡Ya! Sí, déjalo. Con eso.
10: Definitivamente.
1: Ahí está, 11-22-00925.
11: Buenos días. La verdad es que siento que no faltó nada, pero nos costó esa desconcentración de 5 minutos, porque en esos 5 minutos nos clavaron 2 goles y de igual manera, igualitos. Fue una desconcentración que pasó, entonces siento que eso nos llevó a que México perdiera el partido.
1: Sí, ese tipo de jugadores europeos, compadre, no les puedes dar ni un segundo, güey. Ni la más mínima oportunidad. No. Se desconcentró la defensa, güey, porque fueron. O sea, el Bellingham totalmente solo, güey. Y pues ahí está, el cabecita y el otro. 811-2200925.
0: Fue en un instante, así como cuando te descuidas a tu vieja y te la tumban.
1: Creo que fue al 36 y 38. ¿Vea? ¿Sí? Te descuidas, vas al baño y otro vato ya se anda enchufando.
0: ¿Qué pedo? ¿Qué está pasando? ¿No es cierto?
1: Fue como un balde de agua fría.
2: Hasta pensaron que era la repetición, ma, y todo.
0: Sí, ¿qué pasó?
12: Buenos días, Iván.
1: Buenos días,
12: Chuck.
1: Buenos días, Carmen.
12: Nos faltaron jugadores buenos, Iván. Ya te había dicho desde la otra vez que México no aspiraba a nada con ese equipo mediocre. Desde el 94 que no hay una selección mexicana buena. Saludos.
1: A ver, compadre. A ver, hablando de mundiales, nunca hemos tenido una selección, güey, que tú digas. O sea, sí hemos tenido buenos partidos.
0: Y buenos jugadores, pero no en una selección en sí. O sea,
1: pero en general no un gran mundial. Yo creo que ha sido de los mejores.
0: Había un Jorge Campos, ¿verdad? Había un Hugo Sánchez, había un Negrete.
1: Jared Borghetti.
0: Pero eran Bautero. De diferentes épocas.
1: Exactamente, te digo. Hemos tenido buenos partidos contra buenas selecciones, pero... Hasta ahí nos quedamos. ¡Vámonos a música! Estamos hablando de lo que... ¿Qué pasó el día de ayer? ¿Qué crees? Mándanos tu audio, tu opinión. Aquí te escuchamos.
0: Aprovecha esta mañana para que te desahogues aquí.
1: Suéltalo.
0: Ya, sigas con tu vida.
1: Sí, ¡ánimo! Suéltalo.

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0: minutos. Que serán las 9 de la mañana. 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
1: Hoy hacemos agarrones de México contra Inglaterra.
2: Sí, échame los Beatles contra... ¿Contra quién?
1: Contra Cari León.
3: Juan Gabriel, ¿o qué?
2: ¿Contra Juan Gabriel? No, contra un grupo, completo.
1: Grupo Firme.
2: Por ejemplo...
1: Grupo Firme.
3: ¿Contra quién? ¿Los Beatles?
2: Sí, los Beatles como...
3: ¿Contra el Grupo Firme?
1: Los Beatles contra Grupo Firme.
2: Contra Timbiriche. Oye, entonces seguimos escuchando los audios de la raza. ¿Qué opine? Aquí es el micrófono del y para el pueblo, ¿eh?
1: Ah, que lo que trae. Yo también acabo de poner algo en mis redes sociales, @NachoMTY. Ponga lo que quiera. Venga la funa.
2: Ana, me encanta porque tú te clavas bien manchino. O sea, parece que tú estuviste sin el banquillo con el Vasco Aguirre.
1: Estaba sentada al lado de Sebastián Rulli.
2: Si usted vio a alguien que estaba ahí, que se parecía a Ana Show, si era Ana Show.
1: Y canté en el medio tiempo.
2: ¡Ah, no!
1: Era la peor de Maná.
2: ¡Oye, Araiza! Ya estamos preparando las dos rolitas. Carril número uno, carril número dos, 811-2200925. Si quieres, dame por lo pronto audio, tú, Chris y Moisac. A ver qué sigue diciendo la raza. Ustedes opinen. ¿Qué fue lo que faltó? ¿Qué no faltó? ¿Qué pasó? ¿Por qué? ¿Por qué perdió México?
4: Buenos días, gozadera. Buenos días, Anita, mi amor. Papi. Te extrañé el sábado, no hubo fotito. Te extrañé para mi Shakira. Sabatina. Pues, ¿qué te puedo decir? No, pues que perdieron porque Aguirre está bien pulsera, la verdad. No, estaba. Por eso lo corrieron de aquí, por eso no pasa de ser un técnico medianito, pero bueno. Chingao, ahí faltó mi Lainez de oro. Y el Chac le gusta la porronga. Y el Mojo también.
2: Ya no, güey.
3: Iván Morales sí.
2: A Chac sí, güey.
1: A mí me gustan a mí, resulta que les gusta a ustedes.
2: Pues es que aquí somos un programa solidario.
3: Lleno de
2: porronga. Si a usted le gusta la porronga, pues a todos.
1: A todos.
2: Oiga, pues es que las cosas sí le estaban funcionando, pero siempre. Ahí, como yo estaba escuchando a Martinoli, ¿no? Que decía, uh-huh. ahí es cuando se debe hacer historia. A este es el momento. Pues no se dio.
5: También pulseras, Gallardo, los centros que manda. Allá a la cuarta fila, chinga. ¿Qué haces contra eso? Luego, pura totote, pura torre, pues nada, no, ¿cuándo los vas a ganar? Por abajo, papá, por abajo.
2: Sí, hombre, es lo que estamos diciendo. Tantos centros y nomás ni uno, pues dale por otro lado.
1: Avienta mejores centros, Cupi, cuando juegan los payasos contra los comediantes.
2: Ahora sí, ya estamos listísimos. Sí. Préndeme el motor. Vámonos.
1: Tenemos un Beatle.
2: Un Beatle, bueno, ahí está.
1: Rosa.
2: Rosa convertible, güey.
3: Ah, de Barbie.
2: Con el tablero de peluche. Aquí está el carril. Número uno.

0: formado por los Mier. Dulcemente enamorada para ti, chiquita hermosa.
1: Ándale, bebé.
2: Chula. ¿Para mí?
1: Para ti, sí, que estás enamorada, mi amor.
2: ¿Dónde estás, Abraham?
1: Háganle un paro a Ana. Consigan el teléfono de Abraham, por favor. Abraham, ya me tiene harto.
2: Seguridad privada en el municipio de Monterrey.
0: Oye, todos míos.
2: Antes que le valga.
1: Aquí están los Mier. Vámonos a preparar el carril número 2, que ya está listo. Ya está listo, Anita.
2: Aquí tenemos un Cavalier 96.
0: Ah, caray.
2: ¿Está bien? Un Cavalier, Z24.
1: Pero ahí te va.
2: Color gris.
1: Sí, el de dos puertas.
2: El Z24.
1: Sí, cómo no, chulada.
2: Para llevar la transmisión, como quieras.
1: ¡Hoy no más!
0: Este es el carril número 2.
2: Con la fiebre.
1: Sí, no sé.
2: Para Nachito y para Vale. Viene colaboración.
1: Y el Chuck se equivocó, güey. No iba a poner.
0: Pero bueno.
1: Voy a poner la original.
2: Monterrey
0: es con sonido master.
1: ¡Ay, no más!

0: 0925. Los Mier o esta rola. Hoy no más.
1: Ya aléjate.
2: Ya entiendo.
1: Pues ella me ha brindado.
2: No es sincero.
3: ¿Cuál canción quieres que se quede?
2: Carril número 1, carril número 2, adelante. Ajá. 811-2200-925.
4: Chale. Buenos días. No, pues ya.
3: Buenos días, mi estimado.
4: ¿Alguien tiene el calendario de los Juegos de Sultanes?
5: Hola, chicos, buenos días. Ey, no, pues, hola. Y si sí, no, pues no se hizo, chicos.
3: ¿Y si no?
5: Entonces nos quedamos con el carril número 2. Saludos, mojo. Saludos. Besitos.
3: Ajá, tú también, ajá. Iván.
2: Ah, nomás tú.
3: No, pues, déjenme, güey. Una vez que recibo acá, la hago, güey. Ustedes me bloquean, güey.
2: Ayer recibiste amor.
3: Yo te lo recibo, mi amor. Te mando besito con baba también, corazón. Gracias por escucharnos. Con buenos baba. Días. ¿Cuál se queda?
6: Por la rolita migajera del Chac, carril número 2.
0: ¿Cuánto va? Me perdí en los besos de la amiga, güey.
2: Ah, pues va 2-0.
3: Va ganando el carril número 2.
2: 2-0 como íbamos en el primer tiempo.
3: ¡Chale!
7: Sobrecitos, un besito en la show.
2: ¿Qué onda, güey?
7: Ay, a ver si este audio se sale. Sobrecito.
2: El compresor.
7: Carril número 2.
2: ¿Ya?
7: Saludos.
0: ¿Ya? Saludos, compañito.
8: Hola, mis amores, buenos días. Pues nos vamos por el carril número 1. Y que tengan un excelente día, sin palabras.
0: Ándale, gracias, amiga. Pues preciosa.
2: Un día. No, pues así sí. Que esto excelente no se va a poder hasta que terminemos de usar de trapo las camisetas de la selección.
9: Buenos días, gozadera. Unos saluditos aquí de parte del Gillo.
0: ¡Gillo! ¡Gillo!
9: Nos quedamos con el carril número 2. Saludos.
0: Pues ya, se nos queda. Aquí está, en la gozadera, todo un desmorning.
3: Ajá.
0: El carril
10: número 2.
2: Que la cabalía le fallaba la transmisión.
3: Ya valimos casi, güey, párate.

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1: 9, 7, 27 grados centígrados.
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9: Con una selección top no te puedes equivocar. México se equivocó 5 minutos si quieres, pero pues con eso tuvimos. Además, yo creo que el cambio de sacar a Quiñones, ese fue un muy mal cambio y pues desde ahí ya no pudimos atacar. Además, el Tala no sacó nada. Si te fijas, las del área chica, Pickford la sacaba como podía, y Tala cuando se le vio exigido, que tuvo que haber, no sé, salido a cortar o qué sé yo, no lo hizo y pues ahí está la diferencia, ¿verdad?
10: Oye, ahí nos hablan.
11: ¿Habla, hijo? ¿Qué dice?
12: Jugó muy bien la selección.
11: Ahí está nuestra presidenta.
10: La presidenta Claudia Sheinbaum.
11: Llegando a la mañanera con mucho ánimo.
10: Ánimo.
11: Así arrancamos, es la cuarta hora. Buenos días.

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4: Vamos con esto.
5: ¿Por qué?
4: Lo nuevo nuevo de Sólido.
5: Uy, qué rolo. ¿Cómo se llama?
4: No quiero que seas feliz.
5: Ándale. Ouch. Pues la mera verdad, ¿para qué le deseo el bien?
4: Así nos dijo Inglaterra anoche.
5: Que se vaya el payaso. Vámonos con esto, 9:23, buenos días.

0: raza que va bien crudelio. Que van bien crudelios. Al jale.
1: Deprimido, o sea. Fueras crudo, pero bien contento. Ahorita, ahorita como que, ¿para qué tomado, verdad?
0: Con ganas de nada. De vuelta a la realidad, pero ¿sabe qué? ¿Qué? Aquí andamos con buen humor, hombre, súbele.
2: Es principio de semana, no voy a trabajar.
0: Saludos a toda la racita que anda chambeando en las plataformas. Sí. A todos mis amigos los taxistas. ¡Ey, los taxistas y la raza que son de Uber o de Didi! Esos son buenos para sacarte plática de todo, güey.
3: Ah, sí.
0: De todo.
3: Oye, y la que no la inventan.
0: Sí, sí. Y ahorita queremos escucharlos. ¿Qué piensan del partido? ¿Por qué, Anita, el show? ¿Por qué crees que no pudimos avanzar? ¿Qué pasó?
1: Fueron descuidos. Tenemos que jugar al nivel. Dijo Vasco, dijo, tiene que ser perfecto. Sí, y desgraciadamente nos desperfeccionamos en esos 3 minutos.
0: ¿Cuatro minutos?
1: Fue un error garrafal. Nos recuperamos, pero pues no se logró el empate para irnos a tiempos extras y después a penales, donde pudimos haber perdido nuevamente. Pero dándole guerra al país que inventó el fútbol, la verdad. Felicidades, pero la regaste, Vasco, la regaste.
0: Ana Nelly.
3: Muy mal. Ana Maldonado.
1: Ana Maldonado, yo soy Maldonado, es de familia esta, conocimiento futbolística.
3: La Pella.
4: Buenos días, Anita. Buenos días, chavos.
0: Buenos días.
4: Ya se la regreso a Javier Aguirre. Si ya sabían que nunca ha hecho nada ese técnico, ¿para qué lo llevan?
3: Sí.
4: No, chango viejo, no aprende maroma nueva. Es lo mismo con él. No ha hecho nada bueno en toda su... Ay, perdón, me acordé de Globito. Así
5: déjalo. Buenos días.
0: Buenos días.
5: No es que nos haya faltado algo.
0: A ver, ¿qué? ¿Qué
5: es la realidad? Ojo, y no es crítica ni estoy juzgando.
0: Adelante.
5: Es la realidad del fútbol mexicano. Dieron un partidazo, inclusive jugando mejor que Inglaterra, que es el cuarto lugar del mundo. Entonces no nos podemos quejar, la verdad disfrutamos, fue algo muy hermoso lo que se vivió. Y si lo queremos cambiar, la única manera para lograrlo es hacer un proceso digno de 3-4 años con la misma base de estos chamacos que qué bien juegan al fútbol. Y el otro mundial va a ser muy diferente.
0: Ojalá. Yo también quiero pensar eso, quiero pensar que es una semillita que se sembró y que pronto habrá cosas buenas. Lamentablemente no es la primera vez que pensamos eso. Lo pensamos cuando estaba Giovanni Dos Santos. Lo pensamos cuando estaba el Chicharito.
3: Sí.
0: Lo pensamos con muchos futbolistas y no se ha dado. Y es bien triste decir, nos quedamos a nada. Pero bien lo dicen, justamente esa es la gran diferencia, Ana, Chuck, de jugar con una selección primer mundista que nos lleva años luz, güey, de ventaja.
3: Claro, digo, si no hubiéramos perdido con Inglaterra, hubiéramos perdido contra Noruega, carnal. Fácil.
1: Ah, con el Haaland, ¿verdad?
3: Sí, Haaland. Claro.
1: A Haaland. Haaland, claro. No,
0: Tom Haaland es el Spider-Man.
1: Tom Haaland, bueno, pues parece un superhéroe, ¿eh? Híjole, ese güey lo inventó Marvel.
0: Sí, pero hazte cuenta, parece un personaje de superhéroes.
6: Cabido Gozadera, buenos días. Oye, no, pues yo creo que errores defensivos, güey. En el primer, creo que fue el primer, segundo gol. El lateral derecho nunca apareció, llegó el otro güey y remató. De hecho, se estuvieron comiendo la lateral derecha, compadre. Un vato, quién sabe cómo se llame, pero un güero greñudo. Y ese vato en el penal también despeje, pena del balón. Y el vato entró solo, güey. También se comieron la defensa. Ajá. Y ahí fue donde el portero comete el penal, que mucha gente le está tirando al portero y que por tu culpa y bla, bla, bla. He visto en Facebook. Fue el que menos tuvo la culpa, güey. Y de los cambios, pues Mora se topó con pinches Torres. Es el mejor, para mí es la mejor selección ahorita que hay. Entonces, pues, Pex, errores siempre va a haber, así es el fútbol, chinga.
0: Claro.
6: Y al final yo creo que en lugar de centrar, debieron de haber rematado más a portería, tiros de fuera.
0: Sí, yo creo que
6: Pero, pues, te digo, ya estando en la cancha se te borra el rollo. Pero para los que hemos jugado fútbol, a lo mejor llanero, ¿verdad?
0: El aplauso para este vato.
6: Ánimo,
0: compadre, gracias. Muy, muy atinado tu comentario, carnalito. Yo creo que al final son cosas de fútbol. A veces el fútbol es injusto porque México está jugando muy bien. Sin embargo, no puedes dar esos pequeños espacios o esos minutos de ventaja porque en cualquier momento te hacen este tipo de goles.
1: No hay margen de error. Es como en un festival de música que todos los músicos tienen que tocar perfecto. No hay margen de error en un remate, en una melodía, en un lo que sea, ¿no? En la letra de la canción.
0: Exactamente. Saludos para la Tortillería Castillo.
1: ¡Barbas!
0: ¡Epa!
3: Oye, y para Belén también. Y hablando de fútbol, ¿qué crees, carnal?
0: ¿Qué pasó?
3: ¿Qué crees?
1: ¿Qué?
3: Pues la mejor FM, vamos a jugar así en tu barrio.
1: ¿Sí, ¿en serio? Chequen esto.
3: Sí, chequen esto que me mandaron aquí.
1: Chequen esto. Ándale, Vasco, ponlo, por favor. Es el Vasco, trae aquí los controles.
3: Agarra, pero bueno, si quieren saber, estén al pendiente de aquí de la estación de la 92.5 para que vean de qué
0: consiste. Exactamente, vamos a tener las colonias, ¿eh? Con futbolito, jugando ahí con la raza, los locutores de la mejor FM. Y aparte, o sea, aparte de futbolito físico, real, güey, ¿qué vamos a hacer? Vamos a llevar el futbolito de mesa. Ajá. Para que toda la raza se divierta, vamos a hacer un torneito bien divertido. Y pues nada, pendiente porque vamos a tener diferentes colonias de Monterrey y Soria Metropolitana.
3: Obviamente va a haber premios, así
0: claro,
3: que obviamente todos ganamos, carnal.
0: El que gane se va a llevar en el show una semana a su casa.
1: ¡Uy! Me va a poner a limpiar, porque luego lloran los trastes.
0: A limpiar, pero en vestidito.
3: Casual.
1: Lloran los trastes.
0: A puro rin.
7: Buenos días, Gozadora. Buenos días. Mi Anita, buenos días, Mojo, buenos días, Chac. Oye, no, pues respecto al partido, yo pienso que la regó el Vasco con los cambios. La neta, no sé por qué sacó Mora.
3: Obviamente.
7: A este Quiñones, nos hubiera sacado a Jiménez. Y en vez de meter a ¿cómo se llama? Al Memote, hubieran metido a este Alexis Vega. La neta. Les hacía falta uno ya en último minuto, es un vato que arriba jugara bien, que gambete, o sea, les faltó los cambios, muy mal.
1: Ahí está Hugo Sánchez.
7: Pues, creo que sí le sacamos un pedote a Inglaterra, ¿eh? Pero iba diciendo la selección, iba diciendo.
1: Dijo Inglaterra, si la sangre es café, estoy herido.
0: Exacto. Ese es el consuelo de los mexicanos, güey. Pues le sacamos un purrum, mi machino, sin duda alguna. Saluditos a los tacos, los parados, que están ahí por tu casa, que tú los conoces muy bien.
1: Ah, no, pues qué bueno, están parados. Oye, pues mándanos, que se pararon ahorita.
0: Que se moche, man. GPI.
1: GPI, ponga la UBI, pándame la UBI.
0: Ahora esa música, 9 de la mañana, 34 minutos. Hoy platicando de lo que pasó el día de ayer contra Inglaterra. Hoy todos somos expertos en fútbol.
3: Todos.
1: Y aclarando, solamente hoy se habla. Ya mañana, next.
0: Ya mañana.
1: Sigue el Regio Fest, sigue el Fan Fest, o sea, sigue la fiesta.
0: Exactamente. Y recuerda que las regaladoras, locutores, futbolitos, regalos, pronto en tu colonia.
3: Así es, pendientes de aquí de la mejor FM en el programa número 1, La Gozadera.
1: ¡Todo
0: un desmarri!
1: Y es la arrolladora.
0: No, así no se dice.
3: Se dice.
0: Arrolladora.
1: Ay, voy. Arrolladora.
0: Ay, ya, no. A ver, otra vez más despacito.
1: Arrolladora.
0: ¡Otra vez!
1: Arrolladora.
0: Arrolladora. ¡Ay, no! ¡Sí! ¡Hombre, sí te huele! ¡Sí te huele!
1: Si las mentiras matan, os mata.
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0: 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Regresamos, vámonos a corte, tenemos audios, somos la mejor FM.
1: ¡Señor!
2: Ponta Alexis Vega.
0: ¿Dónde está Alexis Ayala?
2: ¿Para qué te lo llevas a la selección si no lo vas a meter?
0: Pues sí, lo llevo de rol.
1: Muchos fueron a pasear, efectivamente, pero bueno, es parte de eso. Son jugadores que se quedan en la banca y que al final del día, luego si los llegan a meter, es que ¿por qué lo metiste? Bueno, pues es que es una moneda al aire.
3: Esos cambios que hizo el Vasco nomás, no. Ese memote, qué tronco es. Ese Santi Jiménez, qué troncazo es. Nada, no hicieron nada. Mejor ni los hubieran convocado.
4: Compadre, pues es que no tenemos los jugadores apropiados, compadre. O sea, ya el Vasco Aguirre, ya es, ¿cuántas etapas lleva? ¿Tres? Esta es la tercera.
1: Así es.
4: Y ojalá que sea la última, compadre. Oye, es la misma fregadera, compadre. Tenemos jugadores apadrinados. ¿Sí?
1: Sí.
4: Ahí está el Machín. ¿Qué tenía que jugar el Machín, compadre? Si claro, lo venía haciendo bien Monsters.
0: Claro.
4: ¿Qué tenía que jugar Machín, compadre?
0: ¿Qué tenía?
4: No, no tenemos un fútbol que tú digas, este es el mejor, este llévalo. No. A la Hormiga no le dio chance.
0: ¿La Hormiga qué?
4: Mejor metió a Memote. Entonces, compadre, ahí están los resultados.
1: ¿Qué?
4: O sea, somos chiquititirringos.
0: ¿La Hormiga atómica qué?
4: De una potencia mundial como es Inglaterra, compadre. O sea,
0: ¿quién es el Memote?
4: De antemano sabíamos. Bueno,
1: ¿quién es Ana Cho?
4: Al menos
1: Ana
4: Cho, que sabemos de fútbol, ¿verdad, Ana? Porque pues ¿sí? Ana también dice que sabe, ¿verdad?
0: Pero, yo le sé, güey, yo le sé.
4: Ahí está, compadre.
0: Yo le sé a todo.
4: Y ahí están los resultados, compadre. O sea, nunca se le iba a ganar, compadre, la neta.
1: Tranquilo, compadre, respira.
4: Saludos de parte de Ranger Rayas.
1: Ranger, respira, Ranger, relájate, güey.
0: ¿Quién es Ranger? ¿Quién es el Calmao, Ranger?
1: El que mandó el mensaje.
0: ¿Ranger qué? ¿Memote qué? ¿Ana Show? ¿Quién es esa vieja loca,
5: güey? Digo, ¿qué ha habido ese mi pancito?
1: ¿Qué ha habido?
6: ¿Qué? ¡Mañana! Saluditos desde Aguascalientes. Yo digo que no tenemos nada que reprochar, compadre. No se pudo. También no jugamos con las selecciones de abajo. Estamos jugando con la cuarta selección mejor.
0: Sí,
6: o sea, no es de que México no haya podido. Se hizo el esfuerzo y hasta donde nos dio.
1: Esfuerzo lo que debes de hacer en el baño, desgraciado. Y para que salgas y puedas mandar un mensaje bien.
0: Ahí se oye adentro un tinaco, ¿verdad,
1: el vato? Mira, haya sido como haya sido, súbele.
7: Esa es mi bandera, yo la levanto por donde quiera. Verde, blanco, rojo,
8: buenos días, Mozalera.
1: Buenos
9: ¿qué
1: días.
9: Tiene de bueno?
8: Ah, pues de México, Inglaterra. Pues que...
1: Tranquilo, chavo, güey. Te está saludando, güey. Viene el vato, güey.
0: Perdón. ¿Cuál bueno?
8: Ah, wey. Pues de México, Inglaterra. Pues qué se puede esperar. Sabíamos que íbamos a perder. O sea, ya lo teníamos mentalizado. O sea, un equipo europeo con mucho nivel a México, que es de corazón. Los cambios, padre, también. Memote, o sea, Memote. Si hubiera llevado a ver, Terame. Nos hubiera hecho diferencia.
1: No, tampoco lo manches, güey. No manches tampoco.
8: Sacas a Quiñones.
1: Eso sí.
8: Romo, ahora sí, para que veas que hubiera sido Romo, no jugó a nada.
1: Sí.
8: Hubieras metido a Alexis, o sea, no, le faltó coco, le faltó mucho coco al Vasco.
1: Bueno, pues ahí está. Gracias a la raza que sigue mandando su mensaje. Hoy todos somos expertos en fútbol, ¿eh?
9: Hoy sí.
1: Hoy todos opinamos, hoy todos decimos que debió de haber hecho eso.

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0: esa era. O sea, ahorita sí alegan de que por qué metieron a este, por qué metieron a otro. ¿Cómo no alegaban cuando estuvieron ganando México? Digo, no estoy en contra de México, ¿eh? Yo también me voy a México. Pero entonces que alegan que ahora por qué metieron a este, por qué metieron a otro. Y en otros partidos, cuando los metieron, ¿por qué no alegaron? ¿Por qué no dijeron nada? ¿Y quién es Anita Chow? ¿Quién es?
1: Ah, perdón, me presento. Soy Ana Chow, dueña de Media Ciudad Peluche.
2: Saludos del hermano de Llanterito. Quiero ver la pelea de Ana Chow con Wander. En pelotas.
3: ¡Epa! ¡Este vato!
4: Ah, no. En pelotas de.
3: No, sí, ya no recalques nada. Ya, güey, ya.
4: En la alberca de pelotas.
3: Balones es lo que vamos a ver. Mucho fútbol. Sí. Mucha diversión, mucha alegría en tu colonia pendiente. Porque la mejor FM. Vamos a andar con los locutores y nos vamos a llevar. Mira, el futbolito que tenemos aquí atrás, ¿eh?
4: Y en tu barrio con tu gente.
3: Señor, la estación del barrio.
1: ¿Cuánto barrio traes, pa?
4: A ver qué pinche.
3: Y nos vamos con las manos vacías, ¿eh? Es más, hasta va Luisillo ahí con muchos premios.
4: Claro.
5: Oye, vos era, pero es cierto lo que dijo hoy el compa, que hay mucho jugador apadrinado, y ese fue el resultado.
3: Desde que no llevaron a Diego Lainez, güey, que Diego Lainez hizo un excelente torneo en el fútbol mexicano. Sí, yo también podría poner en tela de duda ese comentario.
1: En tela de juicio, en tela de...
3: Digo, que no es algo tampoco extraño. Todo el mundo sabemos que sí existe este tipo de cosas, ¿no?
4: Sí, claro.
3: ¿Es el amor, o qué, güey?
6: Entregamos el partido cuando sacamos a Quiñones y a Mora.
1: Ok.
6: Caímos en el juego de los centros cuando no puedes competir con los intereses por la altura.
3: Ah, pues no. Imagínate.
6: Pero bueno, nada que reprochar a los muchachos y viva México.
3: Sí, señor, viva México.
7: Dijo el moco, si pierde la selección, pierde mi coche. Si quiere otros tenis más nuevos, dice.
3: ¿Cómo bandera, con unos tenis sí me ando sintiendo bien, güey, Ando bien triste.
1: Mira, hoy sí puede, tú no eres Tauro, como lo dijo Ana la venezolana.
3: Mira,
1: Ana, ya se me olvidó. Tauro no puede comprar hoy y gastar en tenis, pero tú sí estás indeciso.
3: Pero sí puedo recibir regalos.
1: Ah, claro, puedes recibir.
3: Vámonos, Chay, vámonos, Anita, porque viene el Juaco DJ.
4: Ya nos vamos, feliz inicio de semana. Dios los bendiga, que tenga un excelente día.
1: ¿Y sabe quién ha seguido metiendo goles?
3: ¿Qué?
1: Nosotros, la mejor FM, y eso es gracias a nuestro director técnico.
3: ¡Sí, señor!

0: esos goles no.
1: No, de esos no. Eso no. Somos los número uno, raza. Gracias, Iván Morales. Gracias, Isaac Contiveros.
0: Gracias, Anita Show.
2: Isaac Contiveros, el chat.
0: Gracias, Gael, con el Juaco DJ. Mañana, desde bien tempranito, 6 de la mañana, este programa número uno de todas las mañanas, gracias a ti. ¡Somos la gozadera! ¡Chao!

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1: 10-3, 28 grados centígrados.
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Gracias a toda la gente que sigue el pendiente de la mejor FM. Hoy vamos con esto, regresamos. Hoy no viene Cuaco y está descansando el señor bien padre. No pasa nada, que te cubre, ya está, ¿para qué cobijas, hombre? Vamos con

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0: Monsoto, y este es el reporte vial. Boulevard Rogelio Cantú está presentando tráfico casi detenido en este momento. De hecho, en este boulevard, en su intersección con el puente La Unidad, se está registrando un accidente vial que está contribuyendo a esta gran carga vehicular. Le recomendamos buscar vías alternas. También Aarón Sáenz está presentando tráfico intermitente a lento, esto en su cruce con la avenida Insurgentes y también con la misma Boulevard Rogelio Cantú Gómez. Por otro lado, el Boulevard Gustavo Díaz Ordaz presenta buen flujo vehicular, al igual que el Boulevard Antonio L. Rodríguez. Buenas arterias para circular en este momento. Avenida Doctor Ignacio Morones Prieto, también con buen flujo vehicular. Y avanzando rumbo a San Pedro, Avenida José Vasconcelos con buen comportamiento. También ahí se registra un accidente, este en el cruce con la calzada Mauricio Fernández. Las autoridades de tránsito ya están haciendo sus labores. También aquí en San Pedro, calzada del Valle con buen flujo vehicular. La avenida Lázaro Cárdenas con tráfico intermitente rumbo a la carretera nacional. Y esto pasa solamente desde la avenida Ricardo Margain hasta avenida San Alberto. De ahí en adelante, el flujo es constante. Y en el sur de la ciudad, la avenida Revolución y la avenida Garzazada presentando también buen comportamiento en cuanto a la vialidad se refiere. Buenas arterias para circular en este momento. Se reporta un accidente, esto ya en el centro de Monterrey, en la calle Garibaldi, casi intersección con Constitución. Le recomendamos buscar vías alternas. Así el tráfico en este momento, maneje con mucha precaución, respete las señales de tránsito, use el cinturón de seguridad y siga escuchando aquí nomás la mejor FM 92.5. Muy buenos días.
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12: Oye, seguimos, buenos días, son las 10 ya con 24 minutos. Así es, en la mejor FM 92.5. ¡Súbele, compadre, sobres!

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3: 10, 58, 28 grados centígrados.
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2: 11, 57, 29 grados centígrados.
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0: Jule, no les pregunto cómo andan, ¿para qué les pregunto, raza? Si andamos todos encabritados, agüitados, tristes, desolados, en pintón también, todo. Nos agüitaron porque pues pensamos que se iba a poder, todos pensamos que se iba a lograr. Comparemos que no quiere ni entrar al aire, anda, pero viene, ¿para qué les digo? Anda echando Mauser por todos lados. ¿Cómo, hombre? Pues, pero él dice, él tiene, compadre, la verdad, me dice, yo sé por qué no pasó.
1: La verdad de las cosas, estoy, o sea, sí estábamos ilusionados, sí, México, nos ilusionaste por un momento.
0: Bastante, compadre.
1: Ahí,
0: te voy a decir algo, se sumó hasta la raza que no era muy futbolera, se sumaron a
1: la yo y mi hermana, que no le gusta absolutamente nada el fútbol, hasta todavía le andaba yo explicando que si ese era de contrario, le dije, no, es de nosotros, es Quiñones, pero es que trae la verde, o sea, no sabe nada. Y se sumó al
0: sí, no, la verdad que sí, o sea, todo mexicano se sumó al sí se puede.
1: Si algo, yo tengo una cosa que reclamarle a Aguirre. La pregunta hoy de los compas es: ¿qué le dirías tú a la selección mexicana? ¿Qué le dirías tú al Vasco Aguirre? 811-2200-95. Ya para terminar con preguntas futboleras. ¿Qué le dirías tú al Vasco Aguirre? ¿Qué le dirías a la selección mexicana? 811-2200-925. Y voy a comenzar con mi compadre Chícharo. ¿Cuál es tu queja, compadre? O le puedes decir, no, estoy satisfecho, compadre. Qué bueno, llegamos a ese nivel. Que para mí no es un gran nivel.
0: No,
1: pero
0: la verdad,
1: si tienes
0: que
1: algo
0: no.
1: que reclamarle.
0: Yo, si lo tuviera enfrente al Vasco Aguirre.
1: Compadre. ¿Qué le pudiera reclamar tú, Chícharo?
0: Yo, primeramente, le diría.
1: ¿O tienes que felicitarlo?
0: No, yo le diría, ¿sabes qué, Vasco? Con todo respeto, pero la cajeteaste, cabrón. No sé quién te dijo que sacaras a Quiñones.
1: Sí.
0: No sé quién te dijo que metieras al Memote.
1: El Memote.
0: El Memote para mí todavía no trae nivel de selección, hombre.
1: Sí.
0: O sea, algo le falta a ese pelado para llegar al nivel de selección, pero el puro cambio de Quiñones, compadre, ahí dices,
1: sí
0: la zurraste gacho. Gacho.
1: No, yo creo que tenemos mucho en común esa situación, pero
0: dejaste algo, Vega.
1: Algo que a ti te duela, compadre, que tú crees que hubiera sido el cambio. O sea, ¿qué le hizo falta a México?
0: Yo te voy a decir algo. En el proceso, antes del Mundial, ya cuando iban a dar la lista, todos esperábamos que iba a mencionar a Berterame.
1: Chicharo, como estamos hablando en serio, Chicharo.
0: ¿En serio? Desde ahí arrancamos mal. Cuando no mandas a hablar a Berterame, dices, ¿y lo que va a hacer los goles?
1: O sea, bueno, no por nada está jugando al lado de Messi, Berterame, y no se ría la raza, ¿eh? En serio.
0: Messi lo pidió, dijo, este vato me lo llevo, trae con queso. Lo dejas fuera.
1: Sí.
0: Oye, pues si te estás llevando a Quiñones, que es nacido en Colombia. Oye, llévate Berterame, hombre. No importa que sea argentino.
1: Pues
0: no pasa
1: hubiera
0: nada.
1: Hecho más que el papel que Fidalgo y es verdad.
0: Claro, ya habíamos un argentino, ¿te acuerdas del Guille? Era el 2006.
1: Sí.
0: Hizo buen papel.
1: O sea, esos remates del Memote y de otros Berterame, si los metes.
0: Acuérdate cuando sacamos a la América, compadre. En aquella famosa de quiero ser.
1: Sí. ¿Te
0: el amor?
1: Gol de Monterrey.
0: De Tua. Le voy a cortar.
1: 811-2200-925. ¿Qué le dirías a la selección? ¿Qué le dirías a Javier Aguirre?
0: ¿Qué le dirías al Vasco?
1: Yo le diría al Vasco. Mira, Vasco, por mí vas.
0: No, espera. Pero futbolísticamente.
1: No, yo le diría, mira. Yo le diría, dejaste fuera a este jugador del capitán del Cruz Azul, ¿cómo se llama? De aquí me de Sanico está.
0: ¿Quién es?
1: Charlie Rodríguez.
0: Ajá.
1: Charlie Rodríguez tenía más idea en la media y soltaba. La bola la paseaba y tuya, mía, tenla, te la presto.
0: No se arrugaba.
1: Acaricia. No se arrugaba. Y creo que exhibimos a Morita en este partido contra pelados de 2 metros, 1.90.
0: Es que hay
1: está
0: que
1: bien
0: saber.
1: Que es una joyita, pero.
0: Claro.
1: No.
0: Hay que saber cuándo sí, hay que saber cuándo no.
1: Nada más eso.
0: Este juego no es para ti, mijo, tranquilo. Están muy grandotes,
1: sí, muy están formidos. Muy mamey los vatos, sí. Bueno, ¿qué dice la raza? ¿Qué le dirías a Aguirre? ¿Qué le dirías a la selección? 811-2200-925. Déjate caer, chaval.
2: Pues no ha ganado nunca.
3: Esto se va a poner feo.
1: Bueno, ya se fue. Ya, que se vaya el Vasco, que su juego es un asco, ya se fue.
0: Ya se fue.
1: Él dijo tranquilamente: estoy muy feliz estar en este estadio. La verdad que no ando recuerdos, mano. Pero pues dejo todo en manos de Rafa. O sea, hemos hecho un gran equipo, una gran familia. Y se fue.
0: Te comiste al Vasco, compadre.
1: Y se fue el vato, compadre.
0: Oye, pues sí, ya nos dejó la paleta. ¿Crees que Rafa Márquez sea la solución?
1: Pues, aunque no lo creas, compadre, ya se quedó. O
0: sea, no, sí, pero ¿crees que sea la solución ese vato?
1: Pues, no.
0: Ya se había dicho que él iba a dejar hasta donde llegaran.
1: Sí.
0: Pero yo todavía creo que el turco podría agarrar la selección.
1: Todavía. Bueno, claro. Échale uno más y nos vamos a música.
4: ¿Verdad? Que ojalá y no regrese nunca la selección mexicana.
0: No, ya no regresa.
4: Nunca, nunca, nunca Javier Aguirre.
1: Tres mundiales.
4: ¿Qué es lo que iba a pasar diferente? Sí, con este tercer proceso nos demuestra que es un técnico ratonero y que con ese fútbol México no iba a llegar a ningún lado. Ahí están los resultados, ahí están los resultados.
1: Viendo los
4: fans. Ay, sí, cortinas de humo, sí.
5: ¿Para qué te enojas?
4: Nada más con los puros jugadores que traen era para llegar a donde llegaron. Lástima.
1: Mira, viendo los fanfes. Viendo que mi carnal, la que no le gusta el fútbol, estuvo conmigo viéndolo ahí. Viendo lo que la de enfrente, todo el mundo ve, ¿sí? Apoyó todos los millones de mexicanos. Pues es que este era el momento, Chicharo. Este era el mundial, este era el momento. Y más en tu casa.
0: Y con tu gente.
1: Ah, sí, ya vi lo que se siente en tu casa y con tu gente. Digo, ya a nivel selección, ¿verdad? Ya había sentido.
0: Sí, hombre.
1: Te rías tú, güey.
0: Pasa el charme, hombre.
1: Pero vámonos, bueno, a música, compadre.
0: Aguirre,
1: mándame mensajes.
0: Aguirre, si me estás escuchando, vas y chifla.
1: No, pero calmado, compadre. Calmado, cálmate, compadre. Vamos a escuchar mientras la nueva rola de la arrolladora. Que se resiste la arrolladora, señores.
0: Si las mentiras matan.
1: 12:12. Dinos en WhatsApp, ¿qué le dirías a Javier Aguirre? ¿Qué le dirías a la selección? También le puedes decir que qué chido que jugaron, ¿verdad? Lo que tú quieras.

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2: Buenas tardes, yo soy Ramón Soto y este es el reporte vial. La avenida Miguel Alemán está presentando tráfico intermitente. Aún así, es fluido. Además, la avenida Adolfo López Mateos también con algo de tráfico. Nada grave en este momento. Avenida Juan Pablo II también con buen flujo vehicular. En Miguel Alemán, en su cruce con Ruiz Cortines, se presenta obstrucción debido a reparaciones en el área. Si usted va rumbo a Monterrey, el bulevar Miguel de la Madrid está presentando buen flujo vehicular. Por otro lado, de regreso, en la avenida Morones Prieto, también con buen flujo vehicular en este momento. Y avanzando hasta Monterrey, cruzando Guadalupe, estas dos avenidas están libres. En Guadalupe, la avenida Plutarco Elías Calles, también con buen flujo vehicular, sus cruces con López Mateos y avenida San Sebastián, también despejado el tráfico en este momento. Avenida Pablo Olivas, también con buen flujo vehicular, al igual que la avenida Eloy Cavazos. En fin, si usted va rumbo a Monterrey o regresa de Monterrey por estas arterias, no tendrá ningún contratiempo. Hasta el momento no se reportan accidentes viales. Avenida Chapultepec, esta después de Paseo del Valle, comienza a congestionarse un poco más hasta llegar a su cruce con Avenida Revolución. Y Chapultepec, casi llegando a Eugenio Garzazada, no se están reportando ahí un accidente vial. Las autoridades de tránsito ya están en el lugar. En fin, así las cosas con el tráfico. Le recomendamos salir con tiempo a su destino. No se confíe. Mantenga su distancia, respete las señales de tránsito y siga escuchando aquí nomás La Mejor FM 92.5. 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

0: tuvieras enfrente. Hay quien puede decir, oye, pues yo lo felicito, hicieron buen papel. Puede ser que haya quien diga que sí. Y otros van a decir, no, hombre, lo mismo de siempre, es tercer mundial y este no aprende, es un hijo de la China Hilaria. Mira. Vamos a ver qué dice la raza, ¿te parece, Chuck? ¿Qué dice? ¿Qué dice el público, campeón?
1: ¿Qué le diría a Javier Aguirre? Pues yo le diría que se quedó con los cambios. Gallardo ya no desbordaba, le puedo dar chance a Alexis. Jorge Sánchez ya no tenía salida, pero ha metido a Chávez. Querían disparo a media distancia, hubieran metido la otra contención, Chávez, en lugar de Fidalgo. Fidalgo no hizo nada. Hubo dos, tres cambios que se pudieron haber hecho. Sacaron a Quiñones. No. Ahí como que se le fue los cambios a la Aguirre.
0: Se le fue el avión. Se le fue el avión gacho, ¿verdad? ¿Otro más? Vamos a mi concierto, te vamos a dejar caer con los WhatsApp, me dice el tremendo Chuck. Así que me ha mandado el tuyo, 811-2200925, y dinos qué le dirías al Vasco Aguirre, o bien danos tu opinión. ¿Qué faltó en la selección mexicana? Obviamente todos nos vamos con los cambios, y siempre va a ser eso, ¿verdad? En cuando hay una derrota es, la regó en los cambios, ¿verdad? Este no era. Es que a veces los técnicos hacen cambios raros y a veces le salen. Aquí la verdad fue pues todo lo contrario. No se dio, se la rifó con tres delanteros ya en la desesperación. Y nos cargó ¿quién, raza? Nos cargó el payaso. Vamos al mini concierto. Vamos con esto a ver qué les parece. 12:25 minutos.

Rice, que lo grabó en la Expo Guadalupe hace algunos años. ¿Cómo le hizo? ¿Quién sabe? No había tanta tecnología, pero por ahí se coló con un VHS ahí. ¿Qué? VHS, no, cálmate, güey. Vámonos, límite, límite.

Este mini concierto, te luciste, compadre. Sube un poquito, ¿no? ¡Qué bárbaro! ¿Cómo grabas esto, Monsiváis? ¿Cómo le haces? Dime, ¡qué bárbaro! No. Échale, una joya.

0: Sí, ya siéntate, Ana, ya siéntate, Ana. O sea, ya también sabes de fútbol. Oye, pues, espérate, pues, ¿qué eres entonces, Ana? ¿Neta?
1: La raza está opinando de fútbol. 811-2200-925. No somos un programa de fútbol, pero somos mexicanos. Y queremos saber qué le dirías en estos momentos a la selección. Porque como te lo pedimos, apóyalos. Ahora puedes decir, oye, pues jugaron muy bien y llegaron al cuarto partido, quinto partido. Javier Aguirre, muy bien. O puedes decir todo lo contrario. Yo, como dice el Chícharo, Chícharo dice que él hubiera llevado a Berterame, ¿verdad? Mi compadre. Y así, hay muchas opiniones, ¿no? Que Gilbertito Mora no estaba para Inglaterra y cosas de esas. ¿Qué dice la raza al 811-2200-925? Amigos, quiero decirle a toda la raza que nos está escuchando, ¿verdad? Toda la raza que, pues, no se nos agüiten. Ya vendrán otros mundiales en 4 años. 4 años regresamos. Faltan 4 años, compadre Chicharo. No te me agüites. Ya, Chicharo, ya habla, por favor, di algo mínimo. No quieres hablar, hombre. Yo sé que estás agüitado, pero...
2: Déjalo de Aguirre, compadre.
1: Pero bueno.
2: De verdad.
1: Ah, bueno, ya por lo que sigue, compadre. Por favor, enojado, mi compadre.
2: Por favor, no, si Aguirre es un hijo de la China Hilaria.
1: Nomás le pusimos cabello aquí en rayados. Nada.
2: Y lo hicimos bailar el payaso de rodeo.
1: Sí. Vamos a lo que sigue.
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0: sea, ¿cómo es una, o sea, cómo no, si vais? Más respeto. ¿Cómo que ponte la de Dale México del MT? Si ya me puedo poner esas ya. La de Frontera también, ya quita también eso. ¿Por qué? Porque como dijo Majo, así fue. ¿Qué dice la raza? 811-2200925. No es un programa de fútbol, pero ayer jugó México y somos mexicanos. Échale. Deja ponerle aquí play. A ver qué dice la raza.
1: Muy buenas tardes, jefecito Musquis, compadrito Chicharo y a mi compadrito el Chac.
0: Monsiváis.
1: Controles. El vaquero 92.5. A todos los jugadores de la selección, muy bien jugados, se la partieron. Mira. Dieron un muy buen mundial. Y al Vasco, que vaya a Chihuahua. De sacarlo a Quiñones era buena idea cuando estás jugando contra 10 jugadores, donde sabes que Quiñones te puede marcar la diferencia, donde sabes que Quiñones puede sacar un disparo de larga distancia y te puede empatar el partido, o incluso hasta ganarlo. Pero bueno, muy malas decisiones en cuestión de los cambios. Yo hubiese preferido que en vez del Memote metieran a Alexis Vega.
0: Yo también.
1: Alexis Vega en una jugada, en una individualidad, hubiera generado más peligro que lo que hizo el Memote. Saludos, el vaquero 92.5.
0: Tienes toda la razón, compadre. Ahorita le decía a mi compadre Chicharo eso, a que Alexis Vega pues es un vato más centrón y lo hubiera hecho ahí, pero bueno. ¿Qué más dice la amable

0: audiencia. No, ya, Jorge, ya no pongan nada, compadre. Le están tirando con todo el... Pobre Vasquito. 12:48, estamos en la hora de los compas. Vamos a una pausa de voladita, regresamos. Tenemos mitote, tenemos chisme también sabrosón aquí a través de la mejor FM 92.5. Y muchas cosas que comentarle a toda la raza. Así es que, pues ayer valimos que eso. Pues ayer ya descalificó a México. Ni modo, nos quedamos sin mundial. La siguiente será en 4 años. Se habla que es Argentina y Uruguay y España y Marruecos, ¿verdad? Algo así. ¿A cuál quieres ir? Tú dime, por favor, Monsiváis, para ir de una vez haciendo el cochinito aquí. Y llevarte. Y llevarte a ver la tele, güey, porque no creo que lleguemos ni a Linares ahí, con el presupuesto que hay. Vámonos, regresamos a la hora del... ¿La hora de él? No, la hora de los. Nomás que ahorita viene mi compadre Chicharro. Échale.
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0: Musquis, yo tengo algo muy importante que decir. Muy, muy, muy importante. Yo quiero que vuelva Musqui, la Maxi, la Marca, la Gozadera.
1: Hombre, bien temprano, compadre. Ya. Tantos años, compadre, bien temprano. Tantos años.
2: ¿Años? ¿De qué, compadre?
1: No, de venir en la mañana al Morning Show.
2: Pues nomás
1: ahorita
2: fueron,
1: tenemos
2: al 17.
1: 17 años, compadre. A las 6 de la mañana. Un poquito más, junto con las otras estaciones. Pero bueno, ya está el mojo ahí, bien prendidito. Él hace su locucióncita bien bonita.
2: Oye, la Parca,
1: Ana Chow también.
2: La Parca está ahí en recepción.
1: Habla bien y habla de sus peleas con la Wonder. Y,
2: que se van a agarrar fregazos.
1: Y este muchacho que no me lo dejan crecer ni desarrollarse. Es que,
2: ¿quién?
1: El Chac.
2: Chaccito. Es como el
1: me lo pacan,
2: es
1: compadre.
2: Como Gil Mora, compadre.
1: Sí.
2: Está tiernito todavía.
1: Tiernito, ¿qué tal con las viejas, no, hombre?
2: Oye, la Parca está en recepción con una solicitud de empleo.
1: No, con las amarillas esas de Pintafrón.
2: Sí, sí. Está sentadito ahí.
1: Te lo pasamos a mi compadre.
2: Te lo pasamos, va a entrar como guardia.
1: ¿Qué se sentirá ser millonario, Chicharo? Como mi Parca de oro ahorita a la una de la tarde decir, ¿a dónde pediré de comer?
2: ¿O a dónde iré?
1: ¿Verdad?
2: Ya le di la vuelta a todo San Pedro, dice la Parca. ¿Ahora dónde?
1: Pasa, le dije, yo te vengo, ¿dónde vas, compadre? Voy a pagar la luz. Ay, presta. Yo dije, ¿me va a pagar el recibo de luz? Pues mi amigo, tiene mucho dinero. Y lo ve. Y le digo, se la bañaron, me salieron 4,000 bolas por los climas, le dije yo. No. Nada más quería saber de qué color era el papel del recibo.
2: ¿Ya tiene años de no verlo?
1: No, como a él nomás, sus tarjetas le
2: sí,
1: cuenta.
2: Ahí mismo ya tiene todo este.
1: Chulada, hombre. Pero bueno.
2: ¿Mandé?
1: Pero bueno.
2: Aparte, no, tiene. Es más, se va la luz con la Parca y sigue la luz ahí en.
1: Sí.
2: Señor, ¿cómo le hace?
1: No, tiene todo calculado. Pero bueno, vamos a hablar que es la una
2: saludos,
1: de la tarde.
2: Saludos, compadre Parca.
1: Saludos, compadrito. A la una de la tarde y tenemos que irnos a comerciales. Ya la raza está opinando y ya cambiamos lo de México, ¿no? Ya la quitamos la
2: pregunta. Ya, no, ya, ya, ya.
1: Ya, ya, ya.
2: Se me retuerce.
1: Se acabó el fútbol. ¿Qué se te retuerce, compadre? Aparte del.
2: Se le vomito, compadre.
1: No digas, compadre, ni modo.
2: Javier Aguirre, no, ya, ya, ya.
1: Es que escucho eso, me retuerce, no puedo, pero tú sabes. Pero tú sabes y sigues con Aguirre ahí.
2: No, ya se fue, ya.
1: Así
2: ya.
1: Me dijo.
2: Vámonos.
1: Vámonos, ¿qué sigue, compadre? Tenemos música. Tenemos música, Chicharo y yo.
2: ¿Qué?
1: Si este programa está más castigado que nada.
2: ¿Qué?
1: Dice David, mi compadre David Rodríguez. Siempre lo escucho. ¿Qué nos escuchas? Aquí ni chance nos dan de hacer show aquí a mi compadre, hombre.
2: Saludos al tremendo David de Moncloa.
1: Pero bueno, saludos, compadre, a ti y a tu esposa. Vámonos con Julio Preciado. Me gusta mucho este viejón porque es de los grandes de Mazatlán, Sinaloa.
2: Y de
1: Julio
2: grande,
1: Preciado.
2: Y grande de edad también.
1: Así es. Y esta canción no me acuerdo cómo se llama.
2: Se llama Como Este Loco.
1: Ándale, esa rola está chida. Elegida por mi compadre el Chicharo aquí en la hora de
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2: El nuevo Capibara, Julio Preciado.

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2: 1:05:30 grados centígrados.
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0: 13 minutos. Oye, pues entonces, ¿qué onda? ¿Cómo anda la raza? ¿Qué dice en el WhatsApp? 811-2200-925. Échale, Monsi.
1: Mi respeto para la selección mexicana, mi respeto.
0: Eso.
1: Pero lo malo que sacaron a Quiñón, hombre. Esa fue la mala decisión del técnico. Lo hacen dejado, hombre.
0: O sea, ¿pensamos que se queda Quiñones si lo hubiéramos librado? ¿O era...? Pues es que era un arma que tenía ahí, que ha demostrado haciendo goles, ¿verdad, Quiñón? ¿Por qué lo sacas ahí? Bueno, ya. Ya Aguirre ahorita anda de vacaciones, cobrando ahí lo de todos los patrocinadores, que esto y que el otro. Es más, no ha terminado de contar los billetes. Deme chance, mano, deme chance, porque estoy contando aquí los billetes. Lo está separando, aquí van los de 500, aquí van los de 200. Ese está al revés, mano, déjalo acomodo, mano. Pero bueno, entonces, ¿qué onda? ¿Se queda Rafa Márquez? ¿Les gusta? ¿No les gusta? ¿O quieren que vayan por el turco Mohamed? Ya dijo Mohamed, había dicho que no, ya siente que su tiempo había pasado, que ya el momento ya no es el adecuado, pero bueno, vamos a ver cómo va con el buen Rafa Márquez. Yo siento que le falta dirigir todavía este compra en algunos equipos. Ya ves lo que le pasó al Jimmy Lozano también, entonces... Agua raza. Vamos con más WhatsApp. Échale, compadre.
2: Ahora sí, todo México va a entender a los Rayados. Te perdieron en su casa y con su gente. ¡Ánimo!
0: ¿Eso qué tiene que ver, güey? No tiene absolutamente nada que ver. Pero bueno. ¿Qué más? ¿Qué más dice la raza, primo? Mejor vamos a ir a un corte. Y ahorita regresamos, 1:15, 15 minutos. Vamos a música, me dice el tremendo Monzo. Y ahorita regresamos. ¡Es la hora de los compas! ¡Andamos ready! ¡Hoy no más! ¡Tucanes, Tucanes, Tucanes de Tijuana!

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0: Nada que ver ese comentario que hizo ese compa, la neta. La neta, pero viva México y arriba México. 100% mexicano.
1: Ahí se ven.
2: Ok. 2300 personas tristes en Cinépolis.
3: Qué bárbaros. Pues que se fueron buscando o ver el partido en pantalla gigante. Pues que con toda la ilusión, como todos los mexicanos. Y pues bueno, oye, compadre, imagínate los que pagaron 70 mil, 80 mil, 100 mil pesos en el Estadio Azteca, y arriba de 100 mil pesos. Decía una persona que entrevistaban que viajaba de Ciudad Juárez, Chihuahua, pues que llegó con la ilusión de encontrar un boleto y que el más barato lo tenían en 70 mil pesos. Y él estaba dispuesto a pagar 50 mil. Decía, porque somos tres personas, pago 50 por cada uno, 150 mil pesos. Y no quisieron bajarse de 70 a 50. O sea, no lo agarraron los 150 mil pesos. Pues qué difícil, compadre. Sí. Con esa ilusión de ver a la selección.
1: No, y las tarjetas de crédito, los tarjetazos, quise decir, los tarjetazos. Sí, sí, sí.
3: Pues, porque bueno, se llenó. Nomás
1: los bancos se van a papear, ¿verdad? Porque los intereses, sí.
3: Es correcto.
1: El quecho y todo. Digo, la gente esa que cobra y todo.
3: El quecho también, compadre.
1: Pero bueno, ni hablar, así pasó. Pero había todo, ¿eh? Había todo ahí en el.
3: Así nos tocó.
1: Así nos tocó.
3: Y bueno, pues así será un mundial más. Y como siempre diremos.
1: ¿Cuántos años te gustan para que venga un mundial más?
3: No, pues 4 años.
1: No. Aquí en México.
3: No, para que venga. Creo que ya no nos va a tocar, hombre.
1: 0-0 ahorita Portugal-España, minuto 27, ¿verdad? 0-0 Portugal-España, minuto 27. Muy bien.
3: Ya nos siguiente va a tocar. El mundial será que Qatar, perdón, será Marruecos, España y Portugal, ¿verdad?
1: Sí.
3: ¿Del 2030?
1: Tengo entendido que sí.
3: Entonces, pues allá nos vemos. Ahora sí. No, pensando como cada año, decimos cada 4 años, ahora sí va a ser en nuestro mundial. Y así nos la llevamos.
1: Sí.
3: Pero bueno, pues hay que apoyar a la selección, raza. Sí nos emocionó mucho, hay que decirlo, ¿verdad?
1: Sí.
3: Sí quedamos emocionados, contentos, nos ilusionamos, pero pues hasta ahí. Jugamos como nunca.
1: Y nos dejaron fuera como siempre.
3: Perdimos como siempre.
1: Perdimos como siempre. Vamos a una canción y regresamos con el mitote, ¿o qué onda?
3: ¿Verdad? Rolita.
1: Rolita ya está para checar aquí el mitote. Muy bien, vamos con esto. Y ahí viene ya el chismecito, viene el mitote.
3: Aquí están los descendientes, compadre.
1: ¿Quiénes son los descendientes de Nuevo León? Bueno, pues son los ya hijos de los invasores nuevos.
3: Ah, es correcto.
1: El hijo de Rolando Marroquín, de Nano, ¿verdad?
3: Sí.
1: El hijo
3: sí.
1: Del otro que está en los percusiones.
3: El que falleció de invasores, ¿cómo se llama?
1: Sí, de Homero de León también. De Homero, también.
3: Exactamente, sí.
1: Unos estaban con los herederos, se fueron para allá y vinieron estos nuevos. Total, que se hizo una mezcolancia ahí.
3: Y quedaron como los descendientes de Nuevo León.
1: Vámonos a escucharlos. Aquí están 1:28 la hora correcta. Échale.
3: Fíjense.

0: ¡Ay, mi tote!
1: ¡Ay, mi tote! De ese del que te gusta a ti, Monsiváis, del coloniero, del barrio. De ese del que si te subes al Uber, te sí. enteras y platicas con el vato del Uber, ahí con el Fernando, con el Mora, con el que te toque. ¿Qué onda? ¿Cómo estás? Oye, ¿supiste?
0: Puro chisme.
1: Puro chisme. Tal tráfico bien gacho. Pues vamos a platicar acerca de...
0: Oye, ¿y has subido morras aquí al Uber, compadre? No, fíjate que la vez pasada subí una y empieza a platicar esas cosas, hombre.
1: Pues en plena fiebre mundialista, compadre Chicharo, amigos que nos escuchan, en pleno fin de semana donde México pudiera ganar Inglaterra y todo eso.
0: Sí.
1: Pues hay un mitote que ya se hizo hasta viral incluso de la... de nuestra, pues, triste película, Mi Tía... La Calenturienta. Traemos esta versión.
0: ¿Cuál, compadrito?
1: O sea, mi tía o mi vecina, pudo haber dicho también, ¿verdad?
0: Claro.
1: Resulta, compadre, que una mujer de 45 años.
0: Ajá.
1: En Juárez, Nuevo León.
0: ¿En la tierra de los tamales?
1: Sí.
0: Ok.
1: Este. Pues no andaba ahí de.
0: ¿De qué, de qué, de qué?
1: Buscando y ahí un morrito de 15 años, hombre.
0: ¿Qué?
1: 14, 15 años.
0: ¿Qué?
1: ¿De 15? 14, 15 años.
0: O sea, le llevaba 30 años de edad.
1: Le gustaban tiernitos como los elotes de ahí de Palmitos.
0: ¿Qué caray? O sea, una mujer enferma.
1: O sea, tiernitos y pues yo lo que te digo, compadre, que pues, ese es el mitote. Todo Juárez sabe, todo Juárez sabe. Esta mujer fue detenida por elementos ya de la Agencia Estatal de Investigaciones en Juárez.
0: Ajá.
1: Por su pues, presunta participación, compadre, porque pues es un abuso sexual, una adolescente de 14 años.
0: ¿Quién la denunció?
1: ¿Quién la denunció? Pues yo creo que los papás del muchachillo. O sea, el chavito pues está contento porque pues como quiera, las de Cornelio Reina no se va a tratar muy a gusto.
0: ¿No decía que no?
1: ¿Eh? ¡Épale! Tú pusieron una canción de Cornelio Reina, quiero decir que pusieron una canción de esa, no
0: pienses. ¡Claro!
1: Me caí de la nube.
0: ¿Por qué le gustaba mucho Cornelio Reina, compadre?
1: Sí, entonces estaba muy contento. Ahí psicofonía. No, espérate. Total, la cosa es, compadre, que... Sí. Pues ahí quedó el tema y...
0: Estaba guapa, perdió la señora, compadre.
1: Pues mira, me dice según Monsi que sí le atoraba a él.
0: Lo que se mueva, igual que Paquito Ibarra.
1: Así de la edad. Pero, pues así, pues, ahora 14 años, pues eso es un abuso sexual.
0: Totalmente, ¿no? Pues que prácticamente va saliendo de la cuna.
1: Sí.
0: Este pequeñín de 14 años.
1: Creo que el morrito contó, oye, me pasó esto con esto y me hicieron esto.
0: Y que dijo, déjenla.
1: Y pues dicen que la mujer había obligado a realizar estos actos con este muchachito. Y posteriormente, pues, lo habría amenazado para decir que no comentara nada, ¿verdad? Entonces había gente grabando, como Monsiváis, que estaba grabando ahí.
0: Sí.
1: Calmado,
0: hombre. Está poniendo todos los audios.
1: Entonces, fue descubierta, compadre, y luego el adolescente pues presentó daños psicológicos. Ahí viene la onda.
0: Híjole.
1: Psicológicos y cambió pues en su conducta. Por eso, esto le pasó a Juan Gabriel y salió la de Yo no nací para amar.
0: ¿A poco?
1: Después de eso, porque dicen que
0: tengo unas
1: morras.
0: Oye, tengo un amigo también. Que a los 14 años lo buscaba una mayor que él.
1: No me digas.
0: Sí, compadre.
2: Mira.
0: Es por la pastora de Guadalupe.
1: En serio.
0: La con la de al lado.
1: Cállate.
0: Jardines. No, por ahí,
1: compadre. Saludos a mi compadre, el Dance. Vamos a decir el apodo, el Dance.
0: Sí, el Dance. Porque a él le gustaba mucho la música, era bailarín.
1: Oye, pero se da ese tipo de señoras.
0: Sí, se da.
1: Por eso está el mitote.
0: Sí, claro.
1: Está el chisme.
0: Está, o sea, con todo.
1: Eso está muy fuerte. Está muy fuerte. Entonces ya está la señora ahorita, pues después de que está con el morrito, ahorita ya está mascando, pero barrote. Porque
0: aquí nos están mandando está en la el tambo de la.
1: Mascando barrote, imagínate, después de.
0: Pues está federal.
1: No, pues sí. Hay racita como el Monsi que le dice la ambulancia, si le levantarle.
3: Deja que suene la música.
0: Y para que
1: calmado,
0: y Paquito Ibarra.
1: Paquito Ibarra también. Pues, y Paquito, cállate.
0: Él es muy serio.
1: Andaba buscando la vez pasada Anita dando un peso y esas. A todo le atora. Pero bueno. Entonces, ahí. Pues, ahora, yo la pregunta del mitote y el ajo es, compadre Chicharo, es: si hubiese sido al revés, ¿qué hubiera pasado?
0: No, cállate, ya estuvieran en el, ahí en el top.
1: O sea, las mujeres han dicho, ay, me está diciendo el huerquito.
0: Es un escándalo, claro. O sea, si el muchito fuera el mayor,
1: ¿sí?
0: No, cállate, pues, estuviera ya en el penal.
1: O que el chavito estuviera diciéndole, ¿qué onda, soñito? Me gusta. O sea, no sé, ¿verdad?
0: No, pues ahí. Troncote. ¿Cómo? A ver, Paquito, tú
1: puedes
0: que en la materia.
1: Que el chavito le dijera algo romántico. Por ejemplo, si tú fueras el chavito y Paquito Ibarra y vieras a la señora 45, ¿qué romantizo? ¿Qué manera romántica le dirías?
2: Yo, hola, ¿qué tal? Muy buenas tardes a toda la raza, a todos los escuchas. Yo, si fuera el chavito, yo le diría.
1: Algo romántico.
2: Algo romántico. Algo así como que, señora. Avientes unos de Cornelio.
1: No, espérame, hombre.
0: Oye. Pero con unas flores en la mano.
2: Ah, sí, con unas rosas. Oiga, ¿no le gustaría que le dieran unos rosones?
1: No, hombre,
2: Chapolín. O le gusta cantar en el karaoke, le invito a una fiesta.
1: Qué bárbaro.
2: Sí, así, en seco.
0: Dice Paquito, no falla.
2: No. Es que mira, yo digo que es más directo. Si es más directo, yo digo que a la mujer no le piensa
1: Paquito
2: tanto. En este caso, me imagino la señora. Y a decir, pues órale.
0: ¿Lo dices por experiencia?
2: No, un primo de un amigo lo
1: platicó. No, pero una vez. Él tiene experiencia de decir frases bonitas. Por ejemplo, una frase inmortalizada de él es: se ve muy bonita juntas.
0: Qué hermosa. Dos amigas.
1: Sí. Están platicando ahí. Pero bueno, ya está. Este fue el mitote de los compas. Una 38. Cuiden a sus chamacos, a sus morritos. Ya saben que están a un clic del teléfono a ver es cochinadas correcto, y cosas feas, hombre.
0: Revisen qué ven sus hijos en el teléfono.
1: Entonces ahí.
0: ¿Con quién platican?
1: Y más este tipo de mujeres, hombre. No olvídate, Dios nos libre de tener una vecina así.
2: Oye, sí. Fíjate que una. No, sí, está bien. Fíjate que una vez. Una vecina.
1: Cálmate tú, ¿para qué te tienes, hombre?
2: Espérame, una vecina una vez fue a consultar y el doctor le dijo que ocupaba colágeno.
3: Prepárate. ¿Verdad?
2: Y ella fue a buscar el colágeno.
1: No, pero
2: allá dos casas de su casa.
1: Era médico, eran unas pastillas de colágeno.
2: Ah, no era.
1: No.
2: Vitaminado.
0: No, compadre.
2: Señora, se equivocó
0: unas
2: entonces.
0: Cápsulas de colágeno.
1: Vámonos, si vais a música, mejor, hombre. No. Ya está esta señora ya detenida, compadre.
0: Sí, no,
1: ya. Por ese ya abuso sexual con este adolescente de 14 años y 45.
2: Oye, ¿pero cuántos años le dieron? Digo, para ir a buscarla.
0: Pásala conyugal.
1: Por favor, hombre, mejor súbele a lo que sigue, compadre, mejor.
0: ¡Xavi!
1: Tal Xavi, el Javi.
0: Dosis.

0: Buenas, buenas tardes, compadre. Hablando de abusos sexuales, el abuso sexual que cometió Inglaterra sobre la selección de México.
1: A ver, por favor, hombre, ya, ese Contreras,
2: ese sí fue,
1: hombre.
2: Un verdadero abuso.
1: Es el Contreras, compadre, que siempre está en contra de todo.
2: Es este pelado.
1: Estamos hablando de la señora ya, de Juan. Bueno, vamos a lo que sigue, compadre, mejor. Hombre.
2: Vámonos, corte.
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19: Y si sí hubieran aceptado la apuesta, ¿cómo se verían hoy mi compadre Musquis? Pelón y con su barbita y el Chícharo. Ahora sí parecería Chícharo, pelón, sin pelo.
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21: Todavía sigue con eso. Ya, ya ni modo, hombre, ya. Ya es que este vato es contrario, ya sabes.
22: Ya va a empezar el torneo, nuestra sí. Liga.
21: Fíjate cómo somos los mexicanos, que la primer jornada de la Liga MX es el fin de semana que se juega el campeonato mundial. O sea, ya no, pensábamos, o sea, la Liga MX dijo, ni de chiste llegamos a la final, ¿verdad? Entonces ya empecemos el torneo.
22: Qué bañados.
21: O sea, tú vas a poder ver a los Rayados y en la final del mundial.
22: Exactamente, ya a ver a Matías Aymel, ¿cómo se llama?
21: Almeida.
22: Almeida en acción, compadre.
21: Sí.
22: Y oye, que por cierto, vino el Piojo Herrera y nos empató uno.
21: El Piojo Herrera anda ocupado, compadre, con lo de la televisora. Vino anda ocupado como periodista viendo la selección, anda de cronista, anda dizque entrando en el Atlante. Y anda el Piojo Herrera, también creo que está grabando unos videos. ¿A poco sí vino?
22: Vino, compadre, el vato.
21: ¿Y con todo ese jale, qué?
22: Dijo, no, hombre, ya no me cabe en la cartera.
21: ¿Y con todo ese jale vino y qué? ¿Perdieron?
22: No, empataron.
21: ¿Cómo, hombre? ¿Cómo es posible, hombre? Pues sí, guau. Pues, No te creo, siete nada más. Si el piojo ocupado y como quieras empezó.
22: El piojote.
21: Bueno, vámonos ya, mi Chicharo, entonces, porque ya vienen los amigos de las noticias aquí a la mejor FM. Faltan 5 para que sean las 2 de la tarde, 5 a las 2.
22: Ya para cerrar, nuevamente, dime qué le dirías al Vasco Aguirre, si te lo topas ahorita ahí. O sea,
21: hay muchos comentarios, compadre.
22: Pero tú qué le vas a decir si te lo topas ahí en un supermercado.
21: ¿Yo qué le diría?
22: Si lo agarra rápidamente del cuello y.
0: ¡Estúpido!
21: Ah, más o menos. Mira, fíjate lo que la raza. Mira, pon uno nomás. Pensé que hay muchos pendientes, pero más uno para que.
22: A ver.
21: Escoge el que quieras, ¿sí?
1: Buenas tardes, compadres. No pasa nada, hombre. Pues si el. Al mojo, desde chiquillo, su tío regaló unos tenis. Desde ahí empezó el gusto. No tiene nada de malo. ¿Verdad, mojo?
21: Los tenis, sean famosos los tenis. Es que estuvo en las redes.
22: Pero. ¿Qué onda con eso?
21: No, nada. Si quieres ponemos otro ya. Dale, no olvídate de eso, no.
22: Okay.
21: Estamos en la mejor FM. Hoy salimos a la calle, mañana también. Tenemos torneo de futbolito de mesa aquí. Yo sé que ya no está México, pero pues para los que quedan todavía en el Mundial.
22: Claro.
21: Ahí hay torneo de futbolito de mesa con premios, boletos. He traído boletos para el Dale Mix. Que viene con toda el fundidora, con ahora que ya no está mucho el FanFest, es el Dale Mix, viene a sustituir todo ese rollo.
22: Es correcto.
21: Y también boletos para que vayas al concierto de los Tigres del Norte, inaugurando, compadre, un lugar muy padre, muy nuevo que está acá en Santiago.
22: Y bueno, pues ahí vamos a estar presentes en la mejor FM y aparte, pues obviamente, boletos, como siempre, para los mejores conciertos.
21: Ya se cayó el. Ya se cayó el.
19: Dije lo que iba a pasar, compadre.
21: No se calla.
19: Dije, no se emocionó.
22: Sigue hablando.
19: Le echen las campanas al güey.
21: No, hombre,
22: que
21: bañado. No, sí. Vámonos, la última, compadre. Muchas gracias. A nombre de mi compadre, el Chicharo, servidor Oscar Musquiz. Pásala bonito.
22: Vámonos con esta rola para ustedes. Hoy no más.
21: Por ahí. Don Arturo Buenrostro, el poder del norte y los viejones.
22: Es correcto.
19: Sin pedo.
22: Me basta.

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2: Muy buenas tardes, al aire los titulares en MBS Noticias Monterrey. Investigan la muerte de un hombre en Allende, Nuevo León. Presumen que cayó de una barda. Además, aparatoso accidente en Monterrey deja un conductor prensado. Manejaba presuntamente bajo los efectos del alcohol y se estrelló contra la barda de un jardín de niños. En información nacional, Brigada Mexicana de Rescate en Venezuela mantiene operaciones luego de los sismos. Reportan recuperación de 40 cuerpos. Y en noticias del mundo, al menos 22 muertos tras un bombardeo ruso en territorio ucraniano. Continúan las labores de rescate. Estoy mucho más, como todas las tardes de 2 a 3, con toda la información. Comienzo contigo, Arturo Montoya, reporte vial.
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3: Muy buenas tardes. En este momento se registró un accidente en la avenida Ruiz Cortines antes del cruce con Simón Bolívar en dirección al poniente. Y en el mismo sentido y sobre la misma Ruiz Cortines también hay un percance más antes del cruce con la calle Nueva Inglaterra en Monterrey. Mientras que en Apodaca hay un choque más en la avenida Carlos Salinas de Gortari en dirección hacia López Mateos y un percance en la avenida Luis Donaldo Colosio en el mismo municipio. Carlos, hasta aquí el reporte de la vialidad. Muy buenas tardes.
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2: Buenas tardes, ¿cómo le va? Qué gusto saludarle. Bienvenidas y bienvenidos a MBS Noticias. Son las 2 de la tarde con 2 minutos. Es la hora de la información en este lunes, lunes 6 de julio del año 2026. ¿Cómo le fue con este partido? Espero que la haya pasado muy bien, que no se haya peleado, que no haya llorado mucho. Hubo muchísimos rostros tristes ayer en la Macroplaza y en los diferentes lugares en donde se instalaron estas pantallas gigantes. Pero bueno, pues así es esto. Históricamente así le ha ido a la selección mexicana. Vámonos rápidamente con el apunte del pronóstico del tiempo. Antes de ello, le recuerdo que estamos atentos a sus mensajes. Ahí le va el número de WhatsApp. Apúntelo, téngalo a la mano. Mándeme su reporte, comentarios, denuncias. 81-82-55-6709. 81-82-55-6709. O escríbanos a todas nuestras redes sociales. Nos encuentra como MBS Noticias Monterrey. Nos vamos contigo. Adelante, Capi. Pronóstico del tiempo.
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2: Adelante, capitán, ¿cómo estás? Buenas tardes.
4: Buenas tardes, Carlos, qué gusto saludarte. Pues sí, la justa deportiva del día de ayer, pues se recibió algunas lluviecitas previas al partido, se demoró una hora, y bueno, ya durante el partido algunas lloviznas que pues no afectaron mucho la cancha, sin embargo, pues no se pudo, pero pues hizo un gran trabajo la selección nacional. Mi querido Carlos, vamos con temperaturas a la baja, 34 grados el día de hoy, la máxima en algunas zonas pudiera llegar hasta 36, pero pues sí, la sensación térmica arriba hasta 37, 38 grados, que se va a sentir el día de hoy. La buena noticia es que vamos, ya le mencionaba, con temperaturas a la baja. Esta noche, pues sí, todavía va a estar caluroso, o hacia las 8 de la noche con 30 grados, amanecemos con 22 y 33 la máxima, pero ya la sensación térmica va a ser de hasta 34 grados. 33 para el martes, miércoles y jueves y viernes, bueno, más bien desde el miércoles hasta el domingo, ya 32 grados la máxima. Pudiera ser que viernes, sábado y domingo baje un poquito, ya que estaremos recibiendo lluvias en el transcurso de la tarde. Esto pues va a ser después de mediodía y hasta, digamos que las 6 de la tarde está el pronóstico latente, más para el día sábado, y bueno, ya el domingo y lunes, pues se baja hasta un 40%, el sábado hasta un 60%, así es que pues sí, es muy probable que esperemos lluvias en forma de tormenta, tormentas vespertinas, y bueno, pues vamos a ver cómo nos va, ya que pues es difícil pronosticar las áreas en donde va a estar lloviendo. El sábado inclusive pudiéramos tener lluvias también en la mañana, mañana tarde, y pues ya no se ve pronóstico para la noche, así es que sería desde mañana, mediodía y en la tarde. En cuestión de cielo, vamos a estar pues para el día de mañana amaneciendo algo nublado, se despeja un poco, vemos el sol ya por la tarde, el miércoles un poco más soleado, y pues ya para el jueves serán condiciones muy similares. El viernes es donde sí esperamos pues un poco más de nubosidad en el transcurso de todo el día, viernes, sábado y domingo con más bien viernes y sábado más nublado, el domingo nublado en la mañana y alguna nubosidad ya durante la tarde. Recuerde que también esperamos lluvias hasta el próximo lunes. Ya después desaparece este pronóstico de lluvia. Así la información, mi querido Carlos.
2: Perfecto, mi estimado Capi. Avisados estamos. Cuídate mucho, por favor, y te seguimos en todas tus redes sociales.
4: Claro que sí, arroba Lalo Mijares, estamos en sintonía.
2: Gracias, muy buenas tardes, como todas las tardes es el capitán Eduardo Díaz Mijares con los detalles del pronóstico del tiempo, solo aquí en MBS Noticias Monterrey, solo aquí en la mejor 92.5. Yo soy Carlos Campos Silva y en este lunes estas son las noticias.
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2: Oiga, esta mañana, pues hechos de violencia en la zona metropolitana. Muy temprano se reportó un ataque a balazos en el municipio de Apodaca, Nuevo León. Un hombre fue ejecutado este lunes después de que fuera atacado a bordo de su vehículo en la colonia Jardines de Monterrey. Esta agresión se reportó aproximadamente a las 7 de la mañana, ahí en el cruce de las calles Jardines del Roble y Jardines del Sol, lugar donde la víctima fue sorprendida por un pistolero que comenzó a abrir fuego en su contra y de manera directa. Él iba manejando su automóvil, pues posterior a ello desciende de la unidad, trata de ponerse a salvo, sin embargo es alcanzado por las balas, quedó sin vida, fue ubicado sobre una de las banquetas allí en este cruce de Jardines del Roble y Jardines del Sol en el municipio de Apodaca, Nuevo León, colonia Jardines de Monterrey. De manera preliminar se informó que el fallecido fue identificado como fue identificado como Manuel Alejandro, de 31 años de edad. Las autoridades están investigando este caso muy lamentable, registrado en este punto del municipio de Apodaca, Nuevo León. Un ataque armado en la colonia Ricardo Flores Magón en Escobedo dejó a 3 personas sin vida, un hecho muy lamentable ayer por la tarde. Entre las víctimas hay un bebé de 1 año. Las víctimas fueron atacadas a balazos por hombres armados, viajaban en un automóvil. Las personas estaban reunidas allí en la vía pública, de pronto llegaron, les dispararon. Bueno, pues lamentablemente el saldo es trágico. 2 de los adultos fallecieron después de que fueran trasladados a la clínica 43 del Instituto Mexicano del Seguro Social, mientras que el menor murió cuando era atendido de emergencia en la clínica 6 debido a la gravedad de las heridas. La Fiscalía de Justicia de Nuevo León aseguró cerca de 20 casquillos en la escena. Están analizando videos de cámaras de seguridad para tratar de identificar a los responsables. Hasta el momento no hay personas detenidas y el móvil de este ataque continúa bajo investigación. Un hecho muy lamentable, insisto, mientras pues la mayoría de la gente estaba concentrada en el tema del partido de la selección mexicana, pues allá en el municipio de Escobedo, Nuevo León, se presentaron estos hechos muy lamentables que dejaron a 3 personas sin vida, entre ellas a un pequeñito, un bebé de apenas 1 año de edad. Vámonos con más información. Fíjese que ayer por la noche, también justo de terminar este encuentro de la selección mexicana, se reportó movilización de los cuerpos de auxilio, también de los elementos de la policía de Monterrey, a consecuencia de un hombre que fue ubicado inconsciente, aparentemente sufrió un desmayo. Se encontraba en una de las estaciones del metro del centro de la ciudad de Monterrey. en este tramo subterráneo correspondiente a la línea 2 del metro. Los testigos dijeron que este hombre aparentemente sufrió un desmayo, por lo cual trataron de brindarle ayuda, sin embargo, no respondía. A la llegada de los paramédicos, confirmaron que ya no contaba con signos de vida. La persona fallecida portaba una playera de la selección mexicana. Era un hombre de aproximadamente 50 años de edad. Y un hombre murió después de que volcó el automóvil que manejaba sobre la carretera nacional a la altura del kilómetro 204 en Monte Morelos, Nuevo León. El vehículo salió del camino, dio varias volteretas, se impactó contra un árbol y un poste de concreto. La víctima fue identificada por las autoridades como Rafael Peña Hernández, de 32 años de edad. Él falleció en el lugar antes de recibir la atención médica por parte de Protección Civil. Los elementos de la Guardia Nacional resguardaron la zona, mientras los peritos de la Fiscalía de Justicia de Nuevo León llevaban a cabo las investigaciones sobre este trágico percance vial allá en el municipio de Monte Morelos, Nuevo León. Muy trágico este fin de semana aquí en el estado de Nuevo León. Y bueno, parte de estas tragedias, fíjese que dos mujeres de la tercera edad murieron después de que fueran atropelladas por un camión recolector de basura. Esto sucedió en plena avenida Concordia, allá a la altura de la calle E-Sexta, en la colonia Metroplex, en Apodaca, Nuevo León. De acuerdo con las primeras investigaciones, el operador avanzó justo cuando cambió la luz del semáforo, pero no se percató que las víctimas estaban cruzando frente a la unidad. Estamos hablando de un camión grande, un camión que de pronto llega a ser difícil observar hacia el frente. Pues ahí iban las personas. Lamentablemente no se percataron que ya les había cambiado la luz del semáforo, siguieron avanzando. Bueno, pues trágicamente fueron atropelladas. Los paramédicos que acudieron al sitio confirmaron que las dos mujeres fallecieron, aparentemente vecinas del sector. Aparentemente habían aprovechado la tarde para hacer varias vueltas y lamentablemente fueron atropelladas y lamentablemente murieron estas dos personas de la tercera edad. Descansen en paz. Y ayer por la noche, un hombre de entre 35 y 40 años de edad murió atropellado sobre la carretera nacional a la altura de la colonia del Uro, zona sur de la ciudad de Monterrey. El trágico accidente fue reportado alrededor de las 9 de la noche en el cruce o cerca del cruce con la calle Bola Norte. Provocó una rápida movilización de los elementos de Protección Civil de Monterrey. También llegaron los paramédicos del CRUM y agentes de movilidad municipal, quienes al llegar a este sitio confirmaron lamentablemente el deceso de la víctima debido a las graves lesiones que sufrió. En el sitio del percance quedaron dispersos una mochila, también un par de zapatos en color negro, pertenencias justamente de la víctima, algunos otros objetos que fueron localizados. Y bueno, pues lamentablemente siguen los percances trágicos, los atropellos, sobre todo en estos tramos de la carretera nacional que se han poblado, que han llegado comercios importantes, plazas comerciales, fuentes de trabajo, pero lamentablemente faltan puentes peatonales, faltan cruces seguros en este punto a lo largo de la carretera nacional. Bueno, pues lamentablemente se siguen presentando atropellos trágicos. Vámonos ahora con más fallecimientos. Oiga, qué fin de semana muy dramático, un fin de semana entre ataques armados, pero también entre percances viales. Fíjese que ahora nos vamos con este trágico accidente vial. Se presentó en el municipio de Guadalupe y dejó como saldo a un motociclista sin vida, tres personas lesionadas, y esto sucedió durante la madrugada del domingo. El percance se registró alrededor de las 2 de la madrugada, allí en la avenida Pablo Olivas y Serafín Peña, en la colonia Guadalupe Victoria. El conductor de un automóvil presuntamente ignoró la luz roja del semáforo y aparentemente iba circulando a exceso de velocidad. De acuerdo con los reportes policiales, el vehículo conducido por un joven de 18 años, identificado como Fernando, impactó inicialmente una camioneta Jeep, posteriormente atropelló a la motocicleta, cuyo conductor salió proyectado y falleció de manera instantánea en el sitio, después de que fue arrastrada su unidad unos 40 metros desde el punto del choque. Los ocupantes de la camioneta, Luis Leonardo, de 42, y María del Pilar, de 69, fueron trasladados a un hospital privado, mientras que el presunto responsable fue llevado bajo custodia policiaca al Hospital Metropolitano. Un hombre en situación de calle murió esta mañana después de que fuera atropellado en la avenida Morones Prieto, a la altura de la colonia Doctores, municipio de Monterrey. Este hecho vial fue reportado entre las 6 de la mañana, las 7 de la mañana. Automovilistas que iban pasando por la zona observaron a la víctima tendida sobre el pavimento. Esto desencadenó una rápida movilización de los cuerpos de auxilio. No sabían bien a bien lo que había sucedido. Ya posterior a ello, agentes de tránsito, policías de Monterrey, comenzaron a investigar y encontraron, de acuerdo a los signos que presentaba este hombre, que había sido atropellado, pero el conductor se dio a la fuga. No supieron hacia dónde se fue. Se presume que este atropello ocurrió incluso durante la madrugada, toda vez que justo cuando comienza la actividad vehicular a incrementarse la actividad vehicular, fue cuando los automovilistas reportaron a este hombre tirado. Se presume que se trataría de una persona en condición de calle. Hay que tener muchísimo cuidado a lo largo de la avenida Constitución, a lo largo de la avenida Morones Prieto, porque hay personas en condición de calle que viven en el río Santa Catarina. Pues sí, la realidad lamentablemente se ha convertido en un refugio de personas en condición de calle y justo se atraviesan o lo hacen sin precaución, o hay personas incluso con problemas de salud mental que viven en condición de calle y que también se exponen al cruzar avenidas tan transitadas como Morones Prieto o como Constitución para llegar hacia el río Santa Catarina. Las autoridades están investigando. Un hombre de aproximadamente 35 años murió ahogado este fin de semana. Estaba en un convivio en una quinta ubicada en la colonia Portal del Norte, allá en el municipio de Suazua, Nuevo León. Este incidente moviliza policías, paramédicos, rescatistas de Protección Civil. La víctima fue sacada del agua después de que lo detectaron. Recibió algunas maniobras de reanimación cardiopulmonar, pero ya no respondió y su fallecimiento fue confirmado en el sitio. La Fiscalía de Justicia inició las investigaciones correspondientes. Bueno, la imagen y sobre todo los detalles de esto que le he estado platicando lo puede usted ver a detalle en nuestro portal mbsnoticias.com/nuevo-león o bien en todas nuestras redes sociales. Nos encuentra como MBS Noticias Monterrey. Si no nos sigue, le recomiendo que comience a seguirnos. Ahí le estamos actualizando minuto a minuto de lo que sucede en Nuevo León, México y el mundo. 2:17, información local.
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2: Y porque la noticia sucede de 2 a 3, voy con reporte en vivo. Oiga, después de todo este asunto del mundial, una cantidad importante de actividad de turismo, la ocupación hotelera. Bueno, pues hay números favorables para el estado de Nuevo León y por eso nos vamos con Judith Medrano Ramos, que nos tiene información a detalle. Adelante, Judith, ¿cómo estás? Buenas tardes.
5: Hola, ¿qué tal, Carlos? Es un gusto también para mí poder saludarte. Y justamente las expectativas que se tenía por este evento de fútbol internacional, cuya sede fue Nuevo León, se superaron al dejar 5,000 millones de pesos de derrama económica. Así lo confirmó la secretaria de Turismo aquí en el estado de Nuevo León, Mari Carmen Martínez Villarreal, en entrevista con MBS Noticias. Explicó que se tuvo un saldo blanco con mejores números, incluso de los que ellos tenían marcados al inicio de esta justa deportiva. Y aunque aún no se tiene la cifra final de esa derrama, pues existe la posibilidad que esta sea mayor debido a que en la ciudad, pues sí, ya terminaron los eventos en el estadio, Carlos, pero aún continúan los eventos del FanFest. Vamos a escuchar a Mari Carmen Martínez Villarreal.
6: ¿Vistas? En 420,000. Yo siempre había dicho que 350, 300, y la verdad es que los últimos juegos causaron mucha expectativa y sí superamos esa meta. Sí te puedo decir que traemos un 65% de turistas nacionales.
2: Adelante, Judith, te escuchamos.
5: Carlos, te quiero comentar que los turistas internacionales no solamente llegaron de países cuyas elecciones, sus elecciones jugaron aquí en el Estadio Monterrey, sino también acudieron una gran cantidad de personas provenientes de los Estados Unidos y también de Canadá. Entre los sitios más visitados por el turismo fue el barrio antiguo, cuya zona de restaurantes, bares, discotecas y hoteles fueron de los sectores más favorecidos a través de este evento internacional. Lo realizado es tal que ahora los países quienes serán próximos anfitriones en este evento de fútbol internacional ya visitaron Nuevo León para conocer justamente la operatividad que se realizó y que ha llevado como resultado poner en el mapa internacional al estado. Escuchemos de nueva cuenta Mari Carmen Martínez Villarreal.
6: No vas a creer, Judith, pero ya están aquí los de Madrid, ya han venido, bueno, los españoles, ya han venido los marroquíes, ya vinieron desde Arabia Saudita a ver qué es lo que hizo Nuevo León para lograr ser la mejor sede hasta ahorita del Mundial.
7: Porque ellos tienen el Mundial en 4 años.
6: Exacto, o sea, Marruecos y España tienen Mundial en 4 años y Arabia Saudita, pues en 8.
5: La funcionaria estatal agregó que en breve va a sostener una reunión con los integrantes del sector turismo para conocer los avances y la numeralia final de esta derrama económica, los visitantes y sobre todo, Carlos, las áreas de oportunidad que se tuvieron en este bimestre. Recordemos que muchas personas pues no solamente llegaron a estos eventos concretamente cuando jugaban sus elecciones, sino llegaron desde día antes, pero no solamente se quedaron a este partido, sino también días después permanecieron aquí en la ciudad para disfrutar de todo lo que ofrece el estado de Nuevo León. Carlos, mi reporte.
2: Pues sí, vimos bastante actividad. Veíamos también en redes sociales cómo de otros estados del país se organizaban, hubo gente que organizaba viajes y que eso evidentemente redunda en ocupación hotelera y también pues en el gasto en insumos, en comida, las cadenas restauranteras, en fin, es un efecto en cadena, Judith.
5: Claro, Carlos, y tuvimos la oportunidad de estar varias veces en el barrio antiguo y sí, justamente uno de los principales días estaban los aficionados de Suecia, los de Túnez, los de también los de Marruecos, y esos días realmente no se podía transitar en el barrio antiguo. De acuerdo a algunas estimaciones, está de que los fines de semana, cuando había juego, pues salían del Estadio Monterrey, también nos los topamos en el metro a las 2 de la mañana y decían, ¿para dónde le seguimos? ¿Dónde es el after? Y bueno, pues todo mundo se iba al barrio antiguo. Justamente en el cruce de Doctor Cox y la calle Padre Mier, no se podía caminar. Uno de esos días apenas ya avanzamos 30 metros y no se podía transitar, y lo que observamos sí fue que se vivió una verdadera fiesta. Y como también ya no lo comentaba en días pasados el Hot City Manager Alejandro Ciud Valenzuela, pues una de las mejores sedes de este evento internacional de fútbol fue Nuevo León, fue Monterrey. ¿Y por qué? Bueno, él decía que ellos habían observado, y sobre todo gente de la FIFA, que los regiomontanos, los nuevo leoneses, habían acogido a cualquier selección. Si jugaba Japón, se sentía japonés, si jugaba Suecia, igual, Holanda, Países Bajos. Y bueno, verdaderamente en ese tiempo se vivió una verdadera fiesta, sí, hay que decirlo, con algunos incidentes menores, pero sin que representara algún tipo de peligro para los extranjeros.
2: Bueno, pues en efecto, ayer veíamos tu cobertura a través de nuestras plataformas desde la zona de la Macroplaza y un ambiente de fiesta sin lugar a dudas. Gracias, Judith, cuídate mucho, fuerte abrazo.
5: Así será, Carlos, un abrazo fuerte para ti.
2: Gracias, muy buenas tardes. Por cierto, justo en esta cobertura que realizaba Judith, la afición regiomontana apoyó a la selección mexicana hasta el final en este duelo ante Inglaterra, que terminó con una derrota, sí, muy lamentable, de 3-2. A diferencia de jornadas anteriores, la transmisión en el Parque Fundidora transcurrió sin incidentes. El gobierno del estado reportó saldo blanco gracias al operativo de seguridad implementado por Fuerza Civil, también por la Guardia Nacional, la Policía Municipal, en los puntos en donde se habilitaron estas pantallas. Aquí parte de lo que dijeron algunos aficionados, sí, ya muy tristes después de la derrota, pero ahora sí todo transcurrió en santa paz. Escuchamos.
8: Había muchas posibilidades de que no pudiéramos. Se sintió que sí, pero la diferencia es abismal entre el nivel futbolístico de ellos y el nuestro. Si te quedas, pues con la sensación de que se pudo haber hecho más, pero como cada 4 años se va a volver a creer, claro que sí.
5: ¿Se va decepcionado de este encuentro?
8: No tanto. Demostraron una buena cara, pero faltaron ideas, fue lo que faltó, una idea diferente.
2: Vámonos con más temas cuando son las 2:24. Fíjese que el alcalde de Monterrey, Adrián de la Garza, ha manifestado su firme intención de concretar una coalición entre el PAN y el PRI para contender por la gubernatura de Nuevo León en 2027, contrapunteando incluso la postura inicial de la dirigencia nacional panista, que todavía la verdad no está clara la postura nacional. Por un lado dicen que no hay alianzas, que no va a haber alianzas, pero todo parece indicar que el caso de Nuevo León va a ser la excepción. Sin adelantarnos, por supuesto, vamos a ver qué sucede, pero por lo pronto el edil regiomontano sostuvo que replicar el modelo de alianza electoral y de gobierno que actualmente rige la capital del estado, es decir, el municipio de Monterrey, es la estrategia indispensable para recuperar el estado, bajo el argumento de que la colaboración política es la ruta más eficaz para enfrentar los retos estatales. De la Garza subrayó que la experiencia de 2024 en Monterrey y en otras regiones del país valida la eficacia de las coaliciones, no solo en términos de competitividad electoral, sino también para la construcción de una administración pública que integre a ciudadanos y militares de ambos partidos. Su opinión, como siempre, la más importante para nosotros. Abiertos al tema, échenos el WhatsApp, escríbanos, mándenos sus comentarios, sus opiniones, ¿por qué no? También sus reportes, por supuesto, bienvenidos sus reportes, o escríbanos a todas nuestras redes sociales. Nos encuentra como MBS Noticias Monterrey en todas las plataformas digitales. Ahí le va el WhatsApp de MBS Noticias Monterrey: 81-82-55-6709, 81-82-55-6709. Oiga, con el tema de los apagones, parece que ya se estabilizó después de estas olas de calor, después de estas tormentas que afectaron al estado y particularmente a la zona metropolitana. Particularmente el municipio de San Nicolás de los Garza fue uno donde les fue pues peor, porque estábamos hablando de una cantidad importante de sectores en donde permanecían sin luz o permanecieron sin luz, no por horas, sino por días, incluso casi llegando a una semana. Ha habido pues alcaldes que han levantado la voz ante las instancias correspondientes, y uno de ellos particularmente es el presidente municipal de San Nicolás de los Garza. ¿Qué van a hacer al respecto? Voy contigo, Alma Torres, tú nos informas. Adelante, buenas tardes.
9: Muy buenas tardes, Carlos, te saludo con gusto a ti y a nuestro auditorio para informarte que sí, tal y como le indicas, el alcalde de San Nicolás de los Garza, Daniel Carrillo Martínez, informó que el gobierno formalizó un esquema de trabajo directo con la Comisión Federal de Electricidad para modernizar la infraestructura eléctrica del municipio y disminuir las interrupciones en el suministro de energía. Carrillo Martínez explicó que el acuerdo permitirá atender de manera inmediata las necesidades detectadas por el municipio sin intermediación de otras instancias gubernamentales. Pero escuchemos un poco de lo que nos dijo en entrevista el alcalde Daniel Carrillo.
10: No tengo idea, pero lo que sí pedía Comisión Federal y hoy se materializa es que no nos pusieran un intermediario estatal, ¿sí? Entiendo que esta comunicación entre los tres órdenes de gobierno es importante, pero sabiendo la situación del modo PARI en el estado de Nuevo León, lo que pedí es que trabajáramos de manera directa. Las necesidades las atiende el municipio de primera mano a través de la red que tenemos vecinal de participación ciudadana y también de la atención de servicios públicos.
9: El edil Nicolaita detalló que las cuadrillas de servicios públicos y de la Comisión Federal de Electricidad recorrerán calle por calle para evaluar el estado de la infraestructura en el municipio y determinar el equipamiento que deberá sustituirse. El edil consideró que las acciones permitirán reducir las fallas que se presentan durante la temporada de altas temperaturas. Pero escuchemos de nueva cuenta al alcalde Daniel Carrillo.
10: Lo que yo detecto es que no es un problema de generación, es decir, hay suficiente energía. Donde estamos batallando, y es a lo que nos vamos a enfocar, es en la manera de distribuirlo. Es decir, que todas las redes que tú y yo vemos en la calle y banqueta, que esto llegue a la baja tensión, que es el consumo de energía para los usuarios que son domésticos, y también de media tensión para el comercio. Sin embargo, creo que esto va a mejorar muchísimo en el corto plazo, que no se nos vaya la luz en el municipio de San Nicolás.
9: Carrillo Martínez confió en que el modelo de colaboración pueda contribuir a fortalecer la red eléctrica y brindar una mayor confiabilidad en el suministro para los habitantes del municipio. Carlos, este es mi reporte.
2: Pues ese es el objetivo, esa es la idea, que pues evitemos este tipo de apagones. No es posible que en una zona metropolitana de el nivel de Monterrey, específicamente en estos municipios, pues estén padeciendo este tipo de problemáticas que le pega a la competitividad, le pega al sector laboral, pero también le pega a las industrias, a los parques industriales. Vamos a estar atentos, mi estimada Alma Torres, por lo pronto muchísimas gracias y seguimos en comunicación.
9: Muy buenas tardes, Carlos.
2: Gracias, muy buenas tardes. El nuevo inventario de emisiones atmosféricas para la zona metropolitana todavía no ha sido presentado. Ya venció el plazo que estaba previsto para concluir el estudio que fue elaborado por el Instituto de Ciencias de la Atmósfera y Cambio Climático de la UNAM. El análisis busca identificar con precisión las principales fuentes de contaminación del aire, servir como base para implementar medidas que ayuden a mejorar la calidad ambiental en la zona metropolitana. Hasta el momento no ha habido una postura de las autoridades locales, tampoco federales, para determinar en qué momento va a estar listo este asunto de este nuevo inventario de emisiones atmosféricas. Es un tema que ya se ha estudiado, que pasan y pasan los años, y un nuevo inventario, un nuevo estudio. La realidad es que el problema sigue presente. Y ojo, esta problemática se agudiza particularmente durante el otoño, pero principalmente durante el invierno es cuando nos pega en mayor intensidad el tema de las partículas contaminantes por temas ambientales que evitan que toda la contaminación que se genere, pues no se vaya, sino que se quede encapsulada, y aquí pues nos la pasamos respirando ese tipo de partículas que cómo nos hacen daño y cómo nos afectan en nuestra salud. Son ya las 2 de la tarde con 31 minutos. Nos vamos a la redacción.
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2: Adelante, mi estimado Alejandro Santana, ¿cómo estás? Buenas tardes.
11: ¿Qué tal, Carlos? Muy buenas tardes, qué gusto saludarte a ti y a toda la audiencia. Pues mira, ahorita les traemos novedades para festejar.
2: A ver, platícanos de qué se trata.
11: Pues mira, aunque ayer la selección mexicana pues quedó fuera de la justa deportiva tras perder con 2-3 contra Inglaterra.
2: Sí, hombre, todos muy tristes.
11: Sí,
2: y sobre todo porque ya estaban pues, con el y si sí, pues ajá, y si no, pues como
11: y si no, pero hay alguien que sí nos hizo el y si sí.
2: ¿Así? ¿Quién?
11: Así es. Entonces, por acá se ríe el Monsiváis. Pero escúchalo bien, Monsiváis, porque fíjate, ahorita todavía podemos festejar. Ajá. Y vamos a festejar ahora el triunfo, Carlos, del piloto regiomontano Patricio, o también se le conoce como Pato Howard, quien se impuso pues en el Gran Premio Honda Indy 200 y se llevó pues la victoria de Mid Ohio. Entonces, esta es su primera victoria de la temporada 2026 de la IndyCar Series, y bueno, pues en el portal ahí les compartimos todo sobre este triunfo, cómo fue que logró esta jugada y bueno, pues quién es este joven deportista que también es originario de aquí de Monterrey.
2: Fíjate.
11: Entonces, no solamente los mexicanos vamos a festejar, sino también los regiomontanos específicamente.
2: Esto, sí, pues ahí nos demostró, o bueno, al menos en medio de tanto sufrimiento, porque sí, ayer veíamos caras muy tristes, la gente llorando, el fútbol despierta pasiones, pero sí, bueno, pues al menos, sino no se demerita, por supuesto, este enorme éxito del piloto regiomontano, uh-huh, pero pues tenemos ahí pues ese triunfo, esa palomita, sí, algo por qué sentirnos orgullosos.
11: Además de ese dolor que teníamos, bueno, pues vamos a sanarlo un poquito con ese triunfo de Pato acá en la serie, ¿verdad? De...
2: Perfecto, pues todo Nuevo León muy orgulloso, así todo es. México muy orgullosos de Pato Howard. Felicidades, qué bien lo ha hecho, y pues es una joven promesa del automovilismo.
11: Así es, y ahí también les vamos a decir cuándo vuelve a competir, entonces para que también estén al pendientes.
2: Perfecto, ¿cómo encontramos la nota, Alejandro?
11: Se van a ir directamente a nuestro portal mbsnoticias.com/nuevo-león en la sección de estado. Ahí va a estar la nota que dice: piloto regio cumple el ICC, Pato Howard gana premio de Mid Ohio. Y le dan clic y listo. Ahí está la información completita.
2: Perfecto. También que nos sigan en todas las redes sociales, porque ahí estamos generándoles el contenido minuto a minuto y también pues temas ahí relevantes que se prestan a la conversación.
11: Claro que sí, en todas nuestras redes sociales estamos como MBS Noticias Monterrey. Ahí también para que vayan a ver pues cómo se vivió el ahora sí que pues hubiéramos dicho el triunfo.
2: Sí, hombre.
11: Pero pues no.
2: No se pudo.
11: Cómo vivieron los
2: regios.
11: ¿Cómo
2: se sufrió? ¿Cómo no?
11: ¿Cómo se sufrió, mejor dicho, este encuentro? Ahí están las imágenes.
2: Oye, fíjate, los también videos. Gente barriendo, ¿verdad? Al estilo Japón.
11: Ah, sí, también. Yo creo que ese fue el ejemplo que nos dejaron los extranjeros.
2: Pues qué bueno.
11: Esperemos que así sigamos todos. Y ahí está esta información. Hay un video también. Ahí está el videito donde se ve a los regiomontanos ahí apoyando a la limpieza de la macroplaza.
2: Qué bueno, a lo mejor eran poquitos, pero la verdad, ese tipo de ciudadanos hay que aplaudirles, hay que valorarlos porque claro, hacen la diferencia, se hace la diferencia. Y por supuesto, así como destacamos también los puntos negativos, por supuesto también aplaudimos al ciudadano ejemplar.
11: Es correcto, pues si usted quiere saber cómo se vivió esta jornada de limpieza también, pues ahí les dejamos el videito en las redes sociales.
2: Mi estimadísimo Alejandro Santana, cuídate mucho, por favor, buen provecho si vas a comer y saludos a todos allá en redacción.
11: Un gusto como siempre, hasta mañana.
2: Hasta mañana, Alejandro Santana, 2:35, nosotros la pausa y volvemos con temas nacionales.
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26: Gracias por continuar con nosotros. Son ya las 2 de la tarde con 39 minutos. La temperatura en Monterrey, 33 grados. Vámonos a la capital del país. ¿De qué hablo hoy la presidenta de México? Voy con Kevin Mendoza. Él nos tiene el reporte de la mañanera. Adelante, Kevin. Buenas tardes.
27: Buenas tardes. Alegría y júbilo fue lo que dio la selección mexicana a toda la afición durante su participación en la justa deportiva, afirmó la presidenta Claudia Sheinbaum, quien también felicitó a los jugadores por su desempeño en cada partido.
28: Pero la verdad creo que ha sido la mejor participación de cualquier selección en los mundiales. Y además, cada vez más demandantes los mundiales, porque la demanda de la condición física y la técnica pues cada vez es mayor, y ayer también jugaron muy muy bien, y además pues el momento que vivió México de mucho orgullo, esperanza, unidad, que fue pues algo muy especial. Y pues como puse ayer en mis redes sociales, la anfitrionía de México pues fue algo especial, reconocido por todo el mundo. Entonces tenemos que sentirnos muy orgullosos de la participación de la selección.
27: La mandataria federal solicitó a la Fiscalía General de la República Mayor información sobre la participación de Gilda Lozoya, hermana del exdirector de Pemex, Emilio Lozoya, en el fraude por la compra de agronitrogenados.
28: Le pedí a la Fiscalía que informara con más detalle la participación de esta persona, de la hermana pues de Lozoya, en este fraude, que fue la compra de una empresa que en su momento se había privatizado por un monto mucho mayor de lo que en realidad valía, para beneficiar al dueño de Altos Hornos entonces, y a algunas otras personas, incluso presuntamente al director de Pemex entonces. Entonces, la fiscalía lo va, espero que lo pueda informar con más detalle. Y también aquí podemos presentar el caso completo.
27: Shemon Pardo también confirmó que 10 presuntos delincuentes fueron abatidos luego de que atacaran en distintos hechos a elementos de la Secretaría de Marina cuando realizaban operativos en el estado de Sinaloa.
28: Lo puede informar el Gabinete de Seguridad. El día anterior fueron heridos varios marinos y en una acción al siguiente día fueron agredidos nuevamente y por eso la situación que reportas. Pero informa con más detalle el Gabinete de Seguridad.
27: En relación a las labores de rescate en Venezuela, la presidenta dijo que han sido enviados más de 200 elementos y han logrado recuperar 80 cuerpos tras los potentes sismos registrados hace más de una semana.
28: Fueron condecorados por la presidenta de Venezuela, 2 personas rescatadas, 80 cuerpos recuperados, un can rescatado, 1988 consultas médicas, una intervención quirúrgica, una operación de apéndice que se hizo en el lugar, 13.1 toneladas de medicamentos, 8 plantas generadoras de electricidad y 71.2 toneladas de insumos, y ya salieron 2 barcos para Venezuela que llevan insumos de distinto tipo, tanto de colectas que se hicieron en nuestro país, civiles como también de gobiernos.
27: Para MBS Noticias, Kevin Mendoza.
26: Muchísimas gracias, gracias Kevin Mendoza por la información. También la presidenta de México, Claudia Sheinbaum, cuestionó la postura de Estados Unidos sobre la captura de Ismael el Mayo Zambada. Ella dice que hay contradicciones entre la versión oficial que negó participación en el operativo y la reciente exhibición por parte del FBI del avión utilizado para trasladarlo a territorio estadounidense. La mandataria afirmó que mañana va a presentar una cronología de los hechos y las comunicaciones entre ambos gobiernos. Además, Sheinbaum sostuvo que es necesario esclarecer cómo ocurrió la detención. Ella dice: no se trata de defender a ningún criminal, sino más bien, pues, ahora sí que el respeto a la soberanía, ella es lo que dice, y si hubo o no intervención ante todas estas dudas y exhibiciones de algunas agencias de los Estados Unidos. ¿Qué fue lo que dijo la presidenta? Aquí se lo comparto.
28: Todos en nuestro país actuamos en contra del narco y de las

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1: De Sinaloa se va a poner interesante el tema. Se van a avivar, sin lugar a dudas, pues las diferencias que existen entre los gobiernos de Estados Unidos y el gobierno de México, que aunque insisten en el tema de la cooperación, pues la realidad es que está ahí este tema de las disputas en cuanto a la intervención de operativos por parte del gobierno de los Estados Unidos en territorio nacional. Además, dicho sea de paso, pues todo este grave problema que se intensificó en Sinaloa a raíz de la detención de Ismael El Mayo Zambada, que en su momento, pues a cómo se enojó el expresidente de México, Andrés Manuel López Obrador. Dos hombres murieron y una mujer resultó gravemente herida luego de un ataque armado registrado en las inmediaciones de la central de abastos sobre la avenida El Quemado, allá en Acapulco, Guerrero, en la colonia La Postal. La agresión ocurrió al mediodía y provocó pánico entre comerciantes, transportistas y clientes que se encontraban en la zona. Tras los disparos, elementos de seguridad estatal y federal desplegaron un operativo, acordonaron varias cuadras y restringieron parcialmente la circulación para permitir las labores de los peritos y agentes ministeriales. La mujer lesionada fue trasladada de emergencia a un hospital para recibir atención médica especializada. Otro punto que también es un foco rojo en materia de seguridad es la ciudad y puerto de Acapulco, Guerrero. Tres personas murieron y 17 más resultaron lesionadas. Dos de ellas están muy graves luego de un accidente carretero registrado en la carretera transpeninsular a la altura de Santa Anita, en el municipio de Los Cabos, Baja California Sur. El percance involucró un autobús que transportaba empleados de un hotel y un automóvil particular. Esto movilizó a las corporaciones de emergencia de los tres niveles de gobierno. De acuerdo con el Departamento de Bomberos de San José del Cabo, el accidente se registró aproximadamente a las 10 de la noche. Al arribar al sitio, los rescatistas ubicaron el autobús, lo encontraron volcado a un costado de la carretera, y un vehículo particular con daños graves, por lo que iniciaron las labores de auxilio y de rescate de los ocupantes. Vámonos con más temas. Fíjese que durante una manifestación de la Asamblea Antimundialista y habitantes de Santa Úrsula, Coapa, allá sobre el periférico de la ciudad, cuando todos estaban ahí con lo previo del partido de la selección mexicana, pues ahí va el diputado Cuauhtémoc Blanco y se vio involucrado en un altercado porque un grupo de manifestantes rodeó su camioneta, le realizó pintas con aerosol sobre este vehículo y bueno, pues le lanzó consignas, pues ahora sí que de todo tipo, le recordaron a quien le tenían que recordar y de corrupto y demás no lo bajaban. Los hechos ocurrieron a la altura de la Escuela Nacional de Antropología e Historia. De acuerdo con videos que han sido difundidos en redes sociales, el legislador descendió de la unidad para pedir a uno de sus acompañantes que evitara confrontar a los manifestantes y regresara al vehículo. Esto con el fin de evitar que la situación escalara. Tras varios minutos, Blanco logró retirarse del lugar, tomó una ruta alterna, presuntamente con dirección al estadio de la Ciudad de México, para asistir al partido entre México e Inglaterra. Durante la protesta, algunos de los manifestantes lo señalaron por el caso del activista Samir Flores, asesinado en 2019, aunque no se reportaron personas lesionadas ni detenidas relacionadas con este incidente, con esta protesta. Ahí le gritaron de todo, le recordaron este tipo de casos por el presunto asesinato del activista. Y también otro tipo de señalamientos que pues ha tenido Cuauhtémoc Blanco, actual diputado, y pues anteriormente expresidente municipal de Cuernavaca y exgobernador de Morelos. Vámonos ahora con noticias del mundo.
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1: al menos 22 personas murieron y decenas más resultaron heridas tras un nuevo ataque con misiles y drones. Fueron lanzados por Rusia contra edificios del departamento en Kiev y sus alrededores. El bombardeo ocurrió en vísperas de la cumbre de la OTAN en Turquía y es el segundo ataque de gran magnitud contra la capital ucraniana en menos de una semana. El presidente de Ucrania, Volodymyr Zelensky, pidió a sus aliados reforzar el suministro de sistemas de defensa aérea, especialmente misiles para las baterías.

0: baterías Patriot al señalar que Rusia volvió a utilizar misiles balísticos difíciles de interceptar. También se espera que sostenga un encuentro con el presidente de Estados Unidos, Donald Trump, durante la cumbre. De acuerdo con la Fuerza Aérea de Ucrania, Rusia lanzó 68 misiles y 351 drones durante la ofensiva. Las autoridades reportaron al menos 15 fallecidos en Kiev y 7 más en la ciudad de Vyshnev, mientras continúan las labores de rescate entre los edificios dañados. Es decir, la cifra de personas muertas, lamentablemente, todavía podría ir en aumento. Vámonos con más temas. Un incendio se registró la noche del sábado en el puente de Brooklyn, allá en Nueva York, durante el espectáculo de fuegos artificiales. Estaban festejando el 4 de julio, el día de la independencia de los Estados Unidos, pero de pronto aparecieron las llamas en varios puntos de la estructura donde se estaban realizando los lanzamientos pirotécnicos sin que se reportaran personas lesionadas. Los elementos de emergencia acudieron al sitio y lograron controlar el fuego poco después de las 10 de la noche. De manera preliminar, las autoridades señalaron que el incendio habría sido provocado por los fuegos artificiales utilizados durante el evento. Como medida preventiva, el puente fue cerrado de manera temporal con la finalidad, pues, de evitar cualquier situación de riesgo y, sobre todo, bueno, pues, propiciar que los elementos de auxilio pudieran concluir con los trabajos correspondientes y evitar que el fuego se extendiera hacia otros puntos. Vámonos con más información. Un nuevo apagón masivo, un nuevo apagón generalizado dejó sin luz a toda Cuba. Es el tercero registrado en los últimos 6 meses en medio de esta crisis energética que enfrenta la isla. La Unión Eléctrica informó que está investigando las causas de la desconexión total del sistema, mientras millones de habitantes permanecen afectados por la interrupción del servicio. En Cuba la están pasando mal por el tema de los apagones, no hay luz, están batallando con el tema del petróleo y, pues, la verdad, la cosa pinta para ponerse aún peor. Oiga, ¿se acuerda de este loro muy famoso, este loro conocido como Panchito, que fue rescatado entre los escombros después de estos sismos allá en Venezuela? Bueno, pues se da información muy triste, información de último minuto, que, bueno, pues hay que darle la justa dimensión, pero que está acaparando las interacciones en redes sociales, porque se está reportando la muerte de este loro que pasó más de una semana bajo los escombros y que en su momento, pues, se dio a conocer, pues, como una buena noticia el hecho de que haya sido rescatado. El ave se convirtió justo en un símbolo de esperanza. Fue localizado el 3 de julio, 7 días después de los terremotos, bajo los escombros de una vivienda junto al cuerpo de su dueño. El rescate fue captado en video, se viralizó, por supuesto, en redes sociales y por ello hoy está acaparando de nueva cuenta los reflectores al confirmarse su fallecimiento. 2:53.
1: Vamos a una pausa y continuamos con más información. 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
25: Son ya las 2:56. Vámonos con la información deportiva después de este fin de semana. Triste, muchos felices. Pero bueno, vámonos con la crónica y con más información deportiva. Voy contigo, Toño Nelly. Adelante, buenas tardes.

0: tardes, vámonos con los deportes. Se acabó el sueño, se acabó el ICC. La selección mexicana tuvo una destacada actuación ante Inglaterra, sin embargo, errores puntuales llevaron a la derrota de México 3-2 ante el cuadro inglés y de esta forma la selección nacional no pudo avanzar a la ronda de los cuartos de final, que era la meta, estar entre los mejores 8 del evento, y México ha quedado fuera. Lamentable, pero el efecto de la selección nacional quedó plasmado en el ánimo de toda la gente de todo el país, que aún así, aún con la derrota, ha reconocido y celebrado la valentía y la gran manera en la que México enfrentó sus partidos de este evento. Por otro lado, el cuadro de Brasil, uno de los grandes favoritos siempre en estos eventos, resultó eliminado. La selección de Brasil quedó fuera de esta copa y de esta manera regresan a casa. Carlo Ancelotti no pudo sacar adelante este duelo. La selección de Noruega logró la victoria y será quien enfrente a los ingleses. Asimismo, la FIFA rechazó el recurso de Bélgica contra la habilitación del estadounidense Folarin Balogun, quien podrá jugar los octavos de final de este evento. La Comisión de Apelación de la FIFA rechazó este lunes el recurso presentado por Bélgica contra la readmisión del delantero estadounidense Folarin Balogun al considerarlo inadmisible luego de que el jugador fuera inicialmente expulsado en los 16avos de final y luego reautorizado para jugar los octavos. Se habla de influencia del presidente de los Estados Unidos en relación a FIFA. Sin embargo, Gianni Infantino ha declarado que la FIFA tiene organismos autónomos e independientes y que no tiene nada que ver la llamada del presidente con la decisión final. Queda ahí en la nebulosa este tema. En el fútbol mexicano, el delantero uruguayo Rodrigo Aguirre se reportó este lunes a la pretemporada de Tigres, luego de recibir algunos días de descanso tras su participación con Uruguay en la justa veraniega. El búfalo acudió a las instalaciones del centro de entrenamiento Tigres en la colonia Lagrange, donde se puso a las órdenes de Guido Pizarro con miras al arranque del próximo torneo. Esto es lo que tenemos en la información deportiva. Muchas gracias. Buenas tardes.
1: Gracias, Toño Nelly, por la información deportiva. Escuche todas las tardes a Toño Nelly a partir de las 6 de la tarde en el Show del Fútbol, aquí en La Mejor 92.5. 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Échele un vistazo a este y a todos los capítulos de su programa Retos. Ya nos vamos, a nombre de todo el equipo: Gilberto Salas en la producción, Roberto Monsiváis en los controles, Arturo Montoya en la redacción. Yo soy Carlos Campos Silva. Cuídese mucho. Mañana puntuales de 2 a 3 con toda la información. Hasta pronto.
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0: Arrancamos el show de Recta de 3 a 5. Hoy no vamos a hablar de fútbol, hoy no queremos saber nada de pelotas, ni balones, ni nada por el estilo.
1: Recibe cartas, un extraño.
0: Anoche llegué a mi casa y tiré mi salsa inglesa. Y tenía dos llaves inglesas, una chavita y una grande, las tiré también. Y andaba quedando con una inglesa, no, a lo mejor me quedo con una mexicana. ¡Ey, ey, ey! ¡Vámonos! Se llama Ratita de Violeta.
1: Como siempre,
0: y va en contra de... Aquí está la frescura musical intocable. Ya son las 3:06. Son las 3:06 y hoy es lunes 6 de julio. Se está yendo bien rápido este cotorreo. Bueno, julio es el último, el último mes de la mitad, terminando es la mitad del año. Se está yendo bien rápido esto. Vámonos, 110-00-113, 110-00-925. Puedes votar también a través del WhatsApp, 811-22-00-925. Deja tú, ahora no podemos decir no era penado o cosa por el estilo. Bueno...
2: Bueno.
0: ¿Qué onda, Lupita? ¿Por cuál va a ir mi Lupita?
2: Voy por la número Loreta y te estoy escuchando mi papá porque le puse la 92.5 en el celular de él.
0: Ándale, salud para el papá de Lupita que nos está escuchando a través de su celular, porque en el celular también puedes escuchar la 92.5. Aquí está.

0: caballeros. Recuerden que el estrés y la tristeza son nocivos para la salud.
1: Así es. Salud para toda la raza que le gusta desvelarse. Y a mí me gusta vivir de noche.
2: ¿Te sigues desvelando, Roberto Musibais?
1: Ya no, ¿eh? Cuando fuiste cintero, fuiste mariachi, fuiste fara músico, mismo baletero, payasos, todos los de batucada. Bueno, que esos terminan más temprano, porque el cintero y el del grupo hay que quitar las cosas y luego irlas a dejar. Sí, porque Rogelio no quería que se quedaran los camiones cargados porque se echaban a perder los amortiguadores de los camiones. Hay que descargar. Y aparte, para checar que no hayan dañado nada. Oye, salud para todos los que nos desvelamos. Por eso ya dices, no me voy a desvelar de hockey. Si no te pagan, pues no te vas a desvelar. Pues ¿cómo? Pero eso lo vas a entender hasta cierta edad. Los escalones que existen en las escaleras se llaman peldaños. Entonces tienes que pasar peldaño a peldaño. Si te brincas un peldaño por querer vivir muy rápido, pues ya lo perdiste. Entonces, tiempo a cada tiempo, ¿eh? Todo tiene su tiempo. Entonces, el chiste es disfrutar cada peldaño, ¿eh? El chiste es disfrutar cada peldaño. Y que tu felicidad no dependa de nadie, sino de ti mismo. De ti mismo. Porque si tú eres feliz, vas a ser feliz a tu familia. Si no eres feliz, no vas a ser feliz a tu familia, ¿eh? O estar atenido a alguien. Sí, la mayoría de los DJs son divorciados. Los dejaron. Son pocos los que siguen casados. Son pocos, muy, muy pocos. La mayoría cambió de mujer. Porque la señora nunca entendió el trabajo, nunca respetó el trabajo. De que llegas cansado a las 3, 4 de la mañana y empieza el show en tu casa a las 8, los pleitos de la señora. ¡No! Perdón. ¡Ey, ey, ey! ¡Vámonos! Iba en contra de todo lo que es una canción, ¿verdad? Aquí está mi razón de ser. La tropa. ¿Es la tropa o la tropa colombiana? Era cuando estaban todos juntos. Sí, ¿verdad? Sí, ¿verdad? Ese es el segundo disco, ¿verdad? El de las chiquillas.

0: Hay unas imágenes ahí de Jesús soltero de Órale Primo muy chidas. Que era Paco Silva y Poncho la Calaca, ¿eh? Sí, ahí. Porque Javier López era de los vallenatos, esa era como que la competencia, ¿verdad? Pero alguna vez se tardaron en entender que no eran competencia, que eran parte de una comunidad que iban a levantar el género, ¿verdad? Entre esos también iba el grupo Amaya, ¿verdad? Y había un grupo que tenía un 5, ¿cómo se llama? No, no era Ritmo 5, era otro. O su garrafón y sus 5 monedas.
1: ¡Vámonos, línea número 1, bueno!
2: Bueno.
1: ¿Qué onda, mijo? ¿Quién habla?
2: ¿Qué onda, flaco? Habla el Jimmy.
1: ¡Ese es mi Jimmy! ¿Dónde anda, mijo?
2: Oye, flaquillo, andamos acá de este lado de Sierra Ventana. Acá andamos trabajando, mi compadre Corto y yo.
1: No, saluditos ahí y a toda la raza ahí de Sierra Ventana. Desde arriba, desde ahí se ve todo el despapay.
2: Ándale.
1: Desde
2: ¿qué onda? ¿Cómo andas, flaquillo? ¿Qué?
1: Muy bien, mijo. ¿Y tú?
2: Bien, también. Tristeando con la derrota de México.
1: No, pues no pasa nada, amigo. Es lo mismo de siempre. O sea, es lo mismo de siempre. O sea.
2: Pues para qué me ilusiono, ¿ah?
1: Pues sí. Lo único bueno que quedó es la frase. La frase, y si sí, pero sí, sí, sí. Pero y si sí, no nomás es para el fútbol. Y si sí es para tu vida. De decir, bueno, y si sí compro un carro, y si sí compro una casa, y si sí. Sí,
2: cambio de mujer o...
1: ¿Así? ¿Ah, o sea, sí, es para tu vida, sí?
2: Exactamente, flaco. ¿Sí? Ah, pues qué más le hacemos, hay que echarle ganas.
1: Órale, pues.
2: Oye, flaquillo, quiero votar por la de Paco Silva, ¿no?
1: Órale, se llama...
2: Oye, ponme algo de sólido, ¿tendrás?
1: Sí, claro, mijo, sí.
2: Ahí te encargo ahorita para la siguiente, ¿no, porfa?
1: Aquí tengo mi carpeta de CDs.
2: Ya, dijo, loco.
1: ¡Sombre, mijo!
2: ¡Órale, saludos!
1: ¡Ay, ay, ay! Oye, salud para toda la raza que tenía su carpeta de CDs. Ahora los DJs, pues ya traen su memoria, ¿verdad? Y si falta, ahí con un USB, ahí te va. No, antes ir a la disquera a comprar un cassette, un CD o un LP. No, era una chulada. Era una chulada. Pero bueno, vámonos, juégala, mijo, ya ganó. Aquí está la tropa colombiana. Ya son las 3:16. 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El show del recta de 3 a 5. Todavía no me corre Musky.

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14: El grupo que dice no es, son los seis del trópico.
7: ¡Ándale! ¡Ándale, no me dice, la sabe todas, todas! Los seis del trópico, el garrafón y sus cinco monedas. ¿Qué otro grupo tiene nombre con número? ¿Eh? Bronco se llamaban, ¿cuatro qué?
15: Pues de cualquier manera.
7: ¿Cuatro locos o qué?
15: Un paso atrás, no voy a
7: Calibre 57, Patrulla 51, o sea, Octubre 82, ¿cuál más? había grupos que se fueron con el número, pero era Octubre 82. Renacimiento 74. Tienes. Pero todos porque fue el año que nacieron, pero ya se veían viejos y mejor cambian el nombre, ¿va? Los chicos nuevos.
16: Se llama Hasta la Cima del Cielo, de las caras, de las caras.

0: Se llama A Tu Lado. Aquí está Papi Pulido. El vato ya se retiró y me quedé con la duda si es Bobby o Babi. ¿Es Bobby? No es Babi. ¿Es Bobby?
1: Se detiene todo el tiempo.
0: Vámonos, 110-00-113, 110-00-925. Me trabé. Y el WhatsApp 811-2200-925. Juégala, Roberto. Échale.
2: Lo mejor de la música tejana aquí en Monterrey, mi recta, el poderoso conjunto 6 de oros. ¿Vale?
0: No, no, no, pues 6 de oro, pues sí. No, no, pues qué es eso, o sea. Yo estoy diciendo grupos que lleven número, ¿eh? El 7 negro, ese sí no me acuerdo. ¿Quién? Ah, sí. ¿Cómo se llamaba el grupo? ¿Siete negros? Ese sí no me acuerdo. Sí, no me acuerdo. ¡Vámonos! 110-00-113, 110-00-925. ¿Sólido? ¿O Bobby? ¿Bobby o sólido?
3: ¿Y si sí te hace caso Nazaret, directa?
0: Es que las mujeres de ahora cuestan mucho, quieren dinero y esas cosas. A mí no me gusta. ¿Eh? Hombre, no. Y la que no quiere dinero nomás dice, nomás que yo quiero una casa nueva, no donde mismo. No, hombre, pues imagínate. ¿Cómo le haces? No. Es lo que hay. Es lo que hay. Lo agarran o lo dejan. Vámonos, mándame WhatsApp, 811-2200-925, sólido o voy pulido. O márcame los teléfonos de cabina, que es el 81-110-00925 y 81-110-00-113. En cualquiera de esos puedes votar. No, de fútbol no queremos saber nada. No manden WhatsApp de fútbol. Nada. Nada, nada. Ya, nos ganaron bien. Nos amenazamos. Y ya. Pues, ¿para qué? ¿Eh? ¿Para qué?
4: El escuadrón M19. Y vamos por sólido.
0: El escuadrón M19 nos ganó este vato. Los tremendos five. Sí, es cierto. En English, speak English. ¿Eh?
5: ¡Bellingham!
0: ¡Vámonos, gana sólido! ¡Juégala, Roberto! Hasta la cima del cielo. Ya son las 3:27. El show del recta. En la mejor FM de 3 a 5. De lunes a viernes. 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Después de las noticias, el show del recta. Y después del show del recta, entra el quecho vallenato. El hombre de las mil mujeres. Y sigue adelante. Trae una, le quitan muchas cosas. Trae otra, le quitan muchas cosas. Pero él sigue adelante con esa sonrisa que tiene en su cabezota. Ahorita le quitan todo, hasta el pelo se lo están quitando a Roberto Soto, el quecho.

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La Sombra de Chicago. Que después descubrí que no eran de Chicago los vatos. No conocían ni el lago Michigan.

0: Ella es así. Cadillito, cadillito. Vámonos, 110-00-113 y el 81-110-00-925. Y nuestro WhatsApp, 811-22-00-925.
1: Ella es mi sueño.
0: ¿Por cuál votas
1: dorado,
0: a los dos? Échale.
2: Votamos por la 2, mi recta, votamos por la 2.
0: Vámonos, se queda Emilio Navaira, 3 con 38, el show del recta.

0: ¿Está de anda de payaso? Sí, ¿verdad? Sí, nomás que ahora es, ya no es el payaso Chividivi, es el payaso Chividón. Saludos a mi compadre. Aquí andaba el Chividivi. Más que venía por mi hora este vato. ¡Saludos, compadre! ¡Vámonos!
1: ¿Qué será esa paz que me ha cobijado?
0: ¡Bueno!
2: Bueno, bueno, ¿qué onda, recta?
0: ¡Vagón chicano, palomino, mijo, tú dices!
2: ¡Vagón chicano! Un saludo para los de Soluciones Integrales JDA, de parte del Wallace. ¡Que Dios te bendiga!
0: ¡Órale, gracias, canalito! ¿Por una... Por vagón chicano, ¿va? Vámonos, saludos a toda la raza de San Luis, que anda de paso aquí en Monterrey, que vino a todos los eventos que hubo, o la raza que vive aquí de San Luis Potosí, les mando un fuerte abrazo. Aquí está vagón chicano, uno de los mejores exponentes de música grupera de ese estado de San Luis Potosí. No sé por qué le llamarían así. Oye, pero nomás digo San Luis y se me antoja una torta esa de

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1: Aquí no saben. Nunca se han subido un autobús de los que se paran ahí en ese lugar. ¡Ey, ey, ey! ¡Vámonos! Aquí está. El que sepa cómo se llaman esas tortas, mándeme un WhatsApp y ahorita lo paso en vivo de volada. Aquí está. Vagón Chicano.

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Javier Molina. Ya Cowboy Cumbia. Para mí, aunque se enoje Rubén Garza, el que ha hecho el video más caro. Y digo aunque se enoje Rubén Garza, porque Rubén Garza fue el que cerró con los rojos el túnel de la Loma Larga, ¿sí? Que sin avisar nomás sobres montaron y un poco. El grupo este de Palomo lo hizo en una estación, en un, ¿cómo se llaman? Los carritos del metro, se me olvidó. Un vagón del metro. Este, ahí atrás hicieron la escena de No me conoces aún, ¿va? Pero Javier Molina, este vato paró el puente de Laredo a Nuevo Laredo, o de Nuevo Laredo a Laredo, como le quiera llamar usted. Así lo cerraron. ¿Eh? Cuando todavía no existía el puente 2, nomás existía el puente 1. Nomás que el vato era amigo del alcalde de ahí de Laredo. Y el de Laredo le habló al de Nuevo Laredo. Vamos a darle chance a este vato. Y grabó el video. Como que les dijeron, tienes 10 minutos para hacer el video. ¿Eh? Y si lo es, está muy chido. Eso lo hizo Javier Molina. Y algún día lo voy a entrevistar nomás para preguntarle cómo le hizo. ¿Eh? Yo no puedo pasar ni con papeles, hombre. ¡Vámonos! 110-00-113. 110-00-925. Bueno. Bueno. Ah, ya, ¿verdad?

0: ¿Cómo se llama esta? Solo tú. Es que siempre ponemos la misma de Juan P. Moreno. Bueno.
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2: La uno recta, la uno.
0: Se queda.
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0: Ay, ay, ay. Aquí, a ver, ponlos. Échale ya.
3: Recta.
0: Hey.
3: Ahí va la flecha.
0: ¡Ey, espérame! ¡Ya me voy!
3: No sé, ahorita va a haber jodazos, ni pecs, recta.
0: Me compadre ya anda ocupado ya. ¡Ey, vámonos! ¡Gana!

0: Para Juan Manuel, para Pantera y Pantería. Y de parte del Yuca, ya me los imagino a todos sentados con unas caguamas al lado. Y en lugar de cacahuates, ¿cómo se llaman las cositas esas chiquitas que parecen piedra? Pistaches, anda.
1: ¡Ey, ey, ey!

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2: ¿Qué tal? Muy buenas tardes. Yo soy Ramón Soto. Este es el reporte vial. Avenida Miguel Alemán está con tráfico muy lento desde Boulevard Aeropuerto hasta su intersección con la Avenida Concordia. Ya después, toda la Avenida Miguel Alemán se presenta despejada. Así que es una buena arteria para circular. Al igual que la Avenida Ruiz Cortines, que también está en buen comportamiento el flujo vehicular. En Churubusco y Miguel Alemán, aquí sí se complica la situación. Está el tráfico casi detenido desde Constituyentes de Nuevo León por Miguel Alemán hasta Churubusco, y por Churubusco desde Emiliano Zapata hasta la misma Miguel Alemán está detenido. Le recomendamos que busque vías alternas. Y nos vamos rumbo al centro de Monterrey, donde nos están reportando un accidente vial, este en la calle Hermenegildo Galeana, entre Reforma Oriente y la calzada Madero. Ahí, un accidente por alcance está obstruyendo un poco el flujo vehicular. Le recomendamos sacarle vuelta a esta área. La calzada Francisco y Madero también presentando tráfico intermitente a lento, esto en su cruce desde Juárez, pasando por Cuauhtémoc, siguiendo por Pino Suárez y llegando hasta Julián Villagrán. Ya después se libera el flujo vehicular. Por cierto, la avenida Venustiano Carranza con buen flujo vehicular y reportando un semáforo descompuesto, este en su cruce con Reforma. También en la avenida General Pablo González Garza están reportando un accidente, este en la intersección con la avenida Simón Bolívar. Sáquele vuelta, extreme precaución y no se detenga a mirar. En fin, así las cosas con el tráfico en este momento. Le recomendamos manejar con mucha precaución, respetar las señales de tránsito, use el cinturón de seguridad y siga escuchando aquí nomás la mejor FM 92.5. Buenas tardes.
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0: Vamos a al tema del día de hoy. La pregunta es:
1: ¿qué vamos a hacer con la camiseta de la selección? ¿Se guarda para el siguiente mundial? ¿Qué se hace en estos casos? Porque, digo, uno como yo, pues, en un año me va a quedar como reggaetonero, ¿ah? Ya que enflaque más. ¿Se guarda? ¿Se regala? ¿Qué se hace? ¿Qué van a hacer? ¿O se sigue usando? ¿Sí se sigue usando, Roberto? ¿Eh? No sé, no sé. No sé. Que por cierto, Portugal también bailó las calmadas, ¿ah? Perdió Portugal 1-0. Y Brasil también perdió las... Bailó las calmadas Brasil también. Y de Ronaldo, pues era su último mundial, ¿verdad? Pero bueno. ¡Ey, ey, ey! Ya son las 4:11. Vamos con música. Esperamos los WhatsApp. 811-2200925. ¿Qué se hace con la camiseta? Porque la de Rayados o la de Tigres, pues ahí la sigues usando y dices es retro y... A ver, ponme la llamada a ver qué... ¡Bueno!
2: Don Pedrito Recta.
0: ¿Qué onda, David?
2: Se guarda para otro mundial.
0: Son 4 años, mijo.
2: No importa, pues duran como quiera.
0: Dios nos dará vida a ti y a mí ya que estamos grandes, mijo.
2: Eso quién sabe, pero... Pues yo creo que debe de durar la playera, no sé, va.
0: Ah, no, la playera sí dura, los que no duramos somos nosotros.
2: Sí, ya sé, va, de repente no, uno no sabe y ya no amanece.
0: Exactamente, que la señora te vaya a echar ahí algo en la comida.
2: ¿En la cena?
0: Sí.
2: No, bueno, eso pienso que no, va.
0: Es lo bueno estar solo. ¿Qué pasó, David?
2: Sí, va, ya está solitario.
0: Gracias a Dios, mijo, gracias a Dios.
2: Pero pues ya está la otra próxima, ¿no?
3: Ay, ay, ay.
0: No, ahorita
2: la
0: no.
2: La flaquita.
0: ¿Cuál?
2: Está... Ay, ay, Nazaret.
0: ¿Nazaret? Sí. No, mis respetos para NASA, no, hombre.
2: Sí, es que la mujer que entra a proyectos es porque ya va a haber algo ahí.
0: No digas eso, no, claro que no. No, es mi compañera nomás. No, mis respetos. Hey, show.
2: Bueno,
0: deben de entender que la tele es show. Entiendan, la tele es show. Hay gente que se lo agarra bien a pecho. No, hombre, show.
2: Pero, ¿y si sí?
0: Ajá. Ay, ay, ay.
3: Ay, ay, ay.
2: Oye, Recta.
0: Me mata su mamá. ¿Qué pasó, amigo?
2: No, nada. Mucho gusto saludarte, Recta.
0: Igual, David.
2: Ahí nos vemos. Excelente tarde.
0: Ándele, échale ganas a David. Ya, son las 4:14. Estamos en la mejor FM. ¿Qué hacemos con la lima? ¿Qué hacemos con la camisa de la selección? ¿A poco lo vas a guardar ahí? ¿A poco?

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0: ¡Échame los WhatsApp, Roberto! ¿Dónde vamos a poner la camisa de la selección?
1: No, mira, córtala y y hacerle un poquito más de escote y se la pones a las bombonas para los domingos.
0: La mía apenas para el apoyo.
2: Esto es lo que vamos a hacer, flaquillo.
0: ¿Qué?
3: Flaco. No, échale. Pues yo la pedí el sábado, la mandé pedir. Y pues me va a llegar apenas ahora, pues ya para qué la quiero. Pues la cancelé.
4: Mira, recta, la playera, al que le gusta el fútbol y es mexicano, la va a seguir utilizando en cualquier ocasión. Solamente los modistas ya no la van a utilizar, como esos que anduvieron ahí nomás por andar en el borlote. Que si le gusta el fútbol, nomás por andar haciendo ahí borlote, o no se la ponían, no porque les gusta el fútbol.
0: Bueno, es que yo comento porque somos regios. Somos mexicanos, pero somos regios. Aquí mil veces te vas a preferir ponerte la de Tigres antigua o la de Rayados antigua, ¿verdad? Yo digo, porque esta nomás se pone. Digo, falta varios juegos que se enfrenten para llegar al otro mundial. Creo que en 2 años o en 1 año y medio va a haber otro torneito. Pero bueno, su comentario se vale, mijo. Su comentario se vale. Si hay raza que anduvo, pues más que todo por el show. Hay raza que no le gusta el fútbol, pero pues se monta, ¿va? Como cuando es el Super Bowl, no saben de fútbol americano, pero ahí andan, ¿verdad? ¿Ah? O el juego de las estrellas de acá del béisbol de los Estados Unidos, igual también andan para hacer show, ¿no? Y lo que me encanta es que cuando va a haber elecciones, todos saben de política. Ahora que hay fútbol, todos se saben los nombres de todos los jugadores, y que y que el otro, y que por qué no lo cambiaron. ¡Ey! Echa el 7, WhatsApp, amigo.
3: Correcta, pues hay que traerla hasta que se acabe.
0: Pues también, ¿verdad? Échale.
5: No creo. A mí sí me gusta mucho el fútbol y como que no la voy a usar. No la voy a usar hasta el próximo mundial. Y me gusta mucho el fútbol.
6: Pues yo la voy a regresar, tú, recta, porque la compré en un lugar donde dice de en línea, una de color amarillo, que es ML, pero nomás son las iniciales, y que tiene garantía de 30 días. Si no te gusta lo que compraste, lo regresas. Y así que, pues van 20 días aproximado y todavía cabe en la garantía.
0: No, hace como un camarada que compró una ahí, la lavaron y se despintó. Le dije, no, lo que pasa es que es maquia. Primero es verde y luego es blanca.
5: Mi playera la compré en el Asturiano, así es que no creo que tenga mucho tiempo de vida.
0: No, cállate, esas te van a durar como 3 mundiales, cállate, mijo. Y si son las Polo, esa yo tengo, esa sí la voy a seguir usando, pero porque esa se ve más como que formal con los colorcitos. Entonces, con un pantalón de mezclilla y unos tenis blancos, no, ya me vi. Échale, mijo. ¿Qué dice la raza? Vámonos con música. Esto es La Mejor FM, el show del recta de 3 a 5. Estamos con el tema, ¿qué vamos a hacer con la camisa de la selección? ¿Qué vas a hacer tú? ¿La vas a acumular ahí en tu casa? ¿Al lado de la de tu equipo? ¿Eh? ¡Ey!

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0: El tema del día de hoy, ¿qué vamos a hacer con la camisa de la selección? ¿Qué se va a hacer? ¿Se va a guardar para el siguiente mundial? 4 años teniéndola guardada, ¿o qué se va a hacer? ¿Se sigue usando la verde? Porque lo que sí es que ahora salieron un chorral de muchos estilos, de muchos estilos. ¿Qué harías tú o qué vas a hacer tú? Si me preguntan qué voy a hacer yo, no sé si guardarla, regalarla, compartírsela a alguien. Digo, sí tiene razón el que dijo, pues hasta que se acabe todo esto, ¿ah? Que todavía, ¿qué son? Dos domingos más, ¿no? Es el 19. ¿Cuándo es 19? Ok. ¿Eh? 19 es de este domingo al otro. El 19 es cuando es un 1 y un 9. No seas comediante tú, Roberto Monsiváis. Pues, ¿qué tienes, mijo? ¡Ey, ey, ey! Oye, salud para toda la raza. Ah, espérate. Déjame mandarle un saludo para el mejor DJ animador del poniente, DJ Woody. Ey, ey, ey. Pues dice él que su eslogan es DJ animador, el mejor del poniente. Es el eslogan de Woody. Salud para toda la bola de DJ animadores. Saluditos a todos. Les mando un fuerte abrazo. Ahorita la mayoría anda bien cansado porque pues muchos eventos de graduaciones y todo eso en las mañanas, en las tardes, en las noches. Y luego llegan a su casa cumpliendo, porque a la señora le importa un comino si te salieron horas extras, si tuviste que cargar, si se ponchó el carro, se descompuso. A la señora le importa un comino ese. Y Woody también es dejado, ¿verdad? El único es Ulises, ese sigue junto, va. Sí lo aguantó la señora.
1: Pues ya no quieren pagar, por eso lo baja la una de DJ animador.
0: No, pues es que hay que hacer de todo, ¿eh? Hay que hacer de todo, si no. Aquí nosotros, la raza piensa que uno nomás está sentado, ¿no? También hay que estar grabando historias para el Facebook de la mejor, ¿eh? Yo ayer domingo trabajé. Ayer anduve trabajando antes del juego. Ahí andaba ya por Lincoln. Ahí anduvimos echándole. Y lo que caiga, porque hay que recuperar lo que perdí, lo último que perdí, amigo. No me pregunten en qué. Hay que recuperar.
2: ¡Vámonos con música, señoras y señores! Mándame WhatsApp 811-2200925. ¿Qué vamos a hacer
0: con la camisa de la selección? ¿Tú qué vas a hacer? Yo le compré a los rectillas a mi hija y a mí. 4. ¿Qué hacemos?
3: Yo la tengo con la de la mejor. ¿Eh? La mejor. También nos dieron una, ¿te acuerdas de la mejor?
0: Ah, la mejor, sí, cierto. No, yo de la mejor llegué a juntar casi 40. ¿Pa' qué tantas? Y aparte ya no me quedan todas aguadas. Ya enflaqué.
4: ¡Ey, ey, ey!

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0: Porque ya anda metiendo presión Ramón Soto, el Quecho. Ese Quecho me da bastante coraje porque él no compró la camisa de la selección. Compró la de Colombia, el vato. La amarilla. Trae la amarilla y dice, yo todavía la voy a usar. No sé cuántos días más, pero yo todavía la voy a usar. Hay raza que se cambió ya de equipo así en caliente. Muchos se fueron con Portugal, pero pues ya bailó las calmadas. Sigue España. Sigue, bueno, pues Inglaterra. Vamos a ver qué sucede con los United States. Pero bueno, los que somos futboleros, pues vamos a seguir disfrutando de esto que son cada 4 años. Son cada 4 años. Ojalá que Dios nos dé vida para disfrutar del 2030, ¿va? 2030. ¿Dónde va a ser? En Marruecos va a ser. Ay, Marruecos sigue, ¿verdad? Marruecos sigue, no lo puedo creer. Marruecos sigue. Argentina todavía está, pero todavía no se enfrenta. O ya se enfrentó. No va más mañana. Pero bueno, me voy a despedir con buenas rolas bajo la producción de mi jefe Oscar Musquiz, en los controles Roberto Monsiváis. A la raza de Mira Nuevo León, hoy nos vemos a la noche, proyectese. Bueno, ni tan la noche, porque va a ser a las... Me quieren ahí a las 8, imagínate. Ya bailé las calmadas. Y luego 8 horas de tráfico. Ya están las bombonas desesperadas esperándome para fuga. Saludos allá a la raza de Mina Nuevo León. Ahí saluditos.
1: ¡Ey, ey, ey!
0: Oye, A ver. Saludos a mi compadre Ulises. Oye, ese es pura fiesta, ¿verdad? Pura fiesta, ha de tener depósito y les vende a todas. Los domingos vende gorditas en la mañana y en la noche, cerveza y hay fía y todo. Pero bueno, viene llegando Ramón Soto con su camisa amarilla de Colombia. Pero naciste en tierras mexicanas, mijo.
2: Sí, pero ¿qué tiene?
0: ¿Por qué traes camisa amarilla?
2: Yo siempre dije que yo me le iba a la selección de Colombia. Siempre.
0: Chaquetero. Como ahí estás ganando billetes, mijo. Se queda con mi compadre Ramón Soto. No, pues que tiene malo fuera que te lo estuviera robando,
2: Y estuvieras ahí haciendo todas las cosas de gratis con ahora. Oye, no, ahí te va. Lo que es. Y bueno, yo sí lo dije ayer, es más, le puse, bueno, me queda Colombia. Pues está bien, ¿qué tiene? Aparte, hay un intercambio cultural bien, bien fregón entre Colombia y México, entonces, ¿por qué no?
0: Mira,
2: vamos a apoyar a Colombia ahora.
0: Compadre,
2: ya
0: yo
2: que
0: no,
2: nos sacaron al Chori, ¿ver?
0: Yo, nomás lo que marca la aguja.
2: A ver.
0: Yo no soy chismoso, pero yo te voy a decir lo que yo dije. Y luego te voy a decir lo que dijeron.
2: A ver, ¿qué
0: dije? Yo dije, mi compadre Ramón Soto es un hombre muy productivo que gana dinero. El defecto de mi compadre es que todas las mujeres que ha tenido le quitan. Hola. Le quitan dinero, le han quitado muebles.
2: Yuli.
0: Le han quitado casas.
2: Yuli, Yuli.
0: Fíjate. Eso es lo que yo dije y lo reconozco. Pero aquel dijo.
2: A ver, pero ¿estabas hablando de mí o de ti?
0: Sí. No, espérame.
2: ¿De mí o de ti?
0: No, de ti, espérame. Y aquel dijo, no. Yo conozco una que le está quitando el pelo. Y eso lo dijo aquel.
2: Pero ¿quién, Monsiváis? La verdad, me sacaste de onda porque no sé quién me está quitando el pelo. Es que recta. Ahorita hemos platicado de que estamos en un plan de soledad. De conocer gente. Somos morros.
0: Sí, ahorita todavía la libramos.
2: La libramos, entonces podemos dar el lujo de escoger bien.
0: Sí. De ya no regarla.
2: Exactamente.
0: Pues ya la regamos muchas veces.
2: Ya fue demasiado, mijo.
0: Ya nos vieron la cara, mijo.
2: Sí, la verdad.
0: Digo, a ti te ven la cara de signo de pesos. A mí me ven.
2: De dólares.
0: Mi cuerpo.
2: Yo la cara de signo de dólares y de euros.
0: Caen en tentación las mujeres.
2: De lingotes de oro, a ti.
0: ¿Cuántas mujeres has tenido en serio, Quecho?
2: Más como 3 o 4.
0: Contando la.
2: Esos son así nomás tentempiés. Son canapeses. Pues son aperitivos, pues aperitivos.
0: Esos canapés te han quitado
2: bien,
0: mucha lana.
2: Salen bien caros los canapés, güey.
0: Sí. De acuerdo, mira el iPhone que me compró yo. ¡Ay! ¡Se quedan con Cacho! ¡Mándele WhatsApp! ¡Pregúntenle!
2: No, aquí firmando la casa, ¿qué? Mi nueva casa.
0: ¿Cuántos celulares ha regalado Cacho? Por una pasión.
3: Es barato.
0: Por un San Lunes.

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1: ¿Qué tal? Muy buenas tardes, yo soy Ramón Soto y este es el reporte vial. En Escobedo tenemos carga vehicular, esto en el libramiento noreste. También la carretera Colombia presentando tráfico intermitente, no tan cargado, pero sí con tráfico intermitente. Carretera Laredo también con carga vehicular, carretera Monclova igual presentando problemas de tráfico, no tan cargado, pero sí ya comienza a saturarse. El bulevar Humberto Ramos Lozano comienza poco a poco a saturarse presentando tráfico intermitente. De hecho, están reportando un accidente automovilístico, esto en su cruce con Boulevard José Dionisio González. Le recomendamos tomar sus precauciones y evite pasar por esta zona. También la avenida Concordia con buen tráfico vehicular, presentando semáforo descompuesto, esto en el cruce con Camino Real Santa Rosa. La avenida Afganistán con buen flujo vehicular también. Y reportando en esta avenida, en su cruce con Los Pinos, un accidente por alcance. Las autoridades de tránsito ya están en el lugar. Avenida Cartagena también con tráfico intermitente, al igual que Avenida Sendero Divisorio, que presenta problemas de tráfico, esto ya en su cruce con Avenida República Mexicana, donde comienza a congestionarse. En fin, así las cosas con el tráfico a esta hora de la tarde. Recomendación: maneje con precaución, respete señales de tránsito, utilice el cinturón de seguridad y sigue escuchando aquí nomás la mejor FM 92.5. Buenas tardes.

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0: EA. El EA ahora es mío, ¿ok? EA. EA. EA.
1: Es que ya el que lo hacía ya no está. Y ya se retiró, entonces ya lo, voy, a agarrar yo. Y el cucucumbia también lo voy a agarrar yo.
2: ¿Se va a hacer?
1: ¿O no se va a hacer? No, cierto, no, cierto. Saludos a mi compadre Julio Montes, el amigo. El amigo, el hombre. Oye, un saludo muy especial en este momento aquí nomás en la Mejor FM 92.5 para... Déjame decirte, buen día, soy Juan, el del Didi. Dije que te llevó al Nan. Cállate, güey. Andaba de incógnito. No, no es cierto. No, yo no tengo quien me regañe, compadre. Yo, ¿dónde qué ando? ¿Eh?
2: Ya nos exhibiste.
1: No, saludos al tremendo Juan que, sí, cierto, me tocó el pasado fin de semana. Bueno, casi fin de semana, que me dio un raicillo de palnandas. Fui a ver al Pepo, a la Pasión Vallenata y al tremendo Cata, mi compadre Cata, el Cata, que estuvieron ahí. Tuvieron un show muy chido. Y a mi compadre Doria también, que por ahí lo saludé, y a mi comadre Imelda, saluditos, que siempre están escuchando el Quecho Vallenata. ¡Súbele, súbele, súbele, súbele!

0: Es que anda, güey, me quitaron el pato. ¿Y la de la rasurada? Búscame la rasurada, güey. Bueno, está bien, hay que marcar, mandar WhatsApp 811-2200-925, 811-2200-925. A toda la raza que va escuchando la mejor FM 92.5, gracias. A esa racita que anda trabajando en la aplicación también, échenle ganas, muchachos, a generar billetes, a generar billetes. ¡Esa! ¡Sobre, sobre! ¡Yo! Ay, Moncho, eres un loquillo. Tengo llamada, bueno.
1: ¿Qué onda, Ramón? Buenas tardes.
0: Ya le cae una mosca a la leche.
1: Ya cae, onda, Ramón.
2: Ay, ando bien malo. Ando bien malo. Ay.
1: ¿Qué onda, Ramón? Ya te lo sabes, el rey sin corona, Ramón, el Willy y la granja.
0: Exactamente, compadre.
1: Ah, ¿qué onda, Ramón? Andas entrenando, ofreciando.
0: Ya sabes. Ahí andaba en el escenario, ahí con el Pepo, con mi compadre.
1: ¿Eh? Ah, está chido,
0: ¿va? Simón que sí.
1: Ya ves, no es que te cotizas.
0: Yo sí, pues yo sí voy. Yo sí voy. Lo que pasa es que tú quieres entrar sin pagar, güey. Pues no entras.
1: El que no pagó fue otro, ¿va?
0: Discúlpame, no. pero yo. Yo, bueno.
1: Te fuiste okay. Por el pasillo de un lado, Ramón.
0: Entré por el techo. ya ves que está así como al aire libre. Entré por el techo, güey. Me brinqué por la barra. Oye, ¿cuál te pago, Willy?
1: Ramón, ponte algo al Pepo, ponte ahí la de ese cabrón, la cumbia, Ramón, en vivo con la pasión, va.
0: Sobres, ponle.
1: Para ti, Ramón, ponle. ¿Está en controles? El Monsiváis.
0: Aquí anda el Monsiváis, está en controles.
1: El Monsiváis también, va.
0: Simón.
1: Y para ti, para el Julio Aplicaciones, ¿para quién más? No, pues para el 1-3 y taxista también, el Vaquero Galáctico, va, Ramón.
0: Ándale. ¿Cuál canción quieres, dice?
1: Mira, compadre, vi los diablitos.
0: Oye, güey. ¿Cuál canción quieres, dice Monsiváis? ¿Cuál canción quieres de La Pasión?
1: Se cabrió la cumbia.
0: Se cabrió la cumbia con el Pepo, el Peponator. Sobre.
1: Simón, oye, para ti, Ramón, ya sabes, de parte de Willy y la granja.
0: Dígame, ¿con cuál usted anda vallenateando y de cumbia?
1: Ya sabes, Ramón, que vallenateando andamos acá en la granja sanitaria, rifa, el Willy y la granja, el quecho colombianote, el Monsiváis también, posa.
0: ¡Sobres! ¡Aquí está! La Pasión Vallenata. que no la encontró, dice. Que no la encontró. Pues bueno, otra de la pasión, carnal. Pues ya sabes. Puro gordo lobo. Vamos a ponerlo. Suéltale, compadre. Aquí nomás la mejor FM. Pasión, pasión, pasión, pasión. Vallenata.

Nah, mi Monsi Baez. En serio, Monsi Baez. O sea, te hizo mucho daño la pérdida del Mundial, ¿verdad? Te afectó que México quedara fuera, güey. Ese no es, güey. Nah, no. Ay, Dios santo, Dios santo. Perdónalo porque no sabe lo que hace. O sea, te fuiste de vacaciones, güey. Esas dos semanas en Dubái te hicieron daño. Dale, compadre, échale. Aquí nomás. ¿Eso cuál es? ¿Quién es? ¿Con quién? En la pasión. Ándale, esa mera, compadre. Súbele, súbele.

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21: Buenas tardes, mi quecho vallenato. ¿Me puedes complacer, por favor, con la canción, la de Ven y Dime, con Nelson Velázquez, de parte de Jared, de Valle Real, en Juárez, Nuevo León? Aquí escuchando Vallenateando Ando con el quecho vallenato por la 92.5.
22: ¡Sobres! Hoy nomás, Ven y Dime, aquí está el amigo Nelson Velázquez. Este concierto, Tres Amigos, que ya próximamente, pues ya se acerca. 29 de agosto, Arena Monterrey. Y nosotros tenemos los boletos. Súbele, compadre, aquí está Nelson Velázquez.

0: ¿Quién perdió la cabellera? ¿Quién fue el bueno que perdió la cabellera? Toda raza, a ver qué dice el quecho. ¿Se rapa o no se rapa? ¿Se raja o no se raja? ¿Cómo ven? ¿El quecho tiene palabra o no tiene palabra? Habla atentamente el Chupatruzas 3000. Le aposté el viernes que iba a perder México y si ganaba México yo me rapaba. Pero ahorita salió. ¿Cómo ven? ¿Cómo se verá el Rey Chompín? ¿Cómo se verá? Bueno, ¿cómo está mi querido Rey? ¿Sale? Mira, mi querido quecho vallenato. Oye, pues ponte algo de Eve Vargas, yo te amé, Julio Aplicaciones, el Chupatruzas 3000, la mejor es de 92.5. Salud para Monsiváis, el mejor DJ de Monterrey. Quecho con el quecho.
1: ¿Tú cómo ves, Monsiváis? No, si tengo palabra, yo no dije, yo voy a cumplir. Yo dije, no, sí, si pierde me rapo, pero yo no dije cuándo, ¿verdad? O sea, no, ahorita no, el otro año me rapo. Porque como que ya faltan 4 años para el siguiente mundial, antes del otro mundial yo me voy a rapar. Pero yo voy a cumplir mi palabra. Ah, sí, vas a ver, ya no podemos de acuerdo, mi Julia, mijo. Lo que hay es palabra aquí, hombre. Palabra, es lo que tenemos. Esa es la que vale. Oye, ¿eh? ¿Mañana qué? Es más, sí, cierto, mañana me voy a cortar el cabello y voy a mandar la foto donde me corté el cabello, ¿verdad que sí? ¿En el WhatsApp? A ver, déjame checar rápidamente, a ver, rápidamente, aquí para ver qué onda mañana mando la foto y todo para que vean que ya ando rapado.
2: ¡Stop!
1: Tú tranquilo, Julio Aplicaciones. No, así me quiere ejecutar el vato, ¿verdad? Sí, me quiere ejecutar. Uno más. Viene Colombia.
3: ¿Qué chus? Está Ángel de los Guapillos. Complácenme, por favor, la de Chamacuco, la inspiración colombiana. Mi número 81-31-13-6648. 81-31-13-6648. Gracias.
1: ¿Sabes, compadre? Para que te manden WhatsApp. Antes era para que les llamaran, ahora es para que les manden WhatsApp, ¿verdad? Qué loco, cómo ha evolucionado todo. Uno más, compadre. Estamos con las complacencias al instante aquí en el Quechau. Quechau con el quecho, aquí nomás.
4: Chompón, hey. Pero con ese cabezote no creo que se pueda con una maquinita normal. Yo ahí tengo una voladora industrial. Tú dices, ¿cuándo te la llevo? Unos 10 litros de gasolina para que aguante.
1: Oye, dice que va a tardar 2 días en terminar de podar. Oye, no, dice rapada, es podada. Qué bañado, qué bañados. Digo, tampoco. Uno más, compadre. Pícale. Ándale, puro gordolobo.
5: Apuesto, mi compadre quecho, no se me raje. Ahí le hizo la propuesta y yo estoy de testigo y yo escucho el viernes. Compadre, le toca pagar. Saludos, el piojo en las encinas. Oye, ya que andamos aquí, compláceme por favor con la. El pueblo quiere cantarte, compadre. Ya te le pido varias veces, no me las complaces.
6: No hay
5: compadre,
6: nada.
5: ¿Cómo está eso? El pueblo quiere cantante Miguel Morales, carnal. Gracias.
1: A ver, búscamela ahí, compadre. El pueblo quiere cantante de Miguel Morales. Vamos a complacer a mi compadre que. No, yo sí pienso cumplir. Por favor, o sea, yo sí pienso cumplir. Yo nunca dije que no. Nada más la estoy haciendo demasiado, mija. ¿Por qué te la creyeron que no querían? En vez, yo sí tengo palabra. El pueblo quiere cantante con Miguel Mickey Morales. ¿La tienes ahí o qué onda, compadre? ¿Puro gordolobo? ¿Sí o no? Búsquemela. Ahorita ponemos esa. Por lo pronto vamos con esta, compadre. Pícale, carnal. Aquí nomás la mejor FM 92.5. Buenas tardes a toda la gente que anda manejando y escuchando el quechau, ya saben. Tendremos boletos para ir a ver a los tres amigos, 29 de agosto, a Arena Monterrey, Giancarlo Centeno, Nelson Velázquez y Alex Manga. ¡Sobres! ¡Échale, compadre! ¡Ayombe! Miguel, ¿verdad? Mickey Morales, aquí nomás. 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

0: ¡Sobres! Aquí nomás la mejor FM 92.5. Ya son exactamente las 5:40 y vamos a continuar con más del Qué Show, más complacencias, porque para eso estamos aquí, para complacerte. Ya que no hay nada de fútbol, ¿verdad?, que nos llame la atención. Vamos a escuchar música. A escuchar música. Oye, seguramente hoy van a platicar mucho del partido de ayer, ¿verdad?, de México. Cómo que pues quedamos eliminados y todo el rollo. Vamos a ver de qué se va a tratar para que estén pendientes. Hoy estarán ahí en el show del fútbol. Zavala y quién más. Eli Guerra. Van a estar ahí haciendo y deshaciendo. Eli Guerra. Sí, van a estar ahí desmenuzando la noticia y por supuesto armando un cotorreo como están acostumbrados. Sobres. Ahorita a las 6 de la tarde después del Quechao. Línea que 1-2. WhatsApp, lo que tú me indiques.
1: Tardes, Quechus. Está Ángel de los Guapillos, compadre. Ahí cómpraseme, por favor, la de Chamacú, la inspiración colombiana, que no es tanta molestia.
0: Otra vez, ya. Es que no se la pusiste, güey. Se habías puesto y el vato no pone gorro si tú se la pones. Pero no se la has puesto.
2: Buenas tardes, Quechu. Buenas tardes.
0: Buenas tardes.
2: ¿Qué pasó? Puedes poner ahí, ¿dónde está Soledad?
0: Dime. Saludos, Soledad.
2: Para toda la banda.
0: Así habla como ese vato, ¿verdad, güey? Dime Soledad. Búsqueme la de Dime Soledad, está chida esa, compadre. ¿Dónde está Soledad? Ven, dime ya, ¿dónde está aquel amor? Vamos a ponerla con mucho gusto aquí nomás en la mejor FM 90, los rompecorazones, claro que sí, compadre. Es más, de una vez, suéltala aquí nomás en el Quechao. 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
16: Quecho, saludos, compadre. El Chivo Vallenato. Saludos a toda la raza de Fideur, compadre. Que aquí andamos camellando.
17: Sobres. Ahí está, ahí andan camellando. ¿Qué dijo? Pícale, compadre. Fideur. Que andan trabajando, andan camellando. Dice,
18: ¿qué dice, raza? ¿Cómo andan o qué?
17: ¿Qué es eso, güey? A ver, fíjale. ¿Qué? Traía muchos gases, ¿verdad que sí? Lo bueno que ya lo soltó. Oye, compláceme con la rolita de Los Inquietos, recuérdame. Ah, búscame esa, recuérdame de Nelson Velázquez en Los Inquietos. O Inalcanzable de Luis Miguel Fuentes. No, vamos con esta de uno de los tres amigos, Nelson Velázquez en Los Inquietos. La canción se llama Recuérdame. De esas del recuerdo, esas bonitas, ¿eh? Aquí nomás, en La Mejor FM, Los Tres Amigos en concierto 360.

0: Sobres. Gracias, aquí nomás la mejor FM 92.5. Ya casi, casi para despedirnos viene, ¿qué? ¿Tenemos WhatsApp o qué onda, compadre? De una buena vez, ya para irnos, ya lo último. La última y
1: ¿qué
0: vamos.
1: Onda, mi quechuteche? Pues de santa, compa, y si tan amable de complacer mi historia. De los diablitos va en el acordeón de Omar Geles y la voz de Alex Manga. Mira, okay. Pues tiene que hecho para Mansibá, es el macho América, en control del que tengan excelente inicio de semana. Y el quecho vallenato.
0: El macho de América. La historia de Diablitos, compadre, búsquemela. Historia con Diablitos. A ver, acá tengo uno, mira.
2: Puro gordo lobo.
0: Saludos al chaparro, ese chaparro. A ver, acá tengo otro. Pues a mi quecho. Oye.
2: ¿Qué onda, mi quecho vallenato? ¿Cómo andamos? ¡Puro gordo lobo! Dios me lo bendiga. Ni modo, me llamaba la selección. ¿Va a entrar al radio ahorita o está grabado el programa? Porque me mande unos saluditos ahí si puede. Ya sabe, por Simón. Quién.
0: El vato descubriéndome, ¿va a estar en radio o va a estar grabado? ¿Qué es eso, güey? ¿En dónde estás haciendo eso, chaparro? Porque a veces paso el audio y ya ves, ya me exhibiste. Oye, no, pero nunca está grabado, es raro que esté transmitiendo desde otro punto. No es grabado, estoy transmitiendo de otro punto, que es diferente. Bueno, está bien, saludos al chaparro que está pintando carros, muy bien. ¿Y cuál tenemos, compadre? Historia. ¡Y qué bañado! Aquí están los Diablitos de Colombia. Él es Alex Manga. Alex Manga, el amigo, próximo 29 de agosto, Arena Monterrey, en concierto 360. Ahí nomás, ¡qué bárbaro! Seguramente esta va a sonar el día 29, ahí en la Arena Monterrey. Y nosotros tenemos los boletos. ¡Eh!